0: versus Veneno, Guerreros Mundiales, está todo lo que da, ya es la semana final, Zaida, hay que votar por tu favorito. Zaida, no has votado, ¿verdad?
1: Todavía no, pero ahora, hoy, voy a votar.
0: Oye, pues después de la eliminación de este fin de semana de Miguel y Carmen, o sea, está durísima la competencia para llegar a la final de Garra versus Veneno. Y también fíjate, Zaida, va a haber una nueva dinámica esta semana que ya está en curso. Esta semana va a haber intercambio de participantes, dinámicas mediante la cual los equipos podrán intercambiar guerreros, pero tú puedes votar para que eso no pase. Por eso te tienes que meter todos los días a Garra versus Veneno para que votes por tu favorito hasta 10 veces, ¿eh?
1: Ok, eso lo voy a hacer el día de hoy.
0: Sí, oye, y hay que verlo porque todos los días ya la competencia se está poniendo buenísima y hay que ver quién se va a llevar el dinero, ¿eh? ¿Quién es tu favorito?
1: Pues no sé, estoy entre... Es que no sé, la mera verdad.
0: ¿Garra o Veneno?
1: Yo Garra.
0: Garra, ok, yo también soy Garra, Zaida, más te vale, ¿eh?
1: Ok, no, yo me quedo con Garra. Ya sé que Pancho andaba bien venenoso, bien acá, pero no, yo me quedo con Garra. Pero dijiste que van a cambiar Garra y lo van a poner Veneno y Veneno Garra.
0: Sí, pero eso tienes que votar, fíjate, tienes hasta 10 votos y tienes que meterte a Garra versus Veneno, guerrerosmundiales.com, diagonal voto, para que eso no suceda con tu participante, si no, pues puede perder. Y las votaciones están abiertas 24 horas del día, a partir de que empieza el programa, ¿ok?
1: Ok.
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3: ¿Cómo que, güey?
4: ¡Ay, güey!

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1: Hola amigos, soy DJ Isma y estas son las tres noticias más relevantes del día. Número uno, estudiantes de Fresno State realizan prácticas profesionales pagadas. Más estudiantes de Fresno State participan este verano en programas de prácticas profesionales con empresas y organizaciones locales. Estas experiencias ayudan a jóvenes latinos a obtener experiencia laboral y mejorar sus oportunidades de conseguir empleos bien remunerados. Número dos, nueva clínica para niños con autismo abre en Visalia. Un nuevo centro especializado en atención para niños con autismo abrió sus puertas en Visalia para ampliar los servicios en el Valle. Las familias hispanas tendrían un acceso más cercano a terapias especializadas sin recorrer largas distancias. Número 3. Fashion Fair continúa avanzando con su remodelación. Los trabajadores de remodelación en Fashion Fair Mall siguen avanzando mientras se preparan nuevos espacios comerciales. La expansión traerá más empleos en ventas, construcción y servicios, donde laboran muchos trabajadores hispanos. Estas fueron las tres noticias más relevantes.
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11: Bueno, pues fíjate que el Daza, el cantante de regional mexicano, el Daza, que es amigo de nosotros aquí en el Freeway Show, sorprendió al confesar, Misaida, que no manda ya a sus hijas a la escuela.
12: ¿What?
11: Que él es su profesor.
12: ¿Y eso por qué?
11: O sea, que las tiene homeschool y él las está enseñando matemáticas, español. de wow. todo, ¿eh? O sea, hay mucha gente que se atreve, obviamente, ajá. a tener a sus hijos homeschool. Sí. Y la verdad es de mucho respeto, Zaida.
12: No, ya sé, yo me acuerdo de niña, yo antes decía a mis papás, yo quiero estar en homeschool porque no quiero ir a la escuela, quería estar en la casa. Pero mis papás, no, porque pues ellos no son maestros.
11: No, pues ni quién te aguante a ti, Zaida, la neta, yo tampoco hubiera sido tu maestro.
12: Y mi papá no tiene paciencia para mí, la mera verdad.
11: Oye, pero la verdad, o sea, el DASA, ser el maestro de sus hijas, sí. es muy respetable porque, oye, él tiene que ir a conciertos, ajá. él tiene que ir a promociones, sí. tiene que ir a grabar su música. Tiene que andar de aquí para allá y todas esas actividades yo no me atrevería. Mira, mi mujer,
12: sí.
11: tenemos a la más grande, tenemos una niña de 16, casi 17 años,
12: ajá.
11: que ahorita está en homeschool, pero ella porque la discriminaron en la escuela, Zaida.
12: Y hay muchas situaciones donde sí. sacan los niños de la escuela por esa razón, por claro. algo que no les gustó en la
11: por
12: escuela.
11: Por el bullying.
12: Sí, y dijeron, ¿sabes qué? Mejor homeschool. Y sé que hay programas que puedes, haz de cuenta, es como homeschool, pero no tienes que ser el maestro o la maestra, pero ellos están aprendiendo en línea, ¿no?
11: Y mi mujer se la está aventando y ser sí. maestro, enseñarles a matemáticas, enseñarles también ajá. sus historias de, o sea, sus clases de biología,
12: sí.
11: el las clases de historia también. Por ejemplo, nosotros no crecimos en este país
12: ajá.
11: y muchos de nosotros no sabemos cómo es la educación acá, pero muchos papás se la están aventando. Y muchos papás te enseñan, por ejemplo, mi jefe, sí. a mí me enseñó, mi jefe era buenísimo para la ortografía.
12: ¿Qué es eso?
11: No aprendí nada, pero bueno, la puntuación,
12: escritura.
11: La acentuación, la escritura también.
12: Okay. Sí.
11: Mi jefa también era muy buena para las matemáticas. Salía bien burro, ¿verdad? También para las matemáticas, pero mi jefa me
12: trataba de
11: enseñar.
12: Morris, eso ya lo sabemos, ya nos dimos cuenta.
11: ¿A ti qué te enseñó tus papás? ¿Eran buenos para enseñar tus papás algo?
12: ¿Sabes qué? Mi papá era súper bueno para las matemáticas. Yo siempre me acuerdo yendo con él y diciéndole, oye, papi, ¿cómo hacemos esto? Pero llegó un punto donde mi papá, su paciencia está bien limitada y haz de cuenta, no lo agarraba la primera vez, ni la segunda, ni la 10. Entonces sí se desesperaba con nosotros. Ya mejor empecé a ir como con after school programs para yo aprender un poco más. Mi mamá, ella sí era buena para la escritura, entonces sí.
11: ¿Te enseñó a inyectar tu mamá? Tu mamá es enfermera, ¿no te enseñó a inyectar?
12: Bueno, fíjate, sí, mi mamá fue enfermera, entonces ella sí me educó muy bien de cómo dar CPR, los primeros
11: auxilios.
12: Me avisó de qué tipo de medicinas funciona para cada cosa, qué pasa si me corto o si alguien más se corta, qué debo de estar haciendo. Eso sí me aprendí de mi mamá porque ella fue enfermera. En el Children's Hospital.
11: Órale, fíjate, mi jefe lo primero que nos enseñó fue a nadar.
12: Oh.
11: Porque él estaba pues así traumado porque un hermano casi se ahoga de chiquito.
12: Oh my gosh.
11: Entonces a mí lo que me dijo, no, primero a los niños hay que enseñarles sí. a nadar. Y también con mis hijos también lo hago porque, oye, no vaya a pasar algo, no quiera Dios que... Oye, se meten en una alberca y se ahoguen o algo de volada. Ajá. O sea, mi papá también nos enseñó a nadar a todos desde chiquillos.
12: Sí.
11: Oye, también tú, márcanos acá en el 844-370-4839. ¿Tienes a tus hijos allá en homeschool? ¿Tú eres el maestro o tu esposa es la maestra? ¿Qué te ha enseñado tu mamá? Márcanos aquí en cabina en el 844-370-4839.
12: Sí, cuéntanos tu historia y qué te enseñó tu jefe o jefa. Aquí al 844-370-4839.
11: ¿Hubieras aprendido a cocinar de doña Liz y Zaida? O sea, ¿cómo no aprendiste a cocinar tú, mija?
12: ¿Qué dijiste? No te caché,
11: no,
12: eso
11: lo último.
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1: Oigan, pues estamos platicando que el Daza, Misaida, pues se volvió en el maestro de sus hijos, así también como muchos aquí en este país.
2: Sí.
1: Por el sistema de homeschool. Y dice él que sus hijas, o sea, están terminando bien rápido su escuela, porque también hay unos programas que también, por ejemplo, en vez de que tarden 2-3 años en terminar la escuela.
2: Duran menos.
1: Duran menos. Por ejemplo, la señora Castillo sabe mucho de esto, ¿verdad, señora Castillo?
2: Hola, señora Castillo.
3: Sí, pero en mi caso, yo nomás voy a comentar que a mí no me enseñaron en la escuela, a mí mi papá no estuvo en la escuela ni nada, solo que la única cosa que quería comentar es que mi padre me enseñó a ponerle la montura a los caballos, a ponerle el freno, a hacer surcos en las labores con el caballo y el fierro para hacer los surcos y la siembra.
1: ¡Qué bonito, señora Castillo! Wow. ¿Ustedes de dónde son originarios? ¿Sí?
3: De Tamaulipas.
1: ¡Arriba Tamaulipas, señores! Oiga, entonces en el campo, su papá entonces fue gente de campo, señora.
2: ¡Qué bonito!
3: Sí. Y a despalar el maíz cuando había ya la mazorca, a sacar la mazorca, como es cuando es chica, pues se puede hacer elote, ¿verdad? Sí. Se cose con esto, el otro, ¿verdad? Pero ya cuando lo dejas ahí en la planta, se hace mazorca, entonces de ahí sale el maíz para la masa.
2: Sí, señora Castillo, te tengo una pregunta. ¿Qué le ha enseñado usted a sus hijos?
3: Bueno, en realidad, como
1: a cocinar
3: o algo así, pues
1: a cocinar, pues, atender su cama también.
3: Los hombres los que yo he tenido, pero los tres saben cocinar, hacer tortillas de maíz, hacer el arroz, los frijoles, la carne guisada. Todo.
1: Señora Castillo, le vamos a mandar a Zaida. ¿Por qué le preguntaste a la señora Castillo? Ahora te vas a tener que aprender a hacer tortillas a mano.
2: Yo nomás estoy preguntando. Oye, nomás quería saber.
1: Pero fíjate, qué bueno que la señora Castillo nos dice eso, porque señora Castillo, mamá también, o sea, nos enseñó a lavar los baños, nos enseñó a hacernos de comer, nos enseñó a atender nuestra cama, y eso es importante también que los papás les enseñen a sus hijos, ¿a poco no?
3: Sí, exacto, y también pues desde que tenía como unos 6-7 años, los ponía a limpiar la casa, a hacer la cocina. Había alguno de ellos que me decía, yo no soy mujer para ir a lavar platos.
1: Ay, sí.
3: Entonces pues le decía yo, ¿sabes qué? Pues vete a la yarda y corta toda la yarda. Yo me ocupaba en que los niños, lo que yo pensaba que, o que ellos me insinuaban, ¿verdad?, que les gustaba, pues eso era lo que ellos hacían.
1: Exacto, yo a mi mamá me decía, yo no quiero, yo le decía a mamá, oye, yo no quiero lavar platos, mamá, yo no soy mujer. Le dijo, ay, sí, se te van a caer las manos, me decía mi mamá. O sea, claro que puedes lavar platos, o sea, no se te van a caer las manos por lavar platos.
2: ¿Sabes qué me enseñaron a mí también?
1: ¿Qué te enseñaron?
2: Hacer puras travesuras. Ay, eso sí, Zaida, me lo enseñaron
1: eso
2: muy bien.
1: No. Gracias, señora Castillo. Oye, márcanos al 844-370-4839 y platícanos qué te enseñó tu papá, qué te enseñó tu mamá, qué le estás enseñando también tú a tus hijos.
2: Márcanos en cabina al 844-370-4839. 844-370-4839. ¿Qué? ¿Sí se valen las travesuras de vez en cuando?
1: Eso no se enseña, Zaida.

0: casa está siendo el maestro de sus hijos junto con su esposa. Y él cuenta que pues él está feliz así con el sistema de homeschool, porque aparte los niños van a terminar más pronto la escuela.
1: Es que eso sí pasa, los niños que casi siempre están en homeschool, como están en casa, están más enfocados, no hay distracciones.

0: se pueden completar el tiempo de la escuela más rápido.
1: Ahora, pero hay que tener muchas cosas en cuenta también, no es para todos.
0: Eso es cierto, porque de repente los papás tienen que ser los instructores y a veces...
1: Tienes que tener tiempo.
0: Uno hasta cierto punto sabe unas cosas, pero ya lo demás, los expertos, ¿no?
1: Sí, por ejemplo, Arturo también tiene su comentario. Arturo, ¿cómo estás?
0: Hola, Turi.
2: Bien, bien, buenas, buenas.
1: Oye, ¿a ti qué te enseñó tu papá o tú también tienes a tus hijos así en homeschool? ¿Le estás enseñando algo?
2: No, mira, a mí mi papá llegó hasta tercer grado. Ajá. De primaria. Y pero a mí me enseñó a mecánica, pero de los carros ya como de los 70, transmisiones grandes, carburadores, todo eso me enseñó a mí trabajar. Y ya en mi presente pues me ha tocado de repente trabajar en ciertas cosas, pues ya no se usan carro tan grande, pues, pero...
1: Oye, pero qué chido, o sea, a mí me hubiera gustado que mi jefe me hubiera enseñado, Arturo, mecánica, porque es algo elemental, porque... Y luego vas y te hacen bien menso, que como a la Zaida el otro día, le iban a cambiar unos birlos y ¿cuánto te querían cambiar por cambiar los tornillos?
0: Ah, $400, y dije, hold up.
1: $400, ¿tú crees, Arturo, por cambiar los birlos del carro ahí de las llantas?
0: No, esto no suena bien, mejor le marco a mi papá y le pregunto primero, pero sí.
2: No, hombre, de la que le querían robar.
0: Sí.
1: Oye, pero qué bueno. ¿Otras cosas que te haya enseñado tu jefe, mi querido Arturo?
2: Pues mira, él a pesar de que fue a tercer grado nomás, en su trabajo que tenía, pues cuando trabajaba, estaba como tipo ingeniero, aprendió cálculo, álgebra, como esos números, pues, que de los cuales él nunca estudió, pero para el oficio, pues tuvo que aprendérselo.
1: Y ahí te enseñó también, te ayudaba en las clases de matemáticas, me imagino, ¿no?
2: Yo también le supe a eso. Yo le enseñé a mi hija a que entienda el español bien.
1: Ándale.
2: Tiene 13 años, a que entienda bien el español con todo y el albur. Ella sabe cuando le están hablando en doble sentido para y no se deja.
0: ¿Sabes qué? Eso es muy importante porque ahora sufro de eso. Sí. Yo no le entiendo para nada los albures. I was like, papá, ¿por qué me enseñaste? Y fíjate, no me enseñaste.
1: Y fíjate, Arturo, su papá de Zaida es chilango y no le enseñó albures. Hazme el favor.
0: Porque me quería cuidar.
2: Dios santo.
1: Sí, no, eso es importante. Y Arturo, tienes un punto muy, muy, muy importante. O sea, también, papás, hay que enseñarles español a nuestros hijos. O sea, en la escuela van a aprender el inglés, en la casa es el español.
0: Sí, eso sí, porque yo duré varios tiempos no hablando español y sufrí un poco, pero ahora empecé a practicar más. Y aunque lo digo mal, no importa, tú síguele y algún día sí lo vas a agarrar, I promise.
1: Sí, exactamente, dijo la pocha acá, en el del Freeway Show. Thank you, thank
0: you're
1: you.
0: Welcome, my friend.
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1: Te voy a decir lo que dicen los expertos. Te voy a decir las 5 cosas más importantes que debes considerar si quieres tener a tus hijos en homeschool, ¿ok?
0: Ok, lo voy a anotar para mis futuros hijos, sí, que vaya a tener.
1: ¿Tú qué vas a tener como 17 hijos con el Habibi?
0: Primero tratamos con uno y voy a ver cómo reacciona mi cuerpo.
1: El Habibi me dijo que mínimo 15.
0: El Habibi está chiquillos. Loco. Él quiere muchos chiquillos, pero le dije, mira, mijo, one at a time, uno a la vez. Mira, ya vemos.
1: Ahí te va. La regla número uno para todos los papás que le suban a la radio y también sí, los chiquillos que quieren estar en homeschool, El número uno, revisar las reglas del estado donde viven y cuáles son las escuelas de homeschool que están en tu distrito escolar para que te cuenten las clases, ¿ok? Ok. Cada estado tiene requisitos diferentes. En Texas, el homeschool, o en California, es diferente, como también en Phoenix. Y es legal también los programas, pero tienes que informarte en la escuela donde van tus hijos para que les cuenten en el distrito escolar. Ok, ya. Eso es importante. Apúntalo, Zaida.
0: Ya lo apunté.
1: Saber quién va a enseñar y cuánto tiempo puedes dedicarle, porque los papás y luego decimos, no, sí, ponlo en homeschool. Y no nada más es solamente comprar una computadora y sentar al niño ahí y órale, haz tu escuela. No, alguien tiene que explicarle, revisar tareas, resolver dudas también, mantener una rutina también. Es muy importante esto para los niños, ¿eh?
0: Ajá.
1: O sea, tenemos que preguntarles, ¿tengo tiempo y paciencia, disciplina para hacer todo esto todos los días? Eso hay que preguntárselo uno, ¿ok?
0: Ya. Yeah.
1: Otra cosa, la número tres, elegir un programa adecuado para cada chamaco.
0: Okay.
1: No todos los aprendizajes son iguales. Hay programas totalmente en línea, libros tradicionales, clases con maestros, tutoriales también, sí, para que tu hijo esté bien instruido, porque luego agarran el chat GPT y te van a llenar ahí todo y no va a aprender nada, ¿eh? Yeah. Te lo digo por experiencia.
0: Ok.
1: Cuatro, cuidar la convivencia y socialización. Esto es muy importante.
0: Oh, vigilarlos.
1: Exacto, o sea, llevarlos a clases extracurriculares, por ejemplo, sus clases de karate.
0: Oh, ok.
1: O sea, fútbol, llevarlos, sí, también a lo mejor a una clase extra si le gusta a tu hija, por ejemplo, a mi hija, sí, ándale, baile. O por ejemplo, a mi hija le gusta todo lo que es cosmetology, que quiso poner uñas y todo eso.
0: Sí.
1: Y la pusimos a trabajar en medio tiempo y ahí, ajá, es donde ella socializa, tiene sus amigos.
0: Sí.
1: Y también hay grupos de socialización en los mismos homeschool. Y número cinco.
0: Number five.
1: Pensar en el futuro académico. Desde el primer día conviene guardar, pues ahora sí, los trabajos,
0: sí,
1: las calificaciones, las materias cursadas, por si, por ejemplo, tus hijos hacen la high school, por ejemplo, pero ya quieren ir al college o a la universidad,
0: ajá,
1: tener todo ese récord y que sea certificada la escuela para poder también que tus hijos no tengan problemas también de cursar un curso extra,
0: ajá,
1: o una clase extra cuando terminen el homeschool, ¿eh?
0: Ok, y eso fueron las cinco cosas.
1: Sí. ¿Aprendiste algo, Zaida?
0: Fíjate que no. ¿Vuelves?
1: Ay,
0: ¿las puedes decir otra vez?
1: Zaida. Es más, vuelve a escuchar el Freeway Show. Ahí está en YouTube.
0: Empieza, Zaida, con el number one. ¿El rancho tiene Wi-Fi? Yo pensaba que solo había vacas y güeyes como ustedes.
17: Tus parientes.
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1: Bueno, pues estamos hablando aquí de un vendedor ambulante que se hizo viral en redes sociales porque atiende muy bien a sus clientas.
2: ¿Y cómo las atiende? A ver, ¿qué tan bueno es este?
1: Este buen vendedor ambulante dice que todas sus clientas son sus novias. Entonces llegan y, ay, que tú eres, quieres ser mi novia, y a todos se las hace novias.
2: ¿What?
1: Entonces ya la gente, porque él trabaja en la línea ahí de Mexicali.
2: Casi cerca de donde yo crecí.
1: Entonces, pues ahí todos los días cruza gente a trabajar a los Estados Unidos, porque mucha gente que es ciudadana americana vive en México y trabaja en los Estados Unidos, como en todas las fronteras también. Ajá. Entonces, pues, este cuate tiene sus clientas y fíjate, las clientas llegan y ya son sus novias y hasta le reclaman, ¡ey! Tú me dijiste que era tu novia y le estás diciendo lo mismo la otra. ¿Quieres escucharlo?
2: A ver si se puede escuchar.
1: Mira, y también váyanse en YouTube en el Freeway Show. Estamos en vivo para que lo vean y vean a este vendedor que la neta se robó el corazón de muchos.
2: A ver.
3: Aquí te veo en la mañana el miércoles para verte.
4: Perfecto.
3: Sí, mamá, te quiero mucho. Bye, mamá.
1: Chécate,
4: Hola.
1: El novio de las girls.
4: Ya me dijeron que eres novia de todas.
3: No, es que todas ellas son las que siempre se pelean por mí, pero se pelean.
4: No, yo pensé
3: que dije,
4: yo...
3: no, tú eres la afortunada.
4: Ya me dijeron que andas con todas.
3: No, tú eres mía, mamá, tú.
4: Muy bien.
3: Sí, de aquí te veo en la mañana el miércoles para verte.
4: Perfecto.
3: Sí, mamá, te quiero mucho. Bye, mamá.
2: Yo lo quiero ir a conocer para que me hable bonito
1: para
2: así.
1: ¿Para que también sea tu novio?
2: Sí, para que sea mi novio. Ay, a ver cuándo lo puedo encontrar ahí en Mexicali.
1: Este vendedor tiene la neta corazón de departamento. O sea, le cabían muchas novias acá,
2: Y pero bien educado, porque le agarra la mano y le da un besito.
1: Claro, todo con
2: bien,
1: respeto.
2: Bien acá, las trata bien nice.
1: O sea, imagínate el vendedor. Yo, chiquita. No, es con respeto. A las damas se les trata con respeto.
2: Dice, hola, mi amor. Sí, ¿cómo estás?
1: Hola, bella flor del campo, y cosas así bonitas.
2: Mi princesa que siempre he soñado.
1: Oye, pues a ver, pero la pregunta es, Aida, tú allá en tu rancho, en San Diego y Tijuana, cuando cruzabas, ¿te acuerdas de algún vendedor que siempre te robaba el corazón por cómo vendía, cómo te atendía?
2: Ah, sí, pues había varios. Yo me acuerdo, espérame. Deja sacar estos pollos de...
1: Sácalos a pasear, mija. Sácalos a pasear, ándale.
2: Es que todavía estoy enferma, so... Una disculpa pública.
1: ¿Ves? Ya salieron.
2: Ya se salió el gallo. Pero haz de cuenta, sí, como yo siempre cruzaba con mi mamá y mi papá y mis abuelos a la frontera de San Diego a Tijuana, de regreso sí nos tocaba vendedores. Yo me recuerdo uno que vendía elotes.
1: ¡Uf! ¡Qué rico!
2: Mija, ¿quién quiere elotes, elotes? Pero la manera, no me acuerdo cómo lo decía, pero lo vendía tan bien que se antojaba, y de repente nomás ves a todos los carros vendiendo así elotes.
1: Ah, ya sé cuál era, el que gritaba, ¡ay, elotes, los elotes! Oye, y de hecho, fíjate, ese vendedor yo también lo conozco, Zaida. Yeah. Ese cuate, fíjate, ¿qué onda, mijita? ¿Quiere chile extra? Y le ponía chile extra.
2: ¿Quieres limón? ¿Mayonesa
1: extra? Le pone, o sea, también es una forma también de ganarse la gente.
2: Y luego de repente había otro vendedor que era de las frutas. Mi mamá es fanática de las frutas. Ah, mija, era una señora. Oh, ¿qué pasó? ¿Qué gustas, chaparrita? ¿Qué te puedo agarrar? Y que no sé qué tanto de fruta. No estés pensando nada.
1: Yo dije, ay, Dios. No. ¿Qué te puedo agarrar?
2: No, pero era una de las frutas más ricas que he probado, la mera verdad.
1: Y todo es como lo vendes. Por ejemplo, también el de las empanadas, ¿te acuerdas? El de las empanadas que iba.
5: El de Acapulco.
1: Ándale, de Acapulco, que iba y te contaba una historia y todo el rollo. Se llama Paquito Empanadas. Ya está, hizo.
5: Sí. Ya hizo su primera sucursal.
1: Su tienda, ¿no? Su sucursal, ya tiene su restaurante y todo el rollo. Pero él llegaba y te mareaba y te vendía las empanadas de una forma que nadie te las vendía así.
2: Y me hiciste, ¿sabes qué? Acordar. Ok, esta fue más de fiesta, pero allá en Rosarito, en Papas and Beer, ahí está la playa, ¿no? Pues yo me acuerdo que había el compa Jerry, que venía con su tequilazo. ¿Quién quiere un tequila? Un tequila, porque él era vendedor, también estaba pasando, y haz de cuenta, te daba te subía atrás en su espalda, te daba la vuelta, te emborrachaba y decía, let's go party. Y ahí andaba vendiendo el Jerry, el compa Jerry.
1: Ay, Zayda, tú nada más pensando en pistear, no manches.
2: Pues es
1: Zayda.
2: Vendedor, también le quería dar amor a ese vendedor.
1: Oiga, a ver, márquenos al 844-370-4839 y díganos, ¿quién es su vendedor ambulante favorito? ¿Qué hace para ganar tu cariño o también para ganar tu compra? ¡Márcanos!
2: Al 844-370-4839. 844-370-4839. Yo quiero escuchar estas historias. ¿Y dónde están para yo ir?
1: ¡Ay, elotes los elotes!
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2: Oigan, pues márquenos al 844-370-4839 y platíquenos del vendedor ambulante de su ciudad, también de su pueblo. Estamos hablando de un vendedor ambulante que está allá en Mexicali.
13: Sí.
2: Que se robó, la verdad, el cariño de todas las mujeres, ¿eh? De todas las que cruzan la línea
13: de
2: todos los días.
13: Muchas mujeres.
2: Porque él, pues, va y hace su venta y todo el rollo. Y este vendedor dice que todas son sus novias.
13: Y les haz de cuenta, las saluda así, hola mi amor, ¿cómo estás? Le
2: pero
13: da
2: con un, respeto.
13: Con mucho respeto, le agarra la mano y le da un besito y dice, ¿cómo estás? Y hasta ellas se quejan, dice, hoy se escuché que tienes otra novia.
2: ¿Qué está pasando? Si lo celan.
13: Tú eres la única para mí, tú ya sabes.
2: Es vendedor de aguas allá en Mexicali, le mandamos un saludo también. Dice que es novio de todas las girls.
13: Ay.
2: ¿Eh? Oye, a ver, ¿cuál es tu vendedor ambulante favorito? ¿Qué hace para ganar tu corazón? ¿O qué hacía? ¿Qué gritaba ahí? Platícanos en el 844-370-4839. Por ejemplo, fíjate, ahí en Aguascalientes había un vendedor de tamales.
13: Oh.
2: Pero siempre, fíjate, él se armó su propio dicho y todo el rollo.
13: Yeah.
2: Y decía, ¡ay, tamales los tamales, señores! Y traía acá un silbato como de tren.
13: Ajá.
2: Que no sé cómo compró el vato, pero traía un silbato como de tren y justo. Y se oía cuando llegaba la tamaliza.
13: Entonces ya todos sabían.
2: Y luego salías y el señor, oh, señora, le regalo un tamalito. ¿Cuántos va a querer? Una docena, le regalo una, señora. Y regalaba el tamal a las señoras.
13: Oh, yo me recuerdo mucho allá por la casa de mi abuelo que había uno que vendía nieves.
2: Sí.
13: Desde la esquina ya lo podías escuchar de todos lados de la cuadra. Haz de cuenta, ¡se venden nieves! ¡Ice cream for you! Y nosotros, pues, cuando nos quedábamos con mis abuelos, yo le rogaba a mi abuelo y mi abuela, ¡oye, tata, ándale, cómprame una nieve! Y dice, bueno, pues vamos. Y si estaban mis primos, pues ahí andábamos correteando al ice cream man para que nos dieran pues un ice cream. Una nievecita para nosotros.
2: Oye, o también los vendedores en las ferias de las cobijas.
13: Sí, ¿ferias de las cobijas?
2: Sí, de las cobijas. Hay los vendedores de las ferias de las cobijas, Aida, pues te los enseñé acá, los
3: ellos
2: vendedores
3: son los
2: de la cobija.
3: Que gritan luego, ya te estás retirando de la feria, ya casi sí. Cuando estás a la salida.
2: Mira, fíjate, ahí te va cobijas. Un vendedor de cobija.
4: Llévese otro, ahí le va ese, ahí le va otro. ¿Quién lo renta? Para las bodas. ¿Quién lo quiere? Para los 15. ¿Quién se lo lleva? Para el bautizo.
2: Esos son los vendedores de cobijas ahí en las ferias, Aida.
13: ¿En serio? A mí no me tocó escuchar eso.
2: Aida, no. Tú viniste aquí a aprender de la historia de México. Tú,
13: me tocó
2: acá.
13: De
3: entonces
13: lado.
3: Te toca llevarla a la feria de San Marcos.
2: De San Marcos, ¿verdad? No, va a querer que le invite todo esta mujer, olvídate, no, sale cara.
13: Tú ya me prometiste si no me has llevado.
2: No, esta mujer, olvídate, ya le he invitado y ¿qué vas a querer, Aida? Pide lo más caro, güey. Es más, no se lo come, pero lo pide.
13: No, pero tú estás invitándome, pues ¿qué quieres que haga?
2: Oye, pues bueno, pues marquen aquí a cabina en el 844-370-4839 y platíquenos del vendedor de su rancho, ¿verdad, Zaida?
3: Sí, márquenos. O también a la gente que vende cosas aquí en los Estados Unidos.
2: Ándale también.
3: Digo, sí, la gente que vende fruta, la gente que vende raspas, la gente que vende elotes, todo. O sea, porque también
2: hot dogs también.
3: Hot dogs también aquí en Estados Unidos también hay gente que vende fuera.
5: Sí, márquenos ahorita mismo en la cabina al 844-370-4839. 844-370-4839 y dinos qué vendes y dónde estás para que nosotros vayamos y pagamos con la tarjeta de crédito de Morris.
2: No, Zaida, yeah. ¿Cómo con la mía? No,
5: pagado
2: con la mía,
5: por
2: no,
5: el Freeway Show, no. Gracias a Morris.
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3: A ver, ¿cuál era tu vendedor ambulante favorito ahí en tu pueblo? O acá también vendes algo, ¿qué vendes? ¿Cómo sí. gritas? Platícanos acá en el 844-370-4839.
4: Sí, cuéntanos si vendes tostilocos, que nieve, que elotes, que gorditas de nata, que más tostadas, hot dogs.
3: Ándale, hamburguesas, lo que quieras.
4: Ay, oh, nieves, mira, raspados.
3: Aquí está María Fernanda también. María Fernanda, ¿cómo estás, corazón?
5: Bien, gracias.
3: Oye, a ver, ¿cuál es tu mejor vendedor acá, el favorito que tenías ahí en tu rancho?
4: ¿O vendes tú?
5: No, yo no vendo, pero les quiero compartir que cada que vamos a Guadalajara a visitar a mis papás, ellos siempre tienen vendedores a la pasada de su casa, entonces nuestro favorito es el panadero con el pan, que tiene una canción, entonces todos salimos a comprar conchas, empanadas, todo lo que se nos antoja.
4: El panadero con el pan.
3: El panadero con el pan. El panadero con el pan. Sí, cierto, María. Esa es la canción típica, ¿verdad? De todos los panaderos allá en México.
5: Sí, y también hay que reconocer a los que venden el agua, porque también gritan agua. Entonces la gente sale a pedir sus garrafones de agua.
3: Sí. Oye, y muchas muchachas se enamoraban de esos muchachos porque, oye, te lo metían hasta la cocina así bien, con sus chorcitos. Acá viene algoncillo, los muchachos y llegaban y...
4: ¿En serio? ¿Estaban guapos?
3: Claro, doña, ¿dónde va a querer el agua? Pónmelo aquí, que no sé cuándo, ¿verdad, mi querida Mari?
5: Sí, exactamente, te los metían hasta la casa.
4: Ay. ¿Y dónde los puedo encontrar para que los manden a mi casa?
3: No, a la sede, pues ve a México.
5: No, estos... Sí, tienes que ir a Guadalajara.
4: Ay, bueno, pues.
3: Y bien guapos los allá de los muchachos de los Altos de Jalisco. Es... Mis tías me decían, no, yo estoy enamorado del agua.
4: Oh my gosh.
3: ¿Verdad, Mari?
5: Así es. No, pues eso es todo. Muchas gracias.
3: Gracias Mari. Un abrazo fuerte. Oye, ¿qué otros vendedores también en nuestro pueblo? Los de las cobijas que te digo allá en las ferias.
4: Ajá, las cobijas.
3: Los de las ollas también.
4: ¿Sabes qué? Eso a mí no me tocó. Me tocó más comida que... gas, cobijas y agua. Sí, yo casi no escuchaba.
3: No manches, si esto es cultura popular, mira.
6: Llévese uno, llévese otro. Ahí le va ese, ahí le va otro. ¿Quién lo renta? Para las bodas. ¿Quién lo quiere? Para los 15. ¿Quién se lo lleva? Para el bautizo.
3: Para que veas.
4: ¿Pero qué vendió? ¿Qué pues, estaba vendiendo?
3: Cobijas, mija. Cobijas para el bautizo, para la boda. Oye, China, ¿a quién tenemos acá en la línea?
7: Tenemos a Sandra.
3: A Sandrita. Sandrita, a ver, platícanos, ¿cuál es tu vendedor favorito, mija?
8: Un señor todos los sábados y domingos pasa por la casa.
4: Sí.
8: Y tiene un tono de la voz que es único, que dice, tamales, tamales, y lo despierta uno porque se oye como a 3 cuadras.
3: ¿Neta? O sea, ¿se escucha el señor de 3 cuadras?
8: Fuerte.
3: ¡Tamales! Sí, porque...
8: Ajá, eso mero, pero con un buen fondo que estaba mal.
3: No, hombre.
8: Y lo levantan a uno.
3: Y la Sandra luego, vámonos por los tamales, si están ricos.

0: ¿O no?
1: A veces no me... Sí están buenos.
2: Sí.
1: A mis hijos, nosotros somos salvadoreños, pero a ellos les encantan los mexicanos.
0: Entonces casi lo utilizas de despertador al de los tamales, mi querida Sandra.
1: Sí, todas las mañanas.
2: Es tu despertador más
0: la
2: bien.
0: La Sandra, tamales, y se despierta de un brinco, no manches.
2: Ya es tiempo para ir por los tamales.
3: Mira, pues está un ranchero, un fresa y un osado. Parece chiste, pero no lo es. ¡Es el Freeway!
0: Oigan, y metas, estamos en YouTube, en el Freeway Show. Vamos a seguir hablando de, pues ahora sí, de los vendedores ambulantes, Aida.
2: Sí, tamales, se venden tamales.
0: Oigan, y también estamos en VIX, en el canal 702 de VIX Música. Háganos de sus favoritos, síganos, por favor. Recuerden, estamos en el YouTube, se escribe Free de gratis y güey, así como los güeyes del rancho, ¿eh?
2: Y si se meten ahorita mismo, yo voy a estar regalando besos gratis. ¡Besos gratis!
0: ¡Besos! En el YouTube del Freeway Show.
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21: Hola amigos, soy DJ Isma y estas son las tres noticias más relevantes del día. Número uno, estudiantes de Fresno State realizan prácticas profesionales pagadas. Más estudiantes de Fresno State participan este verano en programas de prácticas profesionales con empresas y organizaciones locales. Estas experiencias ayudan a jóvenes latinos a obtener experiencia laboral y mejorar sus oportunidades de conseguir empleos bien remunerados. Número dos, nueva clínica para niños con autismo abre en Visalia. Un nuevo centro especializado en atención para niños con autismo abrió sus puertas en Visalia para ampliar los servicios en el Valle. Las familias hispanas tendrían un acceso más cercano a terapias especializadas sin recorrer largas distancias. Número 3. Fashion Fair continúa avanzando con su remodelación. Los trabajadores de remodelación en Fashion Fair Mall siguen avanzando mientras se preparan nuevos espacios comerciales. La expansión traerá más empleos en ventas, construcción y servicios, donde laboran muchos trabajadores hispanos. Estas fueron las tres noticias más relevantes.
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2: Bienvenidos a otro día más aquí en La Nota Feliz.
0: Qué bonito.
2: Y el día de hoy te voy a dar consejos de una psicóloga bien guapa para que tú seas una persona más feliz.
0: ¿Qué tan guapa, Zaida?
2: Está súper guapa e inteligente.
0: Después me la presentas.
2: No, porque tu esposa te va a regañar.
0: No le digas nada. Nadie nos está escuchando, nada más entre nosotros aquí en el Freeway Show.
2: Es de Sinaloa.
0: Ey, cállate.
2: Ey.
0: No le invoques.
2: Pórtate bien.
0: Ándale, a ver, la nota feliz, pues. Dale.
2: Bueno, ahí vamos, ¿eh? Y te va a impactar lo que te voy a decir. Ella dijo, mientras más tiempo pasas en el tren equivocado, más caro te costará volver a casa.
0: Uf, buenísimo.
2: Y no está hablando de trenes, ¿eh?
0: No, por ejemplo, si tienes una pareja.
2: Sí.
0: Y es la equivocada y tú estás ahí porque no, que es que me voy a quedar sola.
2: Sí.
0: Y tú estás viendo que no es el tren correcto, bájate del tren de volada. Hasta sí. Por la ventana, aviéntate.
2: Exactamente, me leíste la mente, Morris.
0: Exactamente. Es que mira, yo la caché de volada porque a veces sí. Está, o trabajo, por ejemplo, si estás en un trabajo que no te gusta.
2: O no te tratan bien.
0: Y luego te vas a volver viejo y ya no vas a poder hacer otra cosa que a lo mejor te pagaban más o donde está, o estar más a gusto.
2: Es que nunca sabes si no te bajas de ese tren.
0: Exacto, Zaida. Qué bárbara.
2: Vamos con el siguiente, mira.
0: Venga.
2: La versión de ti que quieres ser necesita que dejes ir a la persona que eres hoy.
0: ¡Bajo! ¡Sas, culebra! Como dice el doctor César Lozano.
2: Esta psicóloga anda dando cachetadas el día de hoy porque sus palabras son bien impactantes. Así
0: es
2: como,
0: más.
2: ¡Paz!
0: sentí así la cachetada, Zaida.
2: Sí, esta psicóloga vino bien.
0: A ver, repítelo,
2: bien.
0: Repítelo, porque eso tiene que escucharlo doblemente la gente.
2: Mira, la versión de ti que quieres ser... Hold on.
0: Espérense, porque estuvo muy fuerte.
2: Se me fue.
1: ¡Satélite!
2: ya se conectó los cables. I'm coming. Okay.
0: A ver, espérate, deja que se conecte bien, Zaida, porque la neta acá...
2: Ok. Ok, ya están conectados. Ya pasó lo que tenía que pasar. La versión de ti que quieres ser necesita que dejes ir a la persona que eres hoy.
0: Exacto. Qué bárbara, maestra. ¿Verdad? Gracias. Un aplauso para usted. Sí.
2: Vamos con el siguiente. A veces el cierre que buscas...
0: ¿Cuál? ¿El qué?
2: Espérate, todavía no termino la frase. A veces el cierre que buscas nunca llegará. Tendrás que escribirlo tú mismo.
0: Ah, yo estaba pensando que...
2: Como cerrar un ciclo.
1: Cerrar un ciclo.
2: Ajá, o algo en tu vida que te está dañando mucho tu corazón.
0: En mi mente conchambrosa pensé otro cierre.
2: Ya sé, ay tú, ay, no, cochino. Pero vamos con la siguiente frase.
0: Venga, Sara. Perdón, que se me quiten esos pensamientos sucios.
2: Date una cachetada para que se te quiten.
0: Sí, déjame darme la cachetada.
2: Pero ok.
0: Tú me traes aquí como menso de un lado para otro. Espérate.
2: A ver, ay, ahí está. Ya. Mira, el siguiente va así. No confundas la costumbre con el amor. Uf. Una jaula también puede sentirse como hogar.
0: ¡Sas, culebra! Como se lo enseñaste al doctor César Lozano, sí, ¿te acuerdas?
2: Te dije estas palabras el día de hoy. Estos consejos te están doliendo.
0: No, hombre. Fuertes. ¿Sabes qué? Ya no puedo más. ¿Traes otro más?
2: Uno más.
0: Ya no puedo más, Aida.
2: Uno más, ¿te va a gustar este? No.
0: Venga.
2: Mira, si una planta no florece, cambias el ambiente, no la planta. Haz lo mismo contigo.
0: ¡Oh, qué bárbaro!
1: Cambiar de amistades.
0: Entonces sí. Es cambiar el ambiente, no la planta.
2: Uh-huh. Exactamente. Oh. No cambias, o sea, la planta.
1: Tú eres la planta. Ajá. Tú tienes que cambiar lo que de está ambiente. Alrededor. Ajá, sí. Alrededor tuyo.
0: Todos decimos ¡oh! Pero sí. Bueno, no podemos despedirnos sin esto, lo más importante, que es
2: el frase del día. Y el frase del día va así. No le tengas miedo a empezar de nuevo.
0: ¡No!
2: Esta vez no empiezas de cero, empiezas con experiencia.
0: ¡Qué bárbaro! Un aplauso, por favor. Gracias, Aida. Gracias.
2: De nada. Ojalá les gustó.
0: Thank you. No way, no way.

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2: Oigan, señores, pues ¿qué creen?
3: ¿Qué?
2: En un podcast de historias paranormales de Esteban Cruz, entrevistó a Gloria Echeverría.
3: Sí.
2: Y cuenta que uno, pues, empezó a invocar a familiares. Y ella dice que sí puedes invocar a familiares fallecidos o amigos fallecidos. ¿Quieres escuchar esto?
3: A ver.
2: Chécate, mi querida Zaida.
3: Yo quiero
2: para
3: escucharlo.
2: Para que escuche lo que dijo Gloria.
3: A ver.
2: No, esto es bien interesante.
4: Un poco en un fallecido. O piensa en, invoca ahora la ayuda de la divinidad, de un ángel, está haciendo un llamado real. O sea, si yo, digamos, pienso en mi primo muerto, él lo siente y a veces se manifiesta. Y también mucha gente dice, me ha contado historias como esta, por ejemplo. Alguien dice que tuvo un hijo y pensó en la abuela, ay, qué triste que mi abuela no lo conoció. Y de repente en la casa se ve que la cama se hunde o cosas así. Es como si uno llamara a los muertos, uno tiene la posibilidad de llamarlos desde ese más allá hasta este mundo.
5: Sí, efectivamente. Y ellos van a estar presentes en todos los momentos importantes y efectivamente ahí están contigo. O sea, van a estar en tus cumpleaños, van a estar en diferentes partes de diferentes momentos de tu vida. Y, por ejemplo, si tú ves las fotos de cumpleaños o de eventos importantes para ti, puedes a veces visualizar que hay como orbs, que son como unos círculos de luz, a veces presentan verdes, a veces blanquitos, y son la presencia de estos seres fallecidos ahí. Pero sí, efectivamente uno los puede llamar y puede uno acceder a ellos muy fácilmente.
4: Estamos llegando ya.
2: No manches, qué historias. Fíjate, ella es una medium y sí, ella dice que sí, que ellos te escuchan, que los llamas. Manifiestan también, ¿eh? Por ejemplo, a ti te pasó con tu abuelo.
3: Sí, yo siento que yo sí tengo un don porque yo he soñado de varios de ser queridos que han fallecido en mis sueños.
2: Sí, tienes varios dones, Aida. Entre ellos el de dormir se te da muy bien.
3: Como la Bella Durmiente, claro que sí.
2: El de no cocinar también es un don increíble.
3: Sí, pero de ese don no lo vamos a hablar el día de hoy.
2: Okay.
3: Vamos a hablar de mi abuelito, que sí lo he contado, pero ¿sabes qué? Lo curioso es, nunca sabes dónde. Tú contando tu historia, ¿dónde ese mensaje le puede llegar a la persona correcta? Yo soñé con mi abuelo cuando él falleció y haz de cuenta yo estaba entre dormida, despierta, y él vino y yo le llamaba Tata. Entonces dice, Zaida, Zaida. Y yo le digo, ¿qué pasó, Tata? Toda asustada. Yo reaccioné en ese instante y me di cuenta que él ya no estaba aquí. Entonces yo me tranquilicé para que no me despertara y escuchara el mensaje que él quería. Entonces yo nomás sigo la onda en el sueño, obviamente estoy asustada, pero lo acepto, ¿no? Le digo, ¿sabes qué? A lo mejor...
2: Estás calmada.
3: Estoy calmada, voy a aceptar el mensaje que me quiere decir. Y básicamente me dijo, mira, perdóname que no, ya no estoy aquí, perdón que yo no terminé de hacer el patio, perdóname. Y yo lo veo y le dije, oye, Tata...
2: ¿Pero por qué su patio? O sea, ¿por qué se refería a su patio?
3: Porque mi tata trabajaba en la construcción. So, él en las casas de mis tíos, de mis tías, de nosotros, él siempre estaba en el patio arreglando cosas, en la cocina. Él remoledaba, él era muy bueno.
2: O sea, ¿no acaba entonces el patio de tu casa? ¿Te pidió perdón por no terminar el patio de tu casa?
3: Lo chistoso es que no terminó el de mi tía y el de nosotros. Ajá. Entonces él estaba diciendo, oye, no tuve tiempo, pidiendo perdón. Sí, yo le dije, oye, Tata, no te preocupes, tú tranquilo, aquí lo arreglamos, es un patio. Y nomás me mira y dice, bueno, pues ya me tengo que ir, dile a todos que los quiero, y me abraza.
2: ¿Neta?
3: Te lo juro, hasta tengo la piel chinita. Y haz de cuenta de que él se despide de mí y es como ese abrazo que la persona se quiere ir, pero no quiere. Dice, ya me tengo que ir, pero no quiero, pero te quiero mucho. Y se va. Y yo me acuerdo que yo he contado esta historia varias veces en la radio, pero lo curioso es de que mi mamá tiene varios hermanos y hermanas que escuchan el Freeway Show. Y mi tío Aarón allá en Phoenix está escuchando. Cuando conté la historia la última vez al aire, me mandó un mensaje y me dijo, Zaida, dile a Tata que ya puede descansar y que no se preocupe, que yo me encargo de terminar los patios de mi tía y el tuyo. Dile que descanse. Ah. Y hasta me pongo así emocional porque pues...
2: Pues sí, tu abuelito, me sacó fue mucho
3: de,
2: para ti.
3: Sí, me sacó de onda, pero qué curioso que yo agarré ese mensaje. Yo no le dije a nadie, solamente a mi mamá y mis... Y mi mamá les contó a mi nana y mis tíos y tías, pero yo no había hablado con mi tío Aarón. Entonces, cuando él escuchó eso en la radio, él directamente me mandó ese mensaje y me puse like la piel chinita. Y pues sí, ahora ya está terminando el patio de mi tía y está trabajando en la casa de nosotros. So, gracias a él. Y sé que él tuvo una vida media pesada con mi abuelo. Su relación con él era difícil, pero al final se querían mucho ellos dos.
2: Sí, claro. Oye, sí, pues pero, qué historia, Zaida. ¿Verdad? Tú también platícanos, así como la Zaida, así como estas historias que estamos platicando, ¿a ti se te ha manifestado un muerto o una persona fallecida, un ser querido? ¿O has visto en alguna fotografía se manifestó? Platícanos.
3: Ajá. Márcanos al 844-370-4839, 844-370-4839 y cuéntanos tus historias.
2: Oye, ¿no le podrás decir a tu tío que también pase a mi patio para que lo termine?
3: Bueno. Pues te va a cobrar, pero no, sí te hace buen trabajo.
1: O sea, poniendo el estilo, güey.
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2: A ver, platícanos. ¿Se te ha manifestado una persona que ya falleció? ¿Tienes algún familiar que se manifestó en una fotografía?
3: ¿O en un
2: de alguna
3: sueño?
2: Forma, en un sueño, así como la Zaida. Ajá. Márcanos.
3: Al 844-370-4839 para que nos cuentes tu historia.
2: Mira, vamos con Marisol.
3: Marisol.
2: A ver, Marisol, sí, cuéntanos.
4: Hola.
2: ¿Cómo estás, corazón?
4: Bien, ¿y ustedes?
2: Bien, aquí. Oye, ¿a ti se te ha manifestado así una persona así fallecida?
3: A ver, Marisol.
4: Sí, chicos, fíjense que sí. Cuando mi papi murió, todos se fueron para México, me quedé sola con mi esposo y mis hijas.
3: Ajá.
4: Y ya mi papi ya no conocía a nadie. Entonces, somos cinco hijos y yo era la consentida de él.
3: Uh-huh.
4: Y ya no conocía a nadie. A mi mamá ya pensaba que era la chacha. Y cuando le dijo, ma, pásame mi papi, pero en videollamada. Y me dice, no, mija, porque te va a doler más verlo así. Y dije, no, pásamelo. Ya me pusieron videollamada. Y cuando le hablé, me dice, le digo, pa, ¿sí sabes quién habla? Y me dice, sí, ¿cómo no? Y digo, a ver, ¿quién? Y me dice, pues, mi consentida. Le digo, ándale, esa mera.
2: O sea, sí te reconoció.
4: ¿Mandé?
2: Sí te reconoció.
4: Sí, y a nadie conocía, de hecho, a nadie, mis hermanos, porque todos se fueron para México. Cuando mi papá ya estaba malito, se fueron.
3: Sí.
4: Fui la única que me quedé aquí. Y a mí me conoció, a mi mamá pensaba que era la chacha, a mis otros hermanos no los conocía. Y a mí sí me conoció y me dijo, donde quiera que estés, dice, yo te voy a cuidar, no vas a estar sola. Entonces, pues me dejó. Él murió, nada más dijo, ya puedo descansar bien, porque me miró y me escuchó y ya. Cuando volvamos, falleció, y al año que murió mi papi, lo soñé que me decía, yo iba a la casa para México y que primero miraba a mi mamá lavando, pero llorando, y yo le decía, mamá, ¿por qué lloras? Y me decía, es que tu papá se fue.
3: Sí.
4: Tu papá se fue. Y entonces que yo me iba a otra casa y que en México, y que yo me iba a otra casa y que lo encontraba a él, pero como que era como un rancho, y que yo lo miraba y que yo con la mano estiraba la mano y que yo decía, papá, y que gritaba. O sea, que lo quería, yo agarré y me decía, no, mija, todavía no es tiempo de que tú estés para acá conmigo, acá hace frío, tú tienes hijos. O sea, que me rechazaba, no quería que lo agarrara.
2: No manches, Marisol, qué increíble.
3: Sí, lo soñaste.
4: Les voy a decir algo. Yo sé que, Zaida, a lo mejor tú me vas a entender, porque también ahorita escuché tu historia.
3: Ajá.
4: Y a lo mejor no sé, los demás no nos van a creer, pero yo, cuando estoy triste, cuando estoy así, que sin ánimos de nada, porque me quedé sola, les dije que me quedé sola, ahora que que falleció mi papi, me quedé sola aquí en Estados Unidos.
3: Ajá.
4: Y cada que estoy triste o algo, siento su presencia.
3: Sí, lo sientes.
2: Marisol, oye, yo creo que Zaidi y tú tienen así un don, pero tienen que desarrollarlo, ir con alguien experto.
3: Y sí, lo sientes en momentos cuando realmente los necesitas, cuando estás pasando por algo difícil o un momento muy feliz.
2: Sí.
3: A veces presientes o tienes como un sentimiento y te acuerdas de ellos, y es como una señal, según que me han dicho, que ahí están contigo.
2: Gracias Marisol por tu historia, ¿eh? Corazón, te queremos mucho.
3: Sí, Marisol no está sola, aquí somos tus amigos aquí en el Freeway Show.
2: Oye, y también márcanos en el 844-370-4839 y cuéntanos, ¿cuál fue tu historia de algún familiar que se te manifestó después de fallecido? Cuéntanos aquí, ¿cuál número es, Aida?
3: Al 844-370-4839.

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1: Oigan, estamos platicando de familiares que después de fallecidos se aparecen o se manifiestan.
2: Sí.
1: Y tenemos unas historias increíbles. También estamos en vivo en YouTube, en el Freeway Show, contando las historias. Nos están contando unas historias increíbles. Métete también para que sigas con el cotorreo y no te pierdas ninguna historia. Y tenemos también a Marlene acá en la línea telefónica.
2: A ver, Marlene, dicen que tú tienes un don también.
1: A ver, Marlene, platícanos.
3: Sí, yo tengo un don, mira.
2: Sí.
3: Yo creo que mi don comenzó cuando yo era una niña. Nosotros íbamos a México cada año. Ajá. En eso yo tenía como 12 años. Mi primo me dice, así jugando como si nada, ¿verdad? Me Ajá. dice, oye, prométeme algo, me dice. Digo, ¿qué? Me dice, el día que te mueras, si me muero antes que tú, vienes y me jalas las patas y me dices que ya te fuiste.
1: ¿Eso se prometieron?
3: Niña, él me dijo que era una promesa entre yo y él.
2: Okay. Ajá. Sí.
3: Yo soy una niña de 12 años. Oh, sí, okay, está bien. Yo te prometo, me dice otra vez. No, prométemelo, porque el día que yo me vaya, yo te voy a ir a jalar las patas y yo te lo voy a dejar saber.
2: Oh, my gosh.
3: Pasan años, ¿verdad? Pasan años.
2: Sí.
3: De repente una noche que yo siento como un sleep paralysis.
2: Ajá.
3: Que me jalan las patas. ¿Verdad?
1: O como cuando se te sube el muerto, que le dicen.
2: Sí.
3: Sí, ajá. Entonces, cuando me jalaron las patas, a mí me dio mucho, mucho, mucho miedo, ¿verdad?
2: Sí.
3: De repente yo vi mi cuerpo salir. Yo vi que yo salí de mi cuerpo. Yo estoy viendo mi cuerpo, ¿verdad?
1: Oye, a mí me ha pasado eso, Marlene, dos veces me ha pasado eso. ¿Y luego?
3: Y luego volteo, mi cuarto está iluminado, ¿verdad? Allí yo veo a mi primo, a mí y al Sagrado Corazón de Dios. Yo no vi su cara de Jesús, nomás el Sagrado Corazón de Dios. No te puedo decir la plática que tuvimos allí. Me regresó a mi cuerpo. Me voy corriendo al cuarto de mi mamá. Eran como las 2, 3 de la mañana. Mami, ¿vas a creer que murió? Ay, hasta me das calofríos.
1: Ay, Dios.
3: Dice, no, mija. Dice, no, mami, vete a dormir. Tú estabas teniendo una pesadilla. Bueno, me desperté como si nada, fui a la escuela, llegué, mi mamá estaba llorando en el sofá. Le digo, hey, ¿por qué lloras? ¿Qué pasó? Dice, es que tu primo anoche falleció.
1: ¡Ay, él me lo Dios! Cumplió. ¡No oh, manches! O sea, ¿se puede despedir de ti, Marlene?
3: Sí, fíjate, es cuando comenzó. Tengo varias historias, pero lo más increíble para mí es que yo nunca supe cuándo era su fecha de nacimiento de mi primo, ¿verdad?
2: Sí.
3: Mi niña, mi única hija, nació el día de su nacimiento de mi primo.
1: No me digas.
2: Coincidencias.
1: Sí. Oye, a ver, espérate. Entonces, ¿tú crees, Marlene, a lo mejor tu hija, tu primo reencarnó en tu hija? ¿Tú crees eso o no?
3: No, yo no creo eso, pero yo creo que hay una conexión, porque él era mi primo hermano.
2: Sí.
3: Y después de eso, me han pasado tantas cosas, como dijo la señora, cuando murió su papá. Cuando murió mi papá, yo estaba en la casa de mi mamá. Ajá. Yo estaba dormida. De repente yo sentí que mi papá me despertó y como siempre me dice, ¡oh! Y ahí es donde caían las lágrimas, porque mi papá se murió dos días antes.
2: Oh,
3: pues yo sí tengo el don. A mí la verdad me da mucho miedo. Yo he rezado que me lo quite, por favor, porque yo no me quiero comunicar. Yo no sé, a mí me da miedo. Pero ay, es mi historia.
2: Sí.
3: Es mi historia. Y gracias por dejarme compartirla.
1: Gracias, Marlene. Pero mira, órale mucho a Dios para que te dirija y que te diga cómo utilizar este don o también cómo puedes canalizarlo, porque Dios nos da los dones y nosotros tenemos que ayudar también a la gente.
2: Y Marlene, de lo que yo te puedo recomendar es, tú tranquila, respira, que no te dé miedo, no dejes que el miedo te domine. Y nomás acéptalo y tómalo como un mensaje bonito y rézale a Dios y ya con eso te hace sentir más tranquila.
1: Ay, ay, ay, gracias, Marlene. Oye,
2: gracias, Marlene.
1: Historias, oye, y vamos a seguir contando las historias. Métanse también, estamos en vivo en YouTube en el Freeway Show y también en VIX, canal 702 de VIX Música.
2: Se escuchó bueno.
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13: ¡Ey! Morris, ¿cómo andas? China, con el gusto de saludarte también. A ti, a Zaida, a la dama más bella de TJ de San Diego, de California. Ya con el regreso de la Liga MX, después de haber estado un ratito en Nueva York, tuvimos la posibilidad ahora de empezar a empaparnos de los diferentes juegos, ¿no? Ayer la máquina cementera de Cruz Azul, el vigente campeón de la Liga, terminó remontando de nuevo. Si se le había puesto difícil en la jornada 1 después de perderlo 2-0 y tener que llegar al 3-2 con anotación de Jeremy Márquez, ayer Jeremy Márquez de nuevo fue el mejor jugador de la máquina cementera de Cruz Azul, influyendo en los 2 goles en el triunfo 2-1 del conjunto de Joel Wiki en contra del cuadro de Puebla, que se adelantó al minuto 28 con un zapatazo de Monarres. Y después la máquina alcanzó a reaccionar en el primer tiempo, justamente con un muy buen centro de Jeremy Márquez, el cabezazo por parte de Luca Romero, el futbolista que pasará por el Milan. Y después, para el segundo tiempo, ya cuando el partido parecía que se iba a acabar 1-1, apareció la magia de Jeremy Márquez con Paradela, que se juntaron, y el que la terminó definiendo fue Christian Ebere, el futbolista nigeriano que con un puntillazo superó a final de cuentas a Ricardo Gutiérrez, el portero de Puebla, para

0: el 2-1. Y también en otro partido, el Toluca terminó cayendo en contra de los Pumas, unos Diablos Rojos que parecía que no iban a tener inconvenientes con anotación por parte de Jorge Díaz Price en el primer tiempo, y parecía que iban a sobrellevar el partido. Eso sí, saltó con algunos suplentes, todavía no estuvo Paulinho, pero sí estuvo Vega, estuvo también en su defecto en defensa Barbosa, estuvo Luan, estuvo en el arco, si no me falla la memoria, Hugo González, pero no le alcanzó a Toluca, no pudo sostener el marcador en casa el campeón de CONCACAF, y terminó cayendo 2-1 con unos Pumas que anotaron goles con exjugadores de los Diablos Rojos del Toluca. Primero Víctor Arteaga, un canterano de Toluca de hace un par de meses, que salió del cuadro escarlata porque ya no tuvo contrato. A velocidad ganó a de la defensa de los Diablos Rojos y después terminó esquinando su impacto de muy buena manera para el empate. Y después, cuando el partido parecía que se acababa, Rodrigo López le gana en una carrera a Alexis Vega, que se ve mermado, Alexis Vega, y llega el saque. Sebastián Córdoba de cabeza anote su primer gol como futbolista de Pumas y le dio el triunfo al conjunto que dirige Esteban Solari, que no pudo estar en el banquillo por la expulsión en contra de Pachuca el pasado fin de semana. Así terminó ganándole el conjunto de Pumas la Liga MX. Y si les parece, hubo conferencia de prensa en Guadalajara con muchos temas importantes. El vigente campeón del mundo, el que levantó este título que tenemos a la espalda, la selección de España, pues se llenó de futbolistas del Barcelona 8, ¿no? Entre Dani Olmo, Xavi, Pedri, Lamine Yamal, entre otros elementos. Y en Chivas se le preguntó a Romo si Chivas puede, si es lo mejor para la selección mexicana. Aquí escuchamos al futbolista de Guadalajara.
1: Oye, lo que te digo, si tú vas a Chivas, o todo es muy negativo si estás mal, o todo es muy positivo si estás bien. ¿Eso es el premio o el castigo que te da Chivas? Si haces las cosas bien, todo se va a potenciar. Si haces algo mal, todo se va a ir potenciado para lo negativo. Entonces, si Chivas logra hacer un equipo que juega, que tenga identidad, combativo, que el mexicano demuestre que puede, obviamente la selección nos va a voltear a ver. Y si son 7-8, también selección se beneficia, porque son jugadores que están teniendo ritmo, que están potenciando y que se acostumbran a convivir con compañeros mexicanos, que se acostumbran a tener liderazgo dentro del campo también, porque muchas veces hay clubes que tienen mucho extranjero y les abren ese liderazgo a ellos, ¿no? En Chivas, el mexicano quiere trascender, tiene que hacerse notar, tiene que ser líder, que ser combativo, y eso a selección le hace muy bien. Que se logró, 3 de los 5 que fuimos a selección jugamos muchos minutos, hubo una base. Después, en los partidos amistosos antes, hubo una ocasión que éramos 8, entonces se tiene la materia prima, hay que hacérsela creer también, porque muchas veces no, como mexicanos no creemos que podemos, y hay que hacernos creer que podemos. Gaby lo está haciendo, la directiva lo está haciendo, nosotros cada vez creemos más en nosotros. Yo antes no te hubiera dicho, ah, sí, podemos ser campeones. No, vamos a ser campeones, queremos ser campeones y tenemos todo para ser campeones, porque como mexicanos lo podemos y lo vamos a hacer.
0: Las impresiones por parte del elemento del rebaño sagrado con esta situación. Y ya dejando un poquito la Liga MX, ya se ha dado a conocer en dónde España va a presumir ese título en sus primeros compromisos. 26-29 de septiembre y después, si no me falla la memoria, el 3 de octubre, los primeros partidos que va a tener España dentro de la Liga de Naciones de la UEFA. Primero de visitante en Inglaterra contra Inglaterra en Wembley. Y después, en Sevilla, estará enfrentando y recibiendo a Croacia. Ahí va a ser exhibido el trofeo. Y más tarde, en Oviedo, estará enfrentando a la República Checa, que enfrentó a la Selección Nacional de México en la fase de grupos. Así, el recorrido por el mundo del deporte. Yo les mando fuerte abrazo y estamos en @lamanodeldiego, _ en Instagram, @lamanodeldiego en X, o en Twitter, @lamanodeldiego en X, @lamanodeldiego_ en Instagram. Ahí los esperamos con todas las novedades del mundo del deporte.
2: ¡Eso, Diego! ¡Diego! ¡Diego!
3: Oye, muchas gracias a Diego Peña por este reporte deportivo aquí en el Freeway Show, ¿eh?
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3: ¿Qué tal? Muy buenos días, les saluda Eli Venegas y este es el breve informativo del bueno, la mala y el feo. Hay un muerto en Francia, reclutador vinculado al caso de Jeffrey Epstein. Daniel Said, un reclutador francés de modelos relacionado durante años con Jeffrey Epstein, fue encontrado muerto en su domicilio en las afueras de París, en un caso que vuelve a poner bajo los reflectores la red de contactos del financiero estadounidense condenado por delitos sexuales. De acuerdo con información publicada por CNN, el cuerpo de Said fue localizado el lunes en su vivienda de Colombes, un suburbio de la capital francesa. Aumenta a más de 5.300 el número de muertos por el doble terremoto en Venezuela. El balance de muertos por el doble terremoto de magnitud 7.2 y 7.5 ocurrido casi un mes en la zona norte de Venezuela ascendió a 5.346 después de que las autoridades sumaran 68 fallecimientos, informó el presidente de la Asamblea Nacional, Jorge Rodríguez. Los heridos se mantienen en 16.740 y las personas sin vivienda en 17.907, indica el balance difundido en la cuenta de Telegram, el también hermano de la presidenta encargada, Delcy Rodríguez. Y al menos 13 mexicanos murieron en ataques de Estados Unidos a presuntas narcolanchas, según LA Times. Al menos 13 ciudadanos mexicanos habrían muerto en ataques militares realizados por Estados Unidos contra presuntas embarcaciones vinculadas al narcotráfico en aguas internacionales del Océano Pacífico y otras zonas de América Latina, de acuerdo con una investigación publicada por Los Angeles Times. Hasta aquí llegamos con el breve informativo del bueno, la mala y el feo. Les informó Eli Venegas. En redes sociales, Eli Venegas Radio. Excelente jueves.
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4: Aguas con la banana. Con el plátano. Porque ahí se encuentra un ser que te puede quitar la vida. Le pasó a unos muchachos en una marqueta. Mientras agarraban el plátano.
5: ¿Qué les pasó?
4: ¿De qué se trata?

0: Antes de tocar la banana, antes de agarrar el plátano,
1: okay,
0: ponte trucha a ver quién hay o qué hay alrededor de allí.
2: ¿Por qué, feo?
0: Porque podrías sufrir de un dolor bien fuerte al agarrar ese bananón.
1: Bananín, bananón.
0: Sí. Porque descubrieron una araña que viene en el racimo del plátano. Y esta araña es una de las más venenosas en la tierra. Mucha gente le tiene tanto miedo que ya hasta le hicieron
1: ¿qué le hicieron, feo? ¿Qué le hicieron?
0: Le hicieron una medicina.
2: Ah.
0: Exclusiva. Sí. No, espérame. No, le tocó ahorita, no. Le hicieron una medicina que dicen que con esta medicina te puede salvar la vida, pero tienes que ponértela bien rápido. Hay mucha gente dice que la mordedura de esa araña no es venenosa, pero si no es atendida, a los 2 segundos puedes morir.
2: Ah, lo bueno que no es venenosa.
1: I don't wanna die.
0: Pero la medicina que le acaban de hacer te puede salvar la vida. ¿Sí? Esta araña es del nombre Poneturira. Poneturira depilata.
3: ¿Sabe qué será eso?
1: Está depilata. ¡Hola!
0: Hay unas arañas que
1: depilatan.
0: Araña. Hay arañas que no están depilatas.
2: No tiene,
0: pero esta sí. Esta sí
2: no tiene vellitos.
0: Poneturira depilata.
2: Ok.
0: Así se le llama.
2: Ok.
0: Ah. Y viene de Centro y Sudamérica. Hay que tener
2: de
0: mucho
2: Panamá.
0: Cuidado.
2: ¿Viene de
0: cuando
2: Panamá,
0: vienen
2: de Colombia?
0: Las bananas donde se siembran es en Panamá. ¿Lo dijiste bien?
2: Sí, claro.
0: Honduras, Nicaragua, El Salvador, Guatemala e inclusive Brasil.
4: ¿También hay
1: cómo
4: viajas
1: hasta acá?
0: No, en Chihuahua,
2: no, en Chihuahua no se dan.
4: ¿Cómo no? La chiquita banana.
0: No, esa se da.
2: Ah, pues, ¿dónde la?
0: En mi área.
2: Puro plátano macho ahí en Chihuahua.
0: En mi área no crece la banana.
1: Banana.
2: Nice.
1: Banana.
0: Entonces hay que estar bien al pendiente.
1: Ok.
0: Porque se acaba de descubrir en la. ¿Cómo dije que se llamaba?
1: Banana.
2: La araña depilada, dijiste.
1: Depilata.
0: Contiene neurotoxinas potentes y peligrosas. Y la medicina que acaban de inventar puede salvarte la vida, pero tienes que de volada ir al hospital
1: y
0: que te la metan.
1: El tráfico que hay.
0: Que te la metan la medicina.
2: Oh, yo pensé que la banana.
1: ¿Dónde?
0: No. Se llama Poneutria depilata.
1: Depilata.
2: La araña.
0: Póngase bien al tiro cuando ve una araña entre la banana y le pregunte, ¿cómo te llama?
2: Ah, porque toda.
1: Para saber si huyes o no.
0: Sí, de Poneutria depilata, no la toques.
1: Corre.
2: Okay.
0: Hay otras arañas que también son peligrosas y no son mencionadas en la vida.
1: Tengo miedo.
0: La tarántula panteonera es una de ellas.
2: Ay, esa está peligrosa.
1: No manches. ¿Ah?
2: La panteonera.
0: Otra. La araña peluda, que le dicen la cachamoscas.
1: ¡Hala!
2: ¡Ay, güey!
0: ¡Otra! En Italia hay una que se llama araña mesta.
2: ¿Eh?
1: Okay.
0: Esa es peligrosísima.
2: Sí, nunca la había escuchado.
0: Y la más peligrosa es la araña de patas grandes.
1: ¿Cuál es?
2: O sea, ¿cómo se llama?
0: La araña patudona.
2: La araña patudona.
0: Las patas grandes.
1: Mira, pues es interesante.

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1: Y vamos a regresar con la trampa. ¿Qué va a pasar? ¿Quieres hacerle la trampa a alguien? Márcanos al 1-855-370-3100. Oye, esta mujer dice que su marido se anda poniendo muy coqueto, muy arreglado, que va al gym, que qué está haciendo.com.
2: ¿Eso qué tiene?
1: Pues ahora, ahorita se lo preguntamos.
2: Ahora resulta.

0: Vamos con la trampa. Tenemos a Josy con nosotros. Le quiere poner la trampa a su novio, que porque ha cambiado mucho, que está yendo al gym, que no sé qué. A ver, Josy, ¿qué está pasando? ¿En qué más ha cambiado el vato? ¿Qué?
1: Está rapeando.
2: Me llama mucho la atención que se esconde para hablar, pues se va a veces a la recámara o a veces se mete al baño.
3: Pues es tu novio, Al. A lo mejor te quiere atraer más, chiquilla.
0: Claro, échale porras. ¿Y qué pasaría si cae tu novio? O sea, ¿se va a acabar la relación? ¿Qué rollo?
2: Pues sí, yo definitivamente terminaría con él porque he pasado por una ruptura anteriormente y no me gustaría estar dañando más. Entonces, mejor así.
4: Oye, Josy, ¿y cómo se llama tu novio?
2: Se llama Esteban.
4: Oye, bella, ¿y estás súper segura que le quieres poner la trampa? Porque luego caen y luego ya causa problema ahí, pues, en la relación.
2: No, quiero estar bien segura de lo que presiento y darme cuenta de una vez por todas.
0: Sale, bueno, ahí le vamos a marcar, mi amor, nomás no haga ruido, ¿eh?
5: ¿Hola?
4: Hola, Esteban, ¿cómo estás? Habla Paola Sasso y te marco del gimnasio. Y pues soy entrenadora y me encantaría platicar contigo. ¿Cómo estás?
5: Muy bien, gracias.
4: Ay, qué gusto saludarlo. Oiga, es que le quiero ofrecer mis servicios. Yo soy entrenadora personal y la verdad hago cambios espectaculares en las personas y pues me gustaría ver si usted está interesado en que yo pues lo pueda atender, ya sabe, pues a usted solito, personalmente, como pues son los entrenamientos.
5: Lo que pasa es que tengo una amiga que me está ayudando con eso.
4: Ay, ¿estás seguro? Digo, yo sé que tiene a su amiga, pero yo soy experta y aparte esto va a ser, pues, ya sabes, un poco más personal, algo más íntimo y además de que, pues, para convencerlo, yo soy excelente cocinera, la verdad. Tengo un toque muy rico en la cocina y pues le puedo hacer ahí sus meal preps a gusto, ricos, para que lo saboree. No sé si le llame la atención. Yo lo voy a consentir con los alimentos también.
5: Pues como que sí me comienza a interesar. Oye, ¿y tú dices que trabajas ahí?
4: Sí, yo trabajo aquí. Yo soy entrenadora personal y también pues tengo la libertad de poder entrenarlo tanto aquí en el gimnasio como pues como en su casa o ir a un parque. También esto de las comidas, pues la comida la voy a preparar en mi casa, ya sabe, es más personal, como le comentaba.
5: Y ¿de dónde eres tú, eh?
4: Yo soy mexicana, mucha honra, puro Latino Power. Y como me acabo de mover aquí a Estados Unidos, pues estoy sola y todo. Por eso le dedico tanto tiempo pues a estos entrenamientos personalizados, ¿sabes? ¿Y tú estás casado, eres soltero?
5: No, ahorita no, solito.
4: ¿Solito o solito como con hijos y así?
5: No. ¿Y tú? ¿Estás casada? ¿Estás soltera? ¿Tienes hijos o...?
4: No tengo hijos, estoy solterita, como te digo, puro entrenamiento personalizado, ahorita que pues voy prácticamente llegando aquí a Estados Unidos.
5: Oye, ¿y no podrías hacerme el entrenamiento acá en mi departamento?
4: Ay, ya sé, pero me gustaría primero hacer pues nuestro inicio, digámoslo así, en el gimnasio. Y ahí lo entreno muy bien porque ahí tengo pues absolutamente todo para ponerlo sabroso, ¿ya sabe?
5: Pues sí, estaría bien, pero después dejaríamos lo de mi departamento para otro día.
2: Ah, ¿con que estás soltero?
5: Bueno.
0: ¿Qué pasó, mi Esteban? Mira, te estamos llamando de un show de radio, El Bueno, La Mala y El Feo. En la otra línea está tu novia que pues quería saber por qué estás tan últimamente. Josy, ahí está tu novio.
2: No, te
5: ¿qué está pasando, Josy?
2: Yo he puesto mi confianza en ti, sabes que me la paso trabajando hasta tarde y aquí me doy cuenta de todo.
5: Pues también trabajas bien harto y luego también tú cambiaste mucho.
2: O sea que cualquiera que te pregunta que estás soltero le vas a decir que sí.
5: Mira, Josy, yo no sé por qué estás haciendo todas estas cosas, pero la neta es que yo también he intentado mucho que tú me acompañes, que tú estés conmigo, pero pues la verdad no, nomás no reaccionas y nada más quieres estar enfocada en el trabajo. Y
2: tú sabes muy bien que yo tenía un hijo al cual tenía que sacar adelante y tú ya sabías. Y yo te dije que si estaba seguro de estar conmigo.
5: No, pero eso no tiene nada que ver. Tú trabajas mucho y tú te enfocas más en tu trabajo que en mí.
2: Tú dijiste que estabas soltero. Si eso quieres, dale.
6: Esta fue La Trampa. ¿Dónde
1: caen mecánicos, zapateros, cocineros y hasta mis compas de la constru. Así que mejor no seas tranza ni mentiroso, porque el próximo ganador podría ser tú.

0: fidelidad y lo que tú quieras, pero fíjense que él empezó a cambiar su imagen, su cuerpo, se fue al gimnasio, quiso pues verse un poco mejor para él mismo. Después la regó.com, sí. Pero no sé si les ha pasado que de repente tienen una pareja que dice, ¿sabes qué? No me gusto en el espejo, no me siento bien, me voy a ir al gimnasio. ¿Pero por qué? Si ¿por qué quieres verte mejor si así estás bien?
1: Sí.
0: Oye, me quiero comprar ropita nueva. ¿Para qué si la que tienes está buena?
1: Ahí va el chavorruco, dicen.
0: Y así.
1: Lo juzgan uno.
0: Y no te dejan verte mejor.
2: Ahí va el baboso chavorruco.
0: Un hombre así, 1-855-370-3100. ¿Te han dicho algo así feo?
2: ¿A mí?
0: Sí.
2: No, fíjate que normalmente dicen, ay, va ese muchacho tan guapo que...
0: Ese feto.
1: ¿Cuál?
0: Sí. Ese feto.
2: Ay, bien te ves.
1: Y luego ya pasa el muchacho y lo, ay, el feo atrás.
2: Ay, el del pañal hediondo.
1: Ahí va el viejillo,
2: y gacho. Y el viejito hediondo.
0: No, a ti sí, pelón.
1: Ahorita en VIX y en YouTube les estaba platicando una anécdota de cuando andábamos de viaje, mi vieja la sargento y yo, y pedí información, nada más información. No, y se enojó mi vieja.
2: Ay, ¿por qué?
1: Ahí vas. Ya te quieres poner pelo. Digo, nada más quiero información.
0: No, pero ¿y si te quieres poner pelo, cuál es el problema? ¿Cabello?
1: Ah, no, arde Troya, ¿eh? Arde Troya. Pero lo que acaba de pasar.
2: Es vanidad, esa madre.
1: Es que hay gente como que le tiene miedo al cambio. Fíjate, y lo que acaba de pasar recientemente, de hecho ayer.
0: Sí.
1: Yo traigo teléfono nuevo.
0: Sí.
1: Me di mi gustito. Dije, Chin Marín. Yo cuido mucho mis teléfonos. El último lo tuve por 5 años, creo.
0: Sí.
1: Entonces ya era hora. Ya era hora de cambiarlo, de actualizarlo. Y me di teléfono nuevo. Se me estaba raspando la pantalla.
0: Sí.
1: Y dije, no.
2: ¿O no traía cobertor?
1: No traía.
0: Es que hay uno que le pones que es transparente para evitar.
1: Ya se lo puse.
0: Ajá.
1: Ya se lo puse. Y resulta de que compro el que tiene mejores reviews.
0: Sí.
1: Porque yo me voy por eso, por las estrellitas, los reviews y todo el rollo.
0: Como debe de ser.
1: Y me llega y me dice, mi vieja, te compraste uno de privacidad, ¿verdad? Le digo, mi amor, te lo juro. Te lo juro que no me fijé si era de privacidad o no. Compré el que tenía mejores estrellitas.
2: Conociendo al pelón, que te en todo no, se fija y todo calcula. ¿Tú crees que no se dio cuenta? Cállate,
1: papi,
2: los hijos.
1: Claro. Te lo juro.
2: No quiere.
1: Más, acá traigo la neta. Por esta. Por
0: no quiere. Sí te parece, ¿eh?
2: No quiere que la gente vea las finanzas y todo lo que hace.
0: Pero
2: ahí
0: sí,
2: ni
0: ve las finanzas. Yo sé que no quiere que vean.
2: Está bien,
1: no, pues.
0: Sus juguetitos.
2: Ay, sí.
0: Oye, de batería. Es que esto que dice el pelón es una, es algo que se pone en la pantalla de tu teléfono, es como un vidrio. Y si tú estás a los lados, no puedes ver absolutamente nada. Se ve oscuro, se ve negro.
1: Claro.
0: Sí.
1: Pero mi vieja se enojó. O sea, pero ¿por qué? O sea, es parte de. Y te lo juro, no me fijé en eso.
2: La luego, Pau me regaló uno.
0: Sí, yo te di uno.
2: En los callejones me dijo, te voy a poner uno. Y digo, que es que no trae protector. Ok, Pau, thank you. Y que me lo da y era del que.
0: Del que no se
2: del
0: ve.
2: Del que no se ve.
0: Ajá.
2: Y que como al mes ya traigo uno que se ve y le digo, oye, ¿y qué pasó? Ah, te la cambié mientras le dabas de comer a las gallinas.
1: ¡Hoy no más!
2: ¿Y eso? Pues es que dije, está más bonito este. El que te dio la pava me da mucho problema en verte.
1: No, güey, ¿qué? No.
2: Te lo juro.
1: Oye, toxicidad.
0: No, pero mira, hay cosas que sacan de onda, pero hay cosas que dices, oye, no está bien. Yo creo que lo principal es gustarte a ti mismo, porque si tú no te gustas a ti, no le puedes gustar a los demás. Entonces, si te quieres poner cabello, te quieres ir al gimnasio, te quieres maquillar, todo eso es beneficioso para ti.
1: Pero
0: para
1: quieres
0: tu
1: hacer
0: vida.
1: Cambios y no te deja. O sea. Están friegue y friegue.
2: Son cambios de vanidad.
1: Ahí vas. Ahí sí. El delgadito.
0: Pero como te ven, ahí te tratan. Verte bien y estar saludable te va a beneficiar.
1: Explícale
0: en todo
1: eso.
0: Sentido.
1: Explícale eso a la tóxica
2: el,
1: de mi vieja.
2: El delgadito te dijo.
1: Espérate.
0: Sí, le dijo.
1: Y no nomás mi vieja. Las hijas.
2: Ah, las envenenó.
1: Ay, sí, mi papá, no sé. Oh, también ustedes.
0: Sí.
1: Ay, no, güey. La neta que mi yerno, pobrecito, eso es. Es la verdad, un
0: o sea, ellos quieren que seas una persona con sobrepeso,
1: sí, no,
0: sin
1: pobrecito.
0: Cabello, enfermo y mal, ¿eso es lo quieren?
1: A ver, ya tenemos a Beto. Hola, Beto. Pobrecito, vecino. Es más, yo creo que va a haber una casa hogar con él. Hola, Beto.
3: ¿Sabes qué? Hace 2 meses empecé a ir al gimnasio.
0: ¡Felicidades!
3: Y sabes qué, después de un mes no miré muchos resultados, pero ya entrando al siguiente mes, a los 2 meses, estoy viendo muchos resultados ya en la panza, en los músculos.
0: Sí.
3: Que anima uno hasta más, ¿verdad?
0: Por supuesto.
3: Anima uno hasta más. Y ya de repente me quieren hacer hasta tortillas hechas a mano, ajá, me quieren hacer sí, nada, pura gordura.
0: Sí.
1: ¿Sabes sí por pasa, qué, Beto? Sí pasa. ¿Sabes por qué?
2: Porque no te quieren ver delgado.
1: Claro, papi.
0: Así es, no te quieren ver triunfar.
1: Nos quieren engordar.
2: ¿Por qué son así, Pau?
0: No, tienes que
3: ver.
1: Wow.
3: Le pregunto y me cae que no tiene nada de respuesta más que ¿por qué te quieres poner así?
1: No, güey. Sí. No,
2: ¿sabes qué me hizo la Chayo el otro día? Tacos de cachete bien ricos, cocina bien sabroso. Y luego la veo que se me sirve los tacos a mí. Y me sirve bien, dos, tres ensalada, tacos con extra carne y como seis tortillas. Y le digo, ¿y tú el plato? Ella se estaba comiendo con ensalada en la carne del cachete, sí, pero sin tortilla. No, es que yo ya comí como cuatro, mentirosa. Fíjate. No comió nada.
0: Cuando uno se pone a dieta, esta es la clave del éxito. Si te pones a dieta o te vas al gimnasio, tu pareja lo tiene que hacer contigo para que los dos estén en la misma meta, pero, si no, no va a funcionar.
1: Pero como el Beto se ponen locas, mira, comenta Reina. Ahí en YouTube, arroba bueno mala feo, dice: Pelón, ni que fuera tu mamá, la sargento, para pedirle permiso. No le pedí permiso.
0: Solo la obedece.
1: O sea, le puse esa madre y se enoja.
2: A ver, ponte el pelo. ¿Le pediste permiso?
1: Ah, no.
2: Ponte el pelo.
1: Ahí viene, papi.
0: Ahí viene. Escuchen esto. Ahorita trae este protector del celular de privacidad. ¿Cuánto tiempo le va a durar ese protector?
2: Te lo va a cambiar mientras estás descuidado, güey.
0: Vamos a ver.
2: Como la Chayo.
0: Vamos a ver.
4: ¿Ya lo cambió?
1: No creo.
0: A saber.

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1: Ay, oh my God. Yo te voy a decir qué cosas poner en tu casa para tener billuyo, dinero, money, money, money.

0: E muzica china.
1: Música china.
2: Bien. Adiós.
0: Música china, porque hoy yo les voy a enseñar a tener y hacer mucho al money.
3: Órale.
0: Sin ir a trabajar, sin ir a la chamba.
2: ¿Qué machín?
0: Usted solamente compra estas cosas que yo decil. Y usted, general, mucho linelo. El primelo que les voy a decir.
4: ¿Es china o la India María?
0: Las dos.
3: No, es chinita, chinita.
0: Las dos.
2: Chino.
0: Saludos a la India María en el cielo. Primero les hablaré del Yin Chang o Chang Chu.
4: Salud.
0: Gracias. ¿Qué es la lana de la fortuna?
4: ¡Ah!
0: ¡Oh, la lana! ¿Qué simboliza? La llegada de la riqueza, oportunidades económicas y el éxito financiero. Si usted quiere el dinero, ponga la rana de la fortuna en la puerta de su casa, cerca de la puerta principal.
2: Hey.
0: Mirando hacia afuera la rana así.
2: Oh my God.
0: Pensando, viendo, analizando.
3: La
0: rana. Afuera de su negocio. Y esto va a hacer que le entre el billullo, la riqueza.
2: ¡Ay, qué chido!
0: Lo ganador, lo winner, winner, chicken dinner. Siguiente cosa, que usted mete a su casa para la billullo, dinelo o dólar loco.
2: ¿Eh?
0: Manequí ni queco.
1: ¿Qué qué?
0: Manequí ni queco.
1: ¿Qué es eso?
3: Manequí ni queco.
0: El gato de la suerte.
1: Ah, ¿así se llama?
0: Sí.
1: El que está moviendo la manita.
0: El que mueve la mano como de arriba abajo.
1: Es verdad. Cada vez que voy al buffet, ahí lo veo para en el buffet.
0: ¿Y qué crees que significa?
4: Esta te conoce el gato.
0: Buena suerte.
2: Pelón, ya. Ya cambiaron el buffet.
1: Yo pensé que me decía eso.
0: Come.
1: Pásale, pásale.
0: Dice, buena suerte, clientes y éxito en los negocios, prosperidad y protección. Además de que si levanta la mano, atrae clientes y visitas. Por eso la ponen
2: qué
0: ahí.
2: Estilo.
0: Cuando la sube también atrae dinero y prosperidad. Y cuando, ¿han visto estos gatos que alzan las dos manos? Es protección y buena fortuna.
1: ¡Órale!
0: Y por último, las monedas chinas con listón lojo. ¿Las han visto?
1: Ah, sí, también en el buffet chino las
0: tienen un cuadro
1: están
0: en
1: colgadas.
0: Medio. Esas meras.
1: Las colgan en la puerta, ¿no?
0: Pueden colgar tres.
2: Parecen medallas de olímpica.
0: Pueden colgar seis o nueve monedas. Orale. Estas unidas. Con un cordón lojo. Porque le presentan riqueza, buena suerte. Las puedes poner en tu cartela.
2: ¿Un caldo de gargajo?
0: Ponerle en documentos financieros. O donde haya billullo, linelo o billete. Esto dice el Feng Shui. Para que tú tengas dinero. Ya sabes, ve y cómprate la rana.
1: ¡Órale!
0: Ve y cómprate el gato.
1: Sí.
0: Y ve y cómprate la moneda.
1: Fíjate que yo también vivía. A mí un chino me rentaba una casa.
0: Sí.
1: Una vez, pues sí tardé un poquillo en pagarle la renta, pero llegué y me pegó un papel así en la puerta y dije, ay, mira, debe ser de buena suerte.
2: Era el eviction notice. Le dijeron, lárgate, por medio de la corte ya te sacamos, idiota.
1: Oh, para
2: la
1: yo pensé que me estaba
2: desgraciado.
1: Me estaba dejando eso para la buena suerte.

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3: ¿Qué tal? Muy buenos días, les saluda Eli Venegas y este es el breve informativo del bueno, la mala y el feo. Mark Kelly dice, el ejército no necesita más testosterona, sino un mejor liderazgo. El senador Mark Kelly, demócrata por Arizona y ex capitán de la Marina, lanzó críticas contra la nueva iniciativa del secretario de Defensa Pete Hegseth para incorporar pruebas de testosterona en los controles médicos periódicos de los integrantes de las Fuerzas Armadas. Durante una entrevista, Kelly afirmó que el problema del ejército no está relacionado con los niveles hormonales de sus integrantes, sino con la forma en que se toman decisiones dentro del Pentágono. Khalid Ahmed, uno de los fugitivos más buscados por el FBI, fue arrestado en Medio Oriente. El FBI anunció la captura de un fugitivo acusado de robar más de 500 millones de dólares de Medicare y de protagonizar una intensa búsqueda internacional. Esta es la tercera detención de un fugitivo de la lista de los estafadores más buscados del FBI. Khalid Ahmed, acusado formalmente en 2019 en el Distrito Sur de Florida, fue arrestado en el extranjero tras casi 3 años prófugo, según el FBI. Y una niña de 7 años rompe la ventana de su auto para escapar del calor extremo en Colorado. Su abuelo fue arrestado. La niña de 7 años logró escapar de un automóvil que alcanzó temperaturas potencialmente mortales después de romper una de las ventanas con un mazo en un incidente ocurrido en Thornton, Colorado, que terminó con el arresto de su abuelo. Hasta aquí llegamos con el breve informativo del bueno, la mala y el feo. Les informó Eli Venegas. En redes sociales, Eli Venegas Radio. Excelente día.
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4: ¿A quién le gusta el café? Estoy seguro de que hay varios que les encanta. Y por ejemplo, tenemos con nosotros a Laila, la nena, con nosotros. Aquí en esta mañana, Lailita, ¿a ti te encanta el café?
5: Soy amante al 100% del café, amigo. Sí. Me fascina, me enloquece el café.
4: ¿Neta? ¿Tanto así?
5: Ay, sí, me encanta.
4: ¿Cuántas tazas te tomas al día?
5: 3 o 4.
4: No.
5: Sí.
4: Bueno, ¿has escuchado o tal vez tu mamá o algún familiar te ha dicho, no tomes tanto café, mijita?
5: Sí, sí me han dicho que por los nervios y que por eso siempre ando bien acelerada.
4: Pues, ¿qué creen? ¿Qué? Acaba de salir un estudio que a los amantes del café les va a encantar.
5: Buenas noticias.
4: Buenas noticias. ¿De qué se trata? Ahorita les pregunto.

0: través de YouTube, arroba bueno mala feo, cáiganle para allá. El día de hoy tenemos invitada especial. Nos acompaña Laila, la nena. Lailita.
1: ¿Qué onda? ¿Cómo estás, Lailita? Muy bien, amigos. Gracias por la invitación, como siempre. ¿Eh? Aquí andamos cubriendo a pausas.
0: Sí, no, y además también nos acompaña mi compa Kevin. El ingeniero, aquí está mi compa Kevin.
1: Hace de todo el Kevin, ¿eh?
0: No, de todo. Sí, yo ahorita le tengo que ir a barrer.
1: Sí.
0: Le tengo que ir a llenar la máquina del café todavía.
2: Lo dices de chiste, compita, pero sí.
1: No sirve el aire acondicionado, Kevin Mario. Por favor, ahí te encargo también, ¿eh? Please.
0: Así es. Pronta recuperación a mi compa el feo y a mi compañera también, Pao Sazo la Mala, que ya estarán de regreso, yo creo que el día de mañana o la semana que entra o en tres meses. No sé.
1: Ojalá se recuperen muy pronto.
2: El hospital. Bueno, la mala y el fe.
0: No, oigan, pero ¿qué creen? Les tengo buenas noticias.
1: A ver.
0: A toda la gente que le gusta tomar su tacita de café, que les gusta echarse también, pues de repente ahí la azuquitar, que de echarle el Esplenda. ¿Tú cómo te lo preparas el cafecito?
1: Ahorita
0: Lalita?
1: Negro, café negro.
0: Ajá. Solo, así.
1: Cuando estoy ayunando, derecho. Café negro, ajá, derecho. Muy bien. Me fascina.
2: Pero Laila es una adicta al café.
1: Yo soy adicta, de verdad.
2: O sea, es adicta que no puede vivir sin el café.
1: Sí, es cierto.
0: O sea, te tomas de a cuántos.
1: Tres, cuatro tazas, ¿eh? Y si no tomo café, te lo juro que me anda dando
0: el patatús.
2: Esa adicción al café.
1: Me duele la cabeza. No sé si es mental un rollo así, pero de verdad sí necesito el café en mi sistema.
0: ¿Neta?
1: Te lo juro.
0: Tanto que lo necesites. Mira, yo tengo un compa que una vez muy joven, a sus treinta y tantos, se lo llevaron al hospital porque en la mañana se aventaba una tazota de café y en la noche se aventaba el Red Bull.
1: No, es demasiada cafeína. Entonces, en tu sistema.
0: Le empezó a dar como taquicardia.
1: Bueno, ¿sabes qué pasa, pelón? Que yo no puedo tomar cafeína en la noche. O sea, si me quiero tomar un café que sea noche, tarde, tiene que ser descafeinado, porque si no se me altera el sistema nervioso.
0: Hoy no.
1: Me he puesto con la taquicardia, todo lo que da, sí, está bien cañones.
2: Güey, yo tomo café a las 10, 11 de la noche y a los 5 minutos
0: a dormir.
2: A mí mismo.
1: ¿Sabes por qué? Porque procesas muy bien la cafeína, güey.
3: Pero tú eres un bebé de 25, 24 años, Kevin.
1: Es la edad, es la edad. Me está diciendo vieja, don Telaraño.
3: Y luego en este cuerpo de marrano la cafeína se tarda, pues, en procesar poquito más.
2: Chale, don Tela, lo bueno que me quiere.
0: Pues, ¿qué creen? A los amantes del café.
1: A ver.
0: Les tengo muy buenas noticias. Según dicen los estudios y según dicen los expertos, ahí te va, Lailita, aprobada.
1: Dímelo, babe.
0: Aprobada y por los científicos te puedes tomar hasta 5 tazas de café.
1: No.
0: Y es bueno para la salud.
1: ¿Qué? Oh. 5 tazas de café al día.
0: 5 tazas de café, dicen los expertos.
1: Wow.
0: Así de que muchas felicidades.
1: Hacer el día, amigo, con esa gran noticia. Y yo sé que hay muchos amantes del café también que nos están escuchando.
0: A mí me sorprende, ¿sabes por qué me sorprende? Porque hasta ahorita, esto, como dice Kevin, que a él no le hace nada, como dices tú, que a ti sí te acelera y todo el rollo. O sea, hay ciertos efectos en diferentes personas, pero dicen que es muy bueno porque, fíjate, reduce enfermedades como la diabetes tipo 2, accidentes cerebrovasculares, y también insuficiencia cardíaca.
1: ¿Qué?
0: Entonces, todo
1: siempre se ha sabido que es bueno porque tiene antioxidantes y que, o sea, que hay beneficios, pero ahora lo constatan con mucho más y eso me encanta.
2: ¿Y qué tal la gente así que es. Toma café, pero de los dulces? Son como postres en la mañana, ¿no?
1: Postre,
2: no,
1: bueno, pues sí. Claro.
2: Ahí te va a subir la diabetes, ahí vas a engordar.
3: Pues como tú, Kevin, que tragas un café.
2: Ya no voy a decir nada.
3: Y luego te echas 5 panes de dulce, puerco.
2: Pero qué rico sopearlo así.
0: No, güey, es que tienes que
1: chopearlo.
0: Eso es lo sabroso.
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1: Oh.
0: Sí, un vato que ha entrenado a Thalía.
1: Oh, wow.
0: Que, de hecho, Cristian Castro, lo acabo de ver el episodio, Cristian Castro acaba de buscar a este entrenador y decirle: oye, me quiero poner en forma, ¿qué onda? ¿Qué tal, eh?
1: Oye,
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3: Para que lo veas, Kevin.
1: Sí, Kevin Mario.
3: Tienes que verlo.
2: ¿Por qué, don Tela?
3: Pues por lo del entrenador. amor, es imperdible.
1: Ay, pobre.
3: Velo, para ver si encina bajas de peso, marrano.
5: Oh, pues.
1: Ya, pues.
0: No se lo pierdan. Ya bien, está en VIX, el episodio de El Chal con Pao Sasso. Así de que cáiganle. Sí, güey, por favor.
2: Ya me voy todo.
0: Por el nombre de la humanidad, güey.
4: 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Y esto.
0: A ver, vamos a regresar el día de hoy. Es uno de mis días favoritos, muchachos. ¿Por jueves de retrojueves.
1: Oye. Oh,
0: la pregunta es: ¿cuál fue la primer película que tú te acuerdes que te llevaron a ver al cine?
2: Híjole.
0: Cuando eras niño, niña o de adulto, porque a lo mejor hubo gente que no fue al cine hasta que no estuvo grande.
1: Sí, sí, sí.
2: O sea, en el iPad. ¿Cuál fue? Yo vi un...
0: Estás bien chavillo, güey. Sí, es cierto.
2: Me tocó verlas en... Ya tenían Disney Plus.
0: Güey.
1: Habla el jovencito, habla el bebé.
3: Es que el Kevin puede ser tu nieto, pelón.
1: Sí, es cierto.
0: No, no.
3: Bueno, yo no tanto
1: así.
3: No
1: tanto así, no.
0: ¿En el iPad?
2: En el... Bueno... Antes del iPad
0: me sentí viejo, ya me voy, ¿no?
1: Yo también, amigo, no, gracias. No,
2: antes del iPad había el iPod, el iPod.
0: Sí, sí, sí.
2: Ahí
0: güey,
2: es donde
0: sí.
2: Yo bajaba, descargaba las películas nuevas y las miraba.
1: Ay, no, amigo.
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1: A ver, chavos, jueves de retrojueves, el día de hoy, pregunta para ti que nos escuchas y que también nos estás viendo a través de YouTube. Estamos en vivo, arroba bueno, mala, feo. ¿Cuál fue tu primer película que viste en el cine que tú te acuerdes?
2: Uy, yo te voy a decir cuál.
1: A ver, pero en el cine, ¿qué te llevaron? ¿Tus papás? ¿Quién? ¿Tus tíos? ¿Tus abuelitos?
3: Estoy pensando. No sé si fue El Rey León, Picapiedras o Por Ahí Va la Onda.
1: Picapiedras. Ah, no, la película.
2: La película.
1: ¿The Lion King?
3: Sí. Lion King.
2: Yeah, en Disney Plus. Sí. Ahí lo tenía yo.
3: ¡Ay! Oh, a ver. Presumiendo.
1: 1-8-55-370-3100. Ahorita regresamos con tus llamadas enseguida, ¿eh?
2: Cáigale.

0: A ver, señores.
1: ¿Qué pasó?
0: Jueves de retrojueves. Nos estamos riendo porque estamos en vivo a través de YouTube, arroba bueno malo feo. Y les estoy comentando aquí a mis compañeros, a Laila la nena que está con nosotros, para que la saluden, cáiganle a YouTube. Y también mi compita Kevin Sánchez, que bueno, Kevin, mi compa el feo, el patachueca se torció una pata.
2: Pobrecito.
0: Ahora está malita también. Vayan a sus redes sociales, mándenles bendiciones, que pronto se recuperen. Y pues yo por lo general aquí con mis compañeros, con el feo y con Pau, pues se ando platicando de películas de nuestra época, ¿no? Pero ahora estos niños.
2: Gracias por lo de niños.
0: Llegan estos pubertos aquí al programa. Y estamos platicando jueves de retrojueves. ¿Cuál fue la primera película que fuiste a ver al cine? Y me sale Laila con una que yo llevé a mis hijos al cine.
2: El Rey León. Creo que fue El Rey León.
0: El Rey León fue la primera película que
2: creo que salió como en el 94. Ajá. Si no mal recuerdo. Tenía como unos 6, 7 años.
1: El Rey León.
2: Es la que me acuerdo. Y Picapiedra, ya cuando salió en
1: Picapiedra.
0: Fíjate Pedro que esa nunca la vi.
2: ¿Pedro Picapiedra?
0: O sea, sé que la hicieron live action y todo, pero no. Nunca la vi.
1: ¡Qué chido!
2: Ahora sí me siento vieja, ¿eh? Ahora sí me siento vieja escuchando ese himno. Mira,
1: ¿sabes qué me recuerda esta película? Esta película me recuerda yo en mi cuarto en los veranos con mi iPad viéndolo así.
2: Con tu iPad.
0: Su iPad del niño.
1: Con un Hot Pocket al lado.
2: Es que ya había.
1: ¿Sabes qué me recuerda?
0: ¿Qué?
1: El Pumba que se parece a ti.
2: Dale. Ay, qué gacho. No lo quiera tanto.
1: Yo estoy en mi iPod.
0: Sí, yo soy Pumba y usted es Simón, entonces.
1: No, es Rafiki, güey.
0: El Rey León 94,
2: ¿no?
0: 94, más o menos.
2: Sí.
0: No, una obra maestra esta película.
2: No, preciosa. De verdad. Y se quedó para la historia, ¿eh? La Cenicienta también. Todas las películas de Disney, La Sirenita.
0: En los 90,
2: sí. ¿De qué año eres, pelón? Si no es mucha indiscreción.
0: ¿Tú, Kevin?
2: ¿De qué año eres, Kevin Mario?
1: ¿Yo? ¿En qué año nací?
0: Sí.
1: En el 96.
0: No manches.
2: Eres un bebé. No, sí. Yo del 86.
0: O sea, naciste en el 96.
1: Sí.
0: ¿Y qué película te llevaron a ver al cine? La primer película que te llevaron a ver.
1: Güey, es que no me acuerdo. No me acuerdo. La primera película en sí, creo que ya la vi ya de grande, ya cuando entré a la high school y todo eso.
0: Acuérdate de ese día que entraste al cine, te sentaste, que te compraron palomitas, te compraron.
1: Palomitas, sí me acuerdo. Pero no me recuerdo la película. De hecho, salían películas y te lo juro, o sea, no. ¿Por qué voy a mentir?
0: Okay.
1: En el iPad, yo las bajaba, le decía a mis papás.
0: En el iPad.
1: Sí, le decía, oye, cuesta esta película, $9.99, lo que
2: tú
1: quieras.
2: No, ya le tocó la
1: era
2: de la tecnología. Sí, no.
1: Hay que descargarlo.
0: Sí, pero el cine siempre ha existido. O sea,
2: sí.
0: te la creo en la pandemia. En la pandemia fue el único momento donde el cine tembló.
2: Desapareció, sí, claro.
0: Tembló, o sea, no podíamos ir.
2: Bueno, y a raíz de eso, decayó, ¿no?
0: Sí, machín.
2: Ya con las plataformas, ya con.
0: Por ejemplo, la compañía AMC. Estaba a punto de quebrar, nada más de que el gobierno tuvo que ahí
2: desembolsar.
0: Sí, pues porque pues, si no, imagínate qué va a pasar si
2: nadie quiere ir al cine.
1: Y mis papás me sacaban mucho, pero también creo que el cine fue esos de los menos que no íbamos al cine. Lo que sí, pues nos compraban la tecnología. O sea, papá era siempre de que, mira, ahí va tu PlayStation, ahí va tu PSP.
0: Pero el cine no te llevaba entonces.
1: No me llevaba.
0: Chale, güey, chale.
2: Tú eres de cine, ¿eh?
0: Sí, a mí me encanta el cine. Mira.
2: De hecho, tienes un cine en tu casa, pero antes me hablas.
0: Me encanta, o sea, sí, puse ahí cuatro asientitos, una pantalla.
2: Pantallota.
0: Que, por cierto, me acaba de llegar una nueva bocinita también.
2: Ay, amigo, antes me hablas, hijo.
1: Está bien pirata su cine de este.
2: La neta, está piratón.
1: Tiene como cuatro sillas ahí de las que se doblan.
2: No, pero se ve.
1: Pero bocinas que se hallan en la basura. Aquí me pidió una bocina que según era para el show. Pero no sé qué pasó.
0: Los foquitos que puse y todo. Está chida, pero me siento en el cine.
2: A mí me gusta.
0: Me siento.
1: Güey, yo te di esos focos. Lo que pasa, Laila, es bien codo el pelón.
2: Bueno.
1: Que para no pagar la entrada, $5
2: la
1: entrada. No, y luego va.
3: Quiso poner cine.
1: Y le vino costando más.
2: Oye, y a raíz de que ya tienes tu cine en la casa, o sea, ya no vas al cine regular.
0: Sí, voy,
2: tal cual.
0: Claro. ¿Sí? De hecho, acabo de ir hace 2-3 días a ver La Odisea.
2: La Odisea.
1: ¿Qué tal estaba esa?
0: No, pero está perrísima.
2: Spoiler.
1: Oye, pero me contaste que la viste en una sala especial.
0: Sí, IMAX. Está bien perro. Está bien
2: bonito.
0: Sí. Pero mira, esta fue la primera película que yo fui a ver de niño.
2: Te hablan.
0: Ah, gracias. Esta es Gremlins.
1: ¿Qué es eso?
2: No.
1: ¿Qué es eso, güey?
0: No. Wow.
1: Ni la música la reconozco.
2: No, ya me voy. Me encanta la cara del pelo. Wow.
0: Yes, wow, sí. Ya me voy de este programa. Los Gremlins.
1: No, no los conozco.
0: Gizmo.
2: No, la verdad.
1: No lo conozco.
2: No, la verdad, no.
0: Rayita.
1: No.
2: No.
1: Era el... Pero no llores, güey. Te miras bien agüitado, güey.
2: No llores, wow. Amigo. No, la verdad, no, ¿eh?
0: Increíble. Oh, la estamos en vivo, ¿no? En YouTube, chat. ¿Se acuerdan de los Gremlins? Cookie Monster, rescátame.
4: Sí, claro.
0: Ah, gracias.
4: ¿Qué? ¿Qué? No, nunca viste los Gremlins. Nunca vieron los Gremlins.
2: No, no,
0: wey, no. No conocen. No,
1: mira.
4: No, y si tú crees que nosotros somos viejos, mira la audiencia.
0: A ver la audiencia. Sí, a ver la audiencia. Vamos a ver, tenemos a Gregorio. Hola, Gregorio. Jovencito,
5: pelón.
0: Sí. La primer película que te llevaron al cine, a ver, ¿cuál fue?
5: Sí, pelón, fue como en el 81, el 82, la de la India María de OK, Mr. Pan.
2: Oh, ¡no!
1: La India María.
2: Se volvieron bien populares esas películas, ¿eh?
0: Sí.
5: Bueno, allá en Nesa, de ahí en el 85, allá en Oaxaca, en el estado de Veracruz, la de Rosa Gloria Chagoyane, de la primera, la de Lola la Trailera.
0: Lola la Trailera.
2: Sí, escuchado.
0: Es una canción, ¿no? Lola la Trailera. Es una película, güey.
2: No, sí, es película.
5: Dile, pero dale un zape ahí al
0: cabrón. No, pues es que está morrillo, güey. Está morrillo, tiene 25 años, güey.
1: Se va a casar, el idiota.
2: Sí, el
1: díganle algo, se va a casar.
0: Dontela, ¿qué tiene? El amor es bonito.
1: Run away, you stupid.
2: Ay, cállese, Dontela. No ande
1: pero
2: dando
1: ideas. Pero estoy enamorado.
0: Ahora.
2: Ay, ¿qué dijiste?
1: Estoy enamorado.
2: Ay, qué bonito.
1: Yo la amo.
2: Wey, claro que la amo.
1: Ella es el amor de mi vida. Cada mañana que despierto, pienso en ella.
2: Muy bien, amigo, te voy a poner un altar.
1: Te estoy ahorita viendo a ti, pero estoy pensando en ella.
2: Claro, tú tienes que pensar en tu mujer
0: viendo
2: siempre.
0: ¿Y qué le estás viendo a Laila?
1: Todo.
2: Con el agua ya va. Ya, iba a muy ver, bien, ya.
0: Mira, tenemos a Juan Pablo. Hola, Juan Pablo, ¿qué peteo?
6: Bueno.
0: Bueno, compadre, ¿cuál fue la primera película que fuiste a ver al cine, güey?
6: La del tiburón, peloncito.
0: La del tiburón. Sharks. Se llama Jaws.
4: Jaws.
6: Oh. Eso fue en los 70, güey.
0: No, en los 70, güey. 1975, carnal.
6: Correcto. Y luego de ahí fui a ver la de Porky's.
0: Porky's. También.
4: No se acuerdan de Porky's, ¿verdad? No.
0: No.
4: Son
0: no
4: comedias.
1: O sea, yo cuando pienso de así de Porky, de cerditos y todo, Charlotte's Web.
0: Ajá. Ándale.
1: Yo cuando pienso de Porky nomás te veo.
0: ¿Por qué dónde la? Oye, Juan Pablo, pregunta, carnalito, pero la de tiburón, el tiburón salía bien poquito en la película y la película está bien larga, güey.
6: Sí, no, todo en ese tiempo estaba. Estaba de emoción, ahorita ya no, pero sí la disfruté.
2: Pues era novedad.
0: ¿La han visto Jaws o no?
2: He visto versiones nuevas de Jaws. Ajá, sí. Pero ¿cómo?
1: Es lo que te iba a decir, yo he visto la más nueva,
2: sí, yo también,
1: creo, se llama Sharks o algo así.
0: No, Jaws.
6: La primerita. La número uno, la buena.
2: Oye, y luego las comparas, me imagino, con la cinematografía de antes y ahora con la tecnología. Un mundo de diferencia, ¿ah?
0: ¿Saben? Pero bueno, es la magia de Steven Spielberg también, porque sí. Pero ahí le va algo. ¿Sabías tú por qué sale tan poquito el tiburón, Juan Pablo, en esa película?
6: ¿Por qué?
0: Porque el animatronic que tenían era un robot, se les hundía.
2: Oh.
0: Entonces no hallaban cómo sacarlo tanto en la película y las poquitas escenas.
2: Ajá.
0: Pues fue lo que se grabó y todo, y dijeron, no, pues saca la aleta nomás, juega con el suspenso.
6: Ya ves, si has ido a los estudios universales, ahí está, sí, ahí fue donde la filmaron, pues, en ese pedacito de
2: ahí. Ah, yo tengo una foto ahí.
1: Y de ahí yo la conozco, que fui, sí, o sea, que era una película, pero pues no sabía, yo pensaba, ah, mira qué chido está saliendo el...
0: Un tiburón.
1: Un tiburón de ahí, que, o sea, otra parte.
0: ¿Quién le da miedo?
1: Pues no.
0: Chale. A ver, estamos en vivo a través de YouTube. ¡Ey! Cáiganle, comenten para ustedes cuál fue la primera película que fueron a ver al cine, que se acuerden. Y también 1-855-370-3100. Tal regresamos.

0: la primer película que fuiste a ver al cine? Estamos en vivo a través de YouTube, arroba bueno malo feo, ahí para que nos comenten, y también al 1-855-370-3100. A ver, mira, tenemos a Arturo con nosotros. Arturo.
1: Hola, bueno.
0: Bueno, bueno, bueno, bueno.
2: ¿Cuál es, Arturo?
0: ¿Cuál es la primer película que te llevaron y quién te llevó, güey?
1: Pues puedo felicitar primero a Kevin.
0: ¿A Kevin? ¿Qué onda, compita? El porquiño. Oh, pues.
1: Quiero felicitarlo que ahora está en presencia de locutores de adeveras. Don Telaraño, con Don Telaraño y con el pelón. Ahora sí ya puede, ya se graduó.
3: Ya la hiciste, ahora sí ya la hiciste. Cállate, porque ahora sí le voy a poner queso a mi hamburguesa hoy, ¿eh?
2: Con aguacate.
0: Póngale aguacate a la torta.
1: Ahora sí, haz tu Instagram oficial, por favor, ya.
0: Con la palomita azul y todo el rollo.
3: Ya soy famoso.
0: No, oye, deja tú, Arturo. Y lo peor de todo, bueno, es un morrillo el mendigo Kevin. Y luego llega y hablamos temas así.
3: No, yo en el iPad. No,
4: pero ¿por qué te agüitas, güey?
0: Porque yo le daba iPads a mis hijos, güey.
3: Pues andamos de la misma.
0: Y luego, ¿no?, te digo la película que, güey, ni la conoces, güey. Pues
3: no.
0: O sea, conocer los Gremlins, güey.
3: No, en mi perra vida he visto.
0: A ver, Arturo, ¿cuál fue la primera?
2: Por
3: convivir.
1: Y no. 1982, una película que se llamaba El Caballito Volador.
2: Ah, no existía en ese planeta.
0: Ni yo me acuerdo, güey.
3: El Caballito Volador.
2: El Caballito Volador.
1: Es película de pobreza.
2: Ah.
0: A ver, Caballito.
2: ¿De qué se trata?
3: Caballito, a ver.
0: Volador.
1: Se trata de la gente pobre, pues, pasando sed. Había agua y al niño le regalaban un caballito de cartón. Ay. Y el sueño se hizo un caballito volador y lo llevaba a un lugar donde sí había agua.
0: Oigan, ¿qué creen?
3: ¿Qué pasó?
0: Está gratis en YouTube.
3: No.
2: ¿Ah, sí?
0: O sea, cuando ya está gratis en YouTube, Arturo, ya.
3: Ya los derechos volaron.
0: Yeah. Bueno, a nadie le interesa ya el dinero, güey.
2: Ay, pero hay que verla.
5: ¿Qué problema? ¿Puedo ayudar? Claro que sí. Creo que tú eres la única que nos puede ayudar.
3: No, ay, ¿está blanco y negro?
0: No, a colores, güey. No.
2: Sí. ¿En qué año dices?
1: Colores.
0: 1982, El Caballito Volador.
3: Órale, ¿y a poco te llevaron al cine y todo eso?
1: Sí, me llevó mi mamá.
2: Ay, qué bonito. Dale. Pero qué bonita experiencia, ¿no?
0: Sí, está como para aventar. Y se ve comedia, niños actuando.
3: Órale.
0: Entonces, se ve bonita.
3: ¿Y si había cine antes?
0: A veces sí, güey. Le estaba platicando a Laila que de repente en los ranchos, cuando no había cine, llegaban los cines móviles.
3: Órale.
0: Y ponían una pantalla, te cobraban cover en la puerta y tú llevabas las sillas.
2: Tus snacks.
0: Tú llevas los snacks. A veces vendían palomitas también ellos. Traían máquinas de hacer palomitas. A ver, tenemos a Pepe Toño. ¿Es el Pepe Toño?
1: Oye.
0: ¿Qué onda, carnal? ¿Cuál fue la primera película que te llevaron a ver, güey?
1: Bueno.
0: Te escucho. Te escuchamos, Pepe Toño.
2: Hola, Pepe Toño.
1: Pepe Toño aquí, buenos días.
0: Buenos días.
3: ¿Qué onda, compita?
0: ¿Cuál fue la primera película que fuiste a ver al cine, bate?
1: Una película que fue en el año 73. Yo nací en el 64.
0: Morrito. Un niño.
1: Sí, se llama ¿De qué color es el viento?
2: ¿De qué color es el viento? ¡Wow!
0: No te rías, güey. No te rías del don, güey.
3: No, güey,
2: pues es que... Cálmate, por favor.
0: Respeta a tus mayores.
3: En mi perra vida la había escuchado.
0: ¿De qué se trata, Pepe Toño?
1: Se trata de dos niños evidentes que no pueden mirar, pero por medio de sus... Pues, por medio de...
3: Pepe Toño. ¿Y de qué color es el viento y los niños no ven?
2: ¡Ay, cállese don usted! Tela. ¡Ay!
1: Es una historia.
3: ¿Saben de qué color es nada?
1: Que exploran el mundo a través de sus... a través de sus sentidos, descubriendo texturas, sonidos, emociones.
0: ¡Ah, qué bonito! ¿De qué color es el viento?
1: Te recomiendo, inclusive escuchen la canción. ¿De qué color es el viento? Es
3: a ver, la canción.
0: Canción, o sea, ¿y la cantaba un famoso o cómo se hizo así, perrona?
1: Bueno, este fue un clásico animado de Pochán. Pocahontas, pero...
3: Ah, de Pocahontas. ¿De qué color?
2: Suena,
3: ya estamos viendo. ¿De qué color
0: es? ¿De qué color es el viento? A ver, lo canta Luis Gardey.
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2: Qué bonita voz. Oye, esa película del año 1973.
6: ¿De qué color
2: es el viento?
0: Sí.
2: Y gratis ahorita en YouTube.
0: Con ustedes me siento muy viejo. Ya con Pepe Toño ya me sentí muy joven. Estoy en medio.
4: ¿Sabes que los... Enseguida volvemos con esto. 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
0: A ver, chavos. Vamos a regresar a continuación. Y yo necesito, por favor, que todos los vatos que somos solucionadores, trabajadores, que somos, resolvemos.
2: Sí, pues, que resuelven, exactamente.
0: Me ayuden a resolver este gran problema que tenemos.
2: ¿Qué pasó? A ver, tú.
0: ¿Cómo bajarían un animal salvaje de un poste?
2: Ah, caray.
0: Lo que sucedió, Lailita.
2: ¡Qué miedo!
0: Todo el mundo llamando al 911, el 911 no estaba ayudando. Pues, ¿cómo lo vamos a bajar? Hay video, cáiganle, YouTube, estamos en vivo.
3: Fácil.
0: Arroba, bueno, mala, feo. Ahorita regresamos. Y también, ¿quién quiere ganarse hasta $1,000?
3: ¡Yo!
0: Ahí viene la dama del golazo más adelante.
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1: A ver, vatos. Compas.
2: Yo.
1: Solucionadores.
2: Aú.
1: Lailita,
3: ¿por qué me miras a mí?
1: Tu marido, por ejemplo, se te atora algo en la casa, en el carro.
4: Mi marido llega al rescate.
1: Tu marido soluciona.
4: Pero soluciona, resuelve, me encanta. Sí, sí, claro. Eso es lo que necesitamos nosotras las mujeres, muchachos.
3: Así somos. Soy yo, Lailita.
4: Sí. Me consta, sí, es cierto.
1: Pero, ¿qué creen, muchachos? Ahorita necesito que toda la comunidad, sobre todo los vatos, me ayuden con sus soluciones. Cáiganle a YouTube.
4: A ver.
1: Arroba bueno, mala, feo. Aquí en la radio me encantaría mostrarles el video. No es tele, entonces cáiganle para allá. Un animal salvaje atorado.
4: Ay, no, qué miedo.
1: El 911 no ayuda.
4: Pero, o sea, ¿no llegó?
1: No puede ayudar el 911.
4: Ay.
1: ¿Cómo lo bajamos? ¿Cómo salvamos el animalito? Ahorita regresamos para platicar de esto. A ver.

0: a YouTube, arroba bueno mala feo, ayúdenme, sobre todo los vatos, bueno, mujeres también, hay mujeres que sí, son que muy resuelven. Creativas, pero sí. Nosotros somos los hombres solucionadores, ¿no?
1: Sí. Claro, como nosotros, debe ser. Nos tienen que proteger a nosotras. Las sí, mujeres.
2: Pero nosotros te incluís a ti, pelón, ¿o no?
3: Nosotros, me suena manada.
2: Sí, exactamente, sí.
0: ¿Qué pasó?
1: Me encanta el pelón. Los hombres resolvemos. Los hombres estamos ahí por las mujeres. Y ahorita sí. Le pregunto, a ver, sí. ¿Tú te hubieras unido a este grupo de hombres valientes sí, para exacto. Bajar a este animal salvaje del poste?
0: Es un animal salvaje.
2: No. Sí. No, te está diciendo que
3: está diciendo las cucarachas.
2: Se está diciendo, ándale.
3: Luego no sabe usar herramienta.
2: Hey. No. Le tiene miedo a las cucarachas.
0: Bueno, es que a veces la herramienta se complica. Se
2: ¿cómo
0: complica?
2: Matas las cucarachas tú, pelón?
1: Saliste brincando.
0: De lejito que les aviento el guarayo.
1: Capaz no, que la cucaracha te tiene más miedo a ti, amigo.
0: No, pero deja tú, cuando vuela, qué miedo. Pero caigan a YouTube, arroba bueno mala feo. Hay una llamada al 911. Lo que a pasa de que, muchachos, se quedó un oso ajá. Atorado arriba de un poste.
1: No, no mames. Oye, pero.
2: Un oso.
0: ¿Cómo? Un oso.
2: ¿Qué oso?
0: Pero
2: ¿Qué
0: oso wey? Grandote. O sea, estamos hablando de un oso adulto.
2: No.
0: No un oso bebé, que tú dices. Sí, sí. A lo mejor. Está chiquito.
1: Tan ternurita, sí, tiene tierno, cara de limonita.
2: No, grande el oso.
0: Un osote, güey. Oso no, pesado.
1: Son, son muy salvajes, grande, claro.
2: Salvaje.
1: Dicen que con las garras nada más ya te pueden degollar.
0: Sí.
1: Qué miedo. A ver, entonces se unieron una comunidad de hombres para lograr bajarlo o cómo le hicieron.
0: Pues el oso ahí se quedó arriba.
2: Grande.
0: Lo que pasa bultoso. De que, mira, va la gente manejando por la carretera.
1: Ajá.
0: Que hay en la YouTube, ahí viene el video en arroba bueno mala feo. Hay un poste a un lado de la carretera y hay un oso arriba del poste. Entonces la gente está llamando al 911.
1: Ajá.
0: Y la operadora ya se la sabe. Porque ya le están llamando todo el día, toda la mañana le están llamando. Y dice, señorita. Dice, sí, 911. Sí, oiga, estoy llamando porque está un animal arriba. Está llamando del oso. Sí.
2: Sí, ya nos han llamado toda la mañana.
0: No, ¿ah? Se quedó si no todo el día el oso allá. No hay nada que podamos. Arriba. No, y el oso se ve a gusto, así. Está como, no, neta, sí. Cáiganle arroba bueno mala feo. Mira, vamos a escuchar.
2: Está tirando
0: la llamada al 911 y también lo que le dijeron a esta persona.
2: A ver.
0: El oso parece que andaba como de vacaciones. Ya ven que los osos escalan, ¿no? Los osos. Sí.
2: Oye, son muy buenos.
0: Suben
2: para
0: árboles.
2: Sí. Pues tienen sus uñas bien largas y todo para poder.
0: Oye, no, pero lo que dijo Lailita es verdad.
2: ¿Qué?
0: Te le llegas a acercar a un oso. Uh-huh. Con las garras.
1: Te degolla ahí.
0: Te parte a la mitad.
1: Parte, bueno, claro. No, sí.
0: Bueno, a Kevin no estoy seguro.
2: Sí, güey, igual que ustedes.
0: No.
1: No, yo a creo todos, que, ¿por qué lo a dices? Todos.
0: Digamos cinco garrazos a ti.
2: Oh, chale.
1: Güey, pues, si tenía que tirar carrera.
0: Sí, sí. Estás doble cheeseburger, compadre, no. La verdad, sí estamos.
1: Ya adelgazó el Kevin María.
0: Ahora, lo que en la llamada del 911 dice la chica.
1: Ajá.
0: Les voy a traducir de una vez.
2: A ver.
0: Es de que dicen que le pueden tirar o disparar un tranquilizante.
2: Sí.
1: Ah, sí, claro.
0: Dormir el oso, ajá. Pero luego se va a caer del poste, desde arriba de un
1: se
0: poste.
1: Puede matar.
2: Y ahí se mata.
0: Pues no sé si se mate, pero sí se va a lastimar.
1: Sí, claro.
0: Porque está grandote el oso. Pero entonces no quieren hacer eso.
1: Pero tiene que ver como un cuerpo de rescate, ¿no? Específicamente para animalitos
0: pues
1: salvaje.
0: Hay. Mira, escuchamos la llamada desde el principio, les va, ¿eh? Mete el oso.
1: ¿Cómo se subió ahí?
2: Está tirando barra.
0: Y la llamada dice, no hay nada que podamos hacer.

0: Dice, lo podemos tranquilizar. Mira, ¿y ves cómo se mueve? Está vivo.
1: Sí, tiene miedo, no, pobrecito.
2: Yo lo veo bien quitado de la pena.
1: ¿Tiene? No, no, tiene miedo, se está agarrando del poste.
0: Ahora,
2: ¿cómo se subió ahí?
0: ¿Está a gusto?
2: Ajá.
0: O hay que ayudarlo.
1: No, yo digo que sí hay que ayudarlo, porque ahí se mira en el video. Mírenlo en arroba el buena mala feo en YouTube.
2: Ajá.
1: Se mira que está agarrando el poste. O sea.
2: Pues se está deteniendo.
1: Pero como que tiene miedo.
2: Ya se hubiera bajado, ¿no? O sea, se puede bajar también solito, así como que.
0: Pues mira, una vaca, por ejemplo, una vaca la puedes hacer subir escaleras, más no bajar escaleras.
2: Ah, bueno, es que depende, ¿verdad?
0: Sí. Vacas no bajan escaleras, suben.
2: Ok.
1: Datos interesantes que emprendo.
0: Paquito, mi perro, sube escaleras, pero no baja escaleras.
2: Ay, Paquito. Se
0: quebró una patita, entonces le tiene miedo a las escaleras el güey.
1: Oye, pero el oso, las dos patitas están así.
0: Ahora,
1: como...
0: el oso a lo mejor se pudo subir, pero no se puede bajar.
2: ¿Qué harían ustedes? O sea, ¿qué harían ustedes si estuvieran ahí en ese momento? Kevin, Raúl el Pelón, ¿dónde la daño?
1: Pregúntale a hombres solucionadores, no a este par de bodoques.
2: Ah, bueno, entonces no, Panchito. Pues, ay. No, de verdad.
0: El Kevin es ingeniero.
1: Sí.
2: ¿Qué harías tú, Kevin?
1: Yo tengo la solución perfecta.
0: A ver, ¿tú cómo le harías, Kevin?
1: ¿Lo bajamos?
2: ¿Cómo?
0: Por eso, ¿cómo?
2: Ah, ¿cómo?
1: O sea, lo bajamos y ya.
2: ¿Pero cómo? ¿De qué manera? ¿Te vas a subir tú o qué onda?
1: Agarras el poste, lo cortas en la mitad y te vas.
2: No, no, vas a lastimar al osito.
0: Ni que fuéramos caricaturas, estúpido. ¿Eh? Ya no veas tanto Disney Plus, güey. A ver,
2: hombre. Está afectado.
0: Hombres solucionadores, cáiganle a YouTube arroba bueno mala feo, o también 1-855-370-3100. ¿Cómo vamos a bajar

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3: A ver, venimos del video viral y ya vimos el oso arriba del poste. Sí. Los que no han visto, cáiganle a YouTube @ bueno mala feo. Y a ver, hombres, hey, solucionadores, mujeres creativas, ¿cómo vamos a malditas bajar el oso ahorita de ese poste?
4: Yo te voy a decir cómo.
5: A ver, no lo bajes.
4: Le vamos a hablar a Paw Patrol.
5: ¡Paw Patrol!
3: A Superman mejor, güey.
5: Oye, no puede entrar como una grúa y
4: Iron Man.
3: A ver, ¿qué piensas tú, Lalita?
5: No sé, se me ocurre.
3: ¿Qué se te ocurre? A ver.
5: Bueno, los expertos, ¿no? Cuerpo de... los que realmente saben, a ver, rescatistas, pues. Okay. Que traigan como una grúa y no sé, como que se suban varios ahí...
3: Y peleamos con el oso. Y luego lo agarramos del cuello.
5: Es que sí es cierto, ¿cómo?
4: Imagínate, ¿no? La pobre grúa.
5: Pero hay algunas grúas que tienen pelón como un tipo de stand, ¿no? De que, o sea...
3: No, no, sí, sí, te escucho. ¿Por qué lo miras así, güey?
5: Un tipo de stand donde pueden a lo mejor amarrar al oso y le voy a bajarlo.
3: Ok.
5: O sea, pero, sí sería como unos tres, cuatro hombres, claro.
3: Tranquilizado, entonces necesitas estar
5: como... Sí, sí, o sea, por eso, una vez que llegues ya a la cima, lo tranquilizas con una inyección, un relajante, algo, pero, lo amarran y luego ya, pues, se lo traen de bajada.
4: Pero si está sentado bien, lo tranquilicen, ahí se va a quedar. No creo que se caiga. No creo, digo yo. No creo.
3: A ver, mira, dice Mer Mora, dice, yo contrataría una solución marca Acme. Ah, sí, cierto, también.
4: ¿Cómo?
3: De las que traía el coyote y el correcamino. No, es que no viste esas caricaturas tú, Kevin, ¿verdad? No.
5: El correcamino, sí. Sí, no. Sí,
3: que todo le llegaba, ¿te acuerdas?
5: Sí.
3: Coyote, cohete marca Acme.
6: Y ya.
3: Un coyote.
4: Ah, güey.
3: Una grúa. No, lo que yo estoy pensando, mira, dice Carlos, un helicóptero, pelón, y unos straps.
4: Ándale, estaría chido. Ah, no, pero ahí está, es poste de luz.
3: O sea, el helicóptero.
5: Ah, un helicóptero suena bien.
3: Con unos straps. ¿Y cómo lo agarramos con los straps, Carlos? Esa es la pregunta. Pues sí, a ver, dice Héctor, se mira que tiene miedo. Y el oso así, dice, ¿a qué hora se...? Dice, ¿y a qué horas para bajarme, sabe?
4: No.
3: No sé. A ver,
4: mira. Entendí.
5: Que le traigan comida al oso, así como que, algunos pedazotes de carne, unos estés.
4: Imagínate.
5: Y se va a bajar en friega.
4: ¿Y cómo le vas a hacer, Laila?
5: ¡Ey!
4: ¡Hombre, Laila!
5: Pero unos pedazotes de ribeye de steaks. Así. ¿Lo va a motivar? Me subo. No,
4: beso. No.
3: ¿Comen steak los osos?
5: Pues no sé, carne, ¿no? Son carnívoros.
4: No, comen pescado.
5: Pero ¿a poco le van a hacer el fuchi a la cama? Bueno, pescados ahí.
4: No manches,
5: ay, no sé, güey. Pero algo que lo motive
3: para
5: que se baje.
3: Que me gusta es como la.
4: Sí. No, sí.
3: Bichito.
5: Capaz con las manitas, que se va. Capaz que se va, no me trae a mí.
3: Dile, vente.
4: Y luego el oso con una uña.
3: A ver, tenemos a Gonzalo. Hola, Gonzalo.
7: Muy buenos días, escuchándolos como siempre con mucha atención aquí, informándonos.
3: Gracias.
7: Con ustedes. Nomás quería saber, antes de decirles cómo se baja el oso de ese poste, si el programa ahora se llama El Bueno, La Roja y El Otro Feo.
4: No, pues, no me quieras tanto, Gonzalo.
5: Ay,
4: el
5: Gonzalito.
4: Panzón se llama El Panzón.
3: Oh, usted también, señor.
7: Bueno, mira, yo trabajé en Ruidoso Nuevo México, ahí también hay osos. Lo primero que se hace es nada de cortar el poste, pues no sé a qué, al compañero que dijo eso.
3: No, compadre, es de luz. El poste es de luz, sí. Le cortas la luz a todo el mundo.
7: No, mira, lo que se hace, lo que hacíamos en este caso, se le comunica a la compañía de luz que corte el suministro en esa área precisamente. Se pone una red, porque se pone una red protectora. El oso tiene más miedo que el que como te imaginas, no, ya no sabe qué hacer, y con un dardo tranquilizante cae en la red, y esa es la manera que los bajábamos aquí en Ruidoso Nuevo México.
3: Oye, espérame, entonces has bajado osos de los postes.
7: Sí, yo era el que disparaba los dardos.
3: ¡Órale!
7: Estuve en el National Guard cuando era joven y bello.
5: Y nosotros quebrándonos la cabeza, Gonzalito, hubiéramos hablado antes, pero mira.
7: No, para nada. Excelente show, qué buen cambio, ya quédense ustedes ahí como...
5: Ay, Gonzalito, precioso.
3: Saludos, Gonzalo.
5: Saludos, hermoso.
3: A ver, ya tenemos a Mauro con nosotros. ¡Hola, Mauro! Mauro.
1: Buenos días, ¿cómo estás?
3: Buenos días, carnal. Pues aquí buscando solución de cómo bajamos al oso del poste. ¿Cómo le hacemos?
4: Córtale el poste.
1: Está navegando mucho. Mira, te voy a pasar un caso de volada porque ando manejando mi troque.
3: A ver.
5: Ay, órale.
1: Hace unos añitos se subió un sobrino mío, chiquito, a un árbol y estaba llore y llore.
5: Pobrecito, no se rían, pobrecito.
1: Le dijimos,
4: qué menso.
1: Agarramos y arrimamos el brincolín y dijimos, échate un brinco, no pasa nada.
3: ¡Ah, no!
1: Y se dejó caer el brincolín, pero se quebró la mano.
3: ¡No!
1: Ya.
3: ¡Ay, cómo pobrecito! ¿Vas a hacer esto? ¡No!
1: Entonces así hagan con el oso, que al cabo no pasa nada.
3: ¿Ya te imaginas el oso, no?
5: ¡No!
3: ¡Brícale, güey!
4: Va a subirse para arriba otra vez.
3: Bueno, pero por lo menos el niño se bajó.
5: Sí.
3: Y no le pasó nada. O sea, no se golpeó tanto, no se quebró un brazo. Mira, solución te la dio.
5: Sí.
3: Solución
5: brincolín.
3: Te dio.
5: Un trampolín, un brincolín.
3: Sí. Tenemos a Carlos Garzón. ¡Oye, Carlitos!
6: ¿Qué hubo, pelón?
3: ¿Qué onda, carnal?
6: Mira, déjate de cosas, deja ese animal en paz. Nomás pasa y tómale una foto y ahí que se quede. Él se baja solo.
3: ¿Por qué? ¿Se bajan solos, neta?
6: Ellos se bajan solos.
5: Yo siento que sí se bajan solos.
3: No creo, ahí tenía todo el día.
6: Interrumpiendo esos animales. No, no.
5: ¿Y qué tal si estaba ahí relajado? Yo estaba cansado de...
6: Sí. Es que la gente, lo que pasa es que el ser humano molesta a toda la naturaleza. Ellos se bajan solos, se suben y se bajan solos.
3: No creo. Se mira con miedo. Número uno, se puede electrocutar, güey, porque se agarra de dos cables, del positivo negativo y en la torre.
6: Si lo asustan, se va más para arriba y se electrocuta, pero mientras esté tranquilo, él se baja solo. Así que tómale una foto y vámonos.
3: No, ¿cómo, güey? No, hay que bajarlo, güey.
4: Imagínate enseñarle a los amigos, mira, tomé una foto de un oso en el poste.
3: Ya sé. Entonces, mejor, ¿qué tal un tarro de miel, güey, como Winnie Pooh?
5: Ándale.
3: ¿No? Entonces.
5: ¿Ya ven? Siempre va a motivar la comida. Siempre los va a motivar.
3: Agarras un peluche de Piglet, le dices, ven, mira, aquí está tu amigo.
4: Qué bonito.
5: Ay.
4: A ver, dice.
5: Dice, bien fácil, güey. Pongan el pelón en el sol, que sude y luego ya que el oso va a oler el azúcar.
3: Chale.
5: Saludos,
4: por la diabetes, ¿verdad?
3: No, don Tela, por.
4: Chale.
3: Pues ya sabes.
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3: ¿Eh? A ver, chavos, más adelante vamos a regresar con la abogada Leti Valencia. ¿Le tienes preguntas, abogada de inmigración?
4: Sí.
3: Ahí toma el teléfono 1-855-370-3100. Tenemos el caso de una persona que tiene TPS desde hace muchos años.
5: Ajá.
3: Dice, me casé con una ciudadana americana. Es todo, compadre. Dice, yo soy del Salvador, soy salvadoreño, entré con visa. ¿Será que ya puedo arreglar papeles sin tener que salir del país?
5: Es una pregunta. Ahorita la experta de inmigración que nos lo conteste.
3: Hay demasiada necesidad de inmigración. Sí. No.
4: Hermosa.
3: No, Leti
5: Valencia. No, oye, qué bárbara, ¿eh? Sí. Monumento de mujer.
4: ¿Le gustarán los menores? ¿Crees que
5: tú ya te vas a casar? Tú ya no cuentas. Tú ya estás apartado. Bye, que el marido ni te ilusiones.
3: Pero tú tienes estos días.
4: Sí.
5: No.
3: Puede hacer algo, mi compañero.
4: Despedida de soltero.
3: Ahorita le platicamos al abogado. Cáiganle. YouTube sobre. Arroba bueno malo. Arroba bueno malo. Ahorita estamos en vivo,
2: Ha llegado el momento de enterarte todo lo que está pasando en VIX. 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
5: Prende la
2: mesa
5: que estamos aquí.
3: Señores, el show que todo el mundo está hablando, Garra contra Veneno.
5: Ay, Guerreros Mundiales.
3: Sí, se está poniendo buenísimo. Guerreros Mundiales, este reality. Oye.
5: Uf.
3: Cobras contra leones, la neta, sí o no, se está poniendo la élite con todo.
5: Claro, y son retos emocionales, físicos, la verdad que yo, literalmente son unos verdaderos guerreros de todo lo que se han sometido, pelón, es impresionante, y ya casi va a llegar a su fin, ya va a culminar este show, así que no se lo pueden perder porque se está poniendo cada vez más intenso. Yo no sé cómo pueden soportar tanto, ¿eh?
3: La verdad.
5: Tanto.
4: Yo se me hace que le gano a todos ahí.
3: A comer, sí. A dormir, güey, sí. Garra contra Veneno, no te lo pierdas. Por Unimás, el día de hoy a las 7:06 Centro, 8 Pacífico. Y el domingo, la gala va a ser por Univisión a las 8:07 Centro.
5: Sí.
3: Garra contra Veneno, Guerreros Mundiales. Ahorita regresamos con abogada de migración, Leti Valencia. Así de que ve dejando tus preguntas.
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0: familia, vamos a recibir con nosotros a continuación a la abogada de migración Leti Valencia.
1: Hermosa.
0: Preguntas 1-855-370-3100. También cáiganle, porque estamos en vivo a través de YouTube, arroba bueno mala feo. Ahí hagan su pregunta y ahorita le vamos a dar solución. Resulta que tenemos un compadrito que el vato es salvadoreño, tiene TPS, se casó con una ciudadana americana. ¿Será que puede arreglar sin salir del país? Ahorita le damos solución a eso, ¿eh? Cáiganle a YouTube.

0: Señoras y señores, vamos a recibir con nosotros a la abogada más perrona de inmigración.
1: Sí. ¿Le gustarán los morritos?
0: No sé, güey.
1: Ay, ojalá.
2: Ay, Kevin, por favor, ya cámate, por favor.
0: Vamos a recibir, cámate, por favor. Vamos a recibir para darle, ahora sí que soluciona todas tus preguntas al 1-855-370-3100. Tenemos a la abogada Leti Valencia. Leti, ¿qué onda, Leti? ¿Cómo estás?
3: Hola, buenos días. Muy bien, contenta de estar con ustedes.
2: No, qué guapa, contrario.
0: En ausencia, gracias. Leti, de Pao Sasso, mira, tenemos a Laila, la nena, por acá, por este lado.
2: Un gusto, hola, mi amor. Laila. Hola, hermosa.
0: En ausencia del patachueca, de mi compa el feo. ¿Por qué le dicen patapalo de golf? Sí.
1: Mándale las condolencias.
0: Se quebró una pata el feo.
1: Oh, mándale sus condolencias. No. ¿Cómo se dice?
2: Sí. Cállate, ¿no? Pobrecito, no.
0: Hay para que le mandes unas coronas.
4: No, no se quebró una pata, le dieron shingles. A su edad le dan shingles.
0: Ah, shingles.
4: No, no, le dio.
0: Sabe, no sé qué le pasó, pero bueno, está Kevin con nosotros también aquí. Oye, Leti, tenemos.
3: Hola, Kevin.
5: Oh, hola, Leti.
0: Cálmate.
2: Ay, lo pones bien nervioso,
5: hola,
2: Leti.
5: Hola, Leti, how are you? Me puse rojo.
0: Se casa el sábado, ¿eh? Pasado mañana se casa.
4: Son bien chismosos.
2: No le hagas mucho caso a Kevin,
3: ¿eh?
2: Son
3: bien chismosos. En tu matrimonio.
2: Ya ves, ya ves. Gracias, dile.
5: Todavía tengo dos días de arrepentirme, Leti.
2: No.
5: No lo sé tú.
0: Oye, Leti, tenemos la pregunta de parte de un compita. Dice que él es salvadoreño. Entró con TPS desde hace muchos años. Se casó, triunfó. El Salvador le ganó a Estados Unidos. Se casó con una ciudadana americana. Y él dice que entró sin visa. ¿Será que puede arreglar sus papeles sin salir del país o aplica un castigo?
2: Ay.
3: Cualquier persona que entra a los Estados Unidos de manera ilegal, o sea, con un coyote, por el cerro, por el río, que cuando un oficial no te da el pase, eso es una entrada ilegal. No calificas para pedir tu residencia dentro de los Estados Unidos, aunque estés casado con una ciudadana. La estrategia que nosotros usamos para personas con el TPS es hacer lo que se llama un advance parole, que es un permiso de viaje. Básicamente pides este permiso, sales del país, aunque sea por un día, regresas con el permiso de viaje, y eso te da esa entrada legal para que puedas calificar para pedir tu residencia dentro de los Estados Unidos. Y como todavía tiene el TPS, puede pedir ese permiso, sale, regresa, y como ya está casado con una ciudadana, puede pedir su residencia sin tener que salir del país.
0: ¡Ah! ¡Ya lo hiciste!
4: ¡Triunfó el
0: vato! Bien, compadre, no, yo creo que aquí el detalle es la americanita que se consiguió. La gringuita, perra.
3: Muy importante.
0: La tenemos a Silvia con nosotros. Hola, Chiva, tu pregunta, por favor. Silvia, la una. Hola, tu pregunta, por favor.
6: Sí, hola.
0: ¿Te escuchamos?
6: Mi pregunta es, mi pregunta es la siguiente. Mi papá murió en el 2020 por COVID. Ay. Y tenía la petición mis hermanos. Ya tenían la entrevista. Ellos se presentaron, pero estaban pidiendo documentos originales. Que si todavía podemos abrir ese caso.
3: Sí, típicamente cuando fallece el peticionario también fallece la petición, pero hay algo que se llama reactivación humanitaria, donde si pueden reemplazar al hermano con otro patrocinador, todavía pueden proceder con esa misma petición, mantienen la misma fecha de prioridad, pero tienen que demostrar que no solamente hay un nuevo patrocinador, pero que también tienen lazos fuertes en los Estados Unidos y que estaban contando con esa residencia. Eso sí se puede reactivar, pero le recomiendo que tenga un abogado, porque que es algo un poco complejo, y así pueden obtener la residencia otra vez.
2: Gracias, Leti. Y ahora nos vamos con Mari. Mi amor, ¿cómo estás? Adelante, Mari, con tu pregunta.
0: María.
2: Mari.
7: Sí, yo tengo una pregunta. Hola. Yo tengo un yerno de que él aplicó por él entró muy chiquito y estudió acá. Okay. Y ahora ya lo ve que cancelaron ese programa que tenían todos los estudiantes.
2: ¿El DACA?
7: Sí. El DACA, ajá. Uh-huh. Entonces, después de eso, él consultó eso con un abogado y el abogado le dijo que aplicara para el PERO, algo así.
2: Parole in place, ¿no?
0: ¿A lo mejor un parole? ¿Algo?
7: Ya, eso.
0: Okay.
7: Para eso. y llenaron papeles y todo, y después el abogado le llamó que ya no podía seguir su caso, que no sé qué tanto le dijo, y total de que ese caso se perdió el dinero y se perdió ese caso. Pero mi hija es ciudadana, entonces yo eso quiero preguntar, ¿será de que mi hija le puede arreglar a él o qué? Ellos están casados, tienen como 2 años y medio que se casaron.
3: Ah, okay. El DACA sí quedó cancelado para los DACAs iniciales, pero los que lo tenían aprobado lo pueden seguir renovando. Usted se refiere al Biden Parole in Place, que es un beneficio que sacó el presidente Biden para personas que habían entrado ilegal, pero que estaban casadas con ciudadanos. Aunque ese programa sí se abrió cuando entró Trump a la presidencia, lo canceló completamente y nunca pudieron dar ninguna aprobación. Lo que yo le recomiendo es que se haga la petición familiar por medio de su hija que es ciudadana, luego va a tener que pedir el perdón 601A, que es el perdón para personas que entraron de manera ilegal. Ese perdón se pide adentro del país, se aprueba y luego él puede salir al proceso consular sin tener un castigo de 10 años. Esta es la estrategia que se usa para personas que están casados con ciudadanos, pero que entraron de manera ilegal, para que aún así puedan arreglar su residencia, pero afuera de los Estados Unidos.
0: Eso, suerte, Mari. Y si no le entendiste la respuesta, porque a veces ahí ponle la repetición de YouTube ahí a tu yerno para que sepa qué rollo. Uh-huh. Tenemos también a Luisito con nosotros. Luis, bienvenido, carnal, tu pregunta, por favor, échale.
8: ¿Qué onda, Luis?
0: Venga, Luis.
9: Sí, buenos días.
0: Buenos días. Échale, primo.
9: Mi pregunta es que yo tengo una niña en México. Yo aquí estoy casada con una ciudadana americana, pero quería saber si mi esposa puede pedir a mi niña, pues, para, o adoptarla, no sé qué se puede hacer para que ella pueda venir para acá.
0: ¿Pero estás casado, Luis, o qué?
9: Sí.
0: Ok, a ver, regresamos con la respuesta para Luis. ¿Será que se puede traer a su chavita? ¿Qué edad tiene tu hija, güey?
9: Tiene 13 años.
0: 13. Ay, muy
2: ojalá
0: bien.
2: Ojalá es menor de 21.
0: Vamos a YouTube, sí. @unomalafeo. Ahí ojalá Leti nos hace el favor de seguir respondiendo. Cállale.

0: Estamos de regreso con abogada de inmigración Leti Valencia. Cáigale a YouTube, arroba bueno mala feo. Eso. Para que le hagan sus preguntas también ahí en nuestro canal. Ey. Y al 1-855-370-3100. Oye, nos quedamos, Leti, con la pregunta de Luis. Dice Luisito que tiene una hija de 13 allá en México. Ey. Pero él está casado de nueva cuenta, no con la mamá de la niña, sino con una nueva esposa acá de este lado. La esposa acá es ciudadana. Sí. ¿Puede arreglarle a su hija como madrastro? ¿Qué puede hacer?
1: A ver.
2: Sí, exacto. No tiene que adoptarla. De hecho, porque se casaron antes de que la niña cumpliera los 18 años, esa relación se va a tomar como una relación biológica. Entonces, la madrastra puede hacer una petición familiar. Tienen que demostrar que se casaron en buena fe y no solamente por el alivio migratorio. Y entonces también puede aplicar no solamente para su hija, pero también para usted. Y sí puede pedirla cuando se apruebe esa petición familiar. Su hija va al consulado a hacer la entrevista para la residencia y ya puede entrar como residente.
3: Oye, información es poder, ¿eh? Sí, ¿qué onda? Mira, ¿en serio?
0: Tenemos a Alejandro con nosotros. Alejandro, tu pregunta, por favor, carnal.
4: Buenos días.
0: Buenos días. Hola.
2: Buenos días.
4: Buenos días. Oye,
2: dígame.
4: Tengo una pregunta. Hace tiempo mi esposa tuvo un maleante que entró a la casa y lo agarró la policía y hubo un reporte. Y alguien me dio su número de ustedes, de su agencia, y fui, y sí, dijeron que sí calificábamos, dieron el reporte y lo mandaron a verificar, y ahorita que nomás nos dijeron que no lo firmaron nomás, y eso hace como 3 años.
0: Pues el reporte de policía no está firmado.
4: Sí, sé que pedimos el reporte y sí nos lo dieron. Y fuimos a ir con los abogados y nos dijeron que sí calificábamos, hay que mandarlo a certificar y okay, y pues pagamos. Y se tardó un año y nada, y volví a hablar y hasta que nos contestaron y nos dijeron que no lo habían firmado nomás. Y ya, se cerró el caso, no nos dijeron nada por qué motivos.
2: Sí, para pedir la visa U. Tiene que tener la certificación del departamento de policía. La certificación significa que el departamento está diciendo que cooperaron con la investigación, que los ayudaron cuando estaban investigando el caso. Si se niegan a firmarlo, es típicamente porque no cooperaron, porque no ayudaron en la investigación. Aunque tenga el reporte de policía, aunque haya un delito calificado, si el departamento de policía no lo quiere firmar, es porque ellos están diciendo, esta persona sí hizo un reporte, pero nunca cooperó o nunca quiso ayudar. Entonces, sin la certificación firmada por el departamento de policía, no se puede solicitar la visa U, porque la visa U depende en eso, en que la policía diga que usted sí cooperó en la investigación.
0: Ándale. Hey, tenemos a Dianita también. Hola, Diana, tu pregunta, por favor.
1: Qué bonito nombre.
5: Obvio. Hola, buenos días, gracias. Hola. Un gusto escucharlos.
0: Hombre, el gusto todo nuestro, Diana.
5: El otro día vi a don Raúl y me puse feliz.
3: ¡Don Raúl! ¡Don Raúl! Gracias.
0: ¿Dónde me viste? ¿Dónde me viste, Dianita?
3: ¡Que lo
0: mejor! ¿Dónde me viste, Diana?
3: ¡Te lo restregó bien, Dianita! ¡Bien, Dianita!
6: ¡Ya!
3: ¡Wow! Ahora en adelante, don
6: ya retírate.
3: Raúl.
0: Diana,
6: ya.
3: Don Raúl. Ya.
0: Pudiste haber llamado cualquier día de la semana, cualquier hora, y decirme, pero cuando está Leti, te pasas. Te pasaste.
5: Es que ahí me entra.
3: La llamada. Sí. Don Raúl.
0: Tu pregunta, chale, Diana, por favor, hombre.
6: Chale. Ahorita, don Raúl, espérese.
0: Está jugando, Leti, está jugando.
5: Yo me voy a retornar a mi país porque tengo orden de deportación. Quisiera saber qué se procede después del castigo de 10 años. Y ha sido un gusto escucharla, qué buena. Y allá donde vaya, la voy a seguir escuchando.
3: Ay, mi amor.
6: Te mandamos un abrazo. Escucha a don Raúl, hombre.
0: Chale. Sí. Primera vez.
6: Ándele.
2: Bueno, cuando una persona tiene deportación y se va a autodeportar, también le recomiendo que lo registre con la patrulla fronteriza para que tengan documentación de que sí se está saliendo del país. Estando afuera de los Estados Unidos, puede pedir lo que se llama la I-212, que es un permiso de reingreso después de una deportación. El castigo es de 10 años, pero si le aprueban este perdón de la I-212, no tiene que esperar el castigo de los 10 años, lo corta el tiempo más corto, entonces puede entrar más rápido, pero tiene que entrar como visa de turista, visa de estudiante o tal vez una petición familiar. Si tiene hijos ciudadanos o cónyuges ciudadanos, pueden hacer la petición por usted, pedir el perdón, le perdonan la deportación y luego puede reingresar.
0: Don Raúl.
1: Don Raúl ya se está echando su nape.
0: No, ya valió madre, don Raúl.
1: Ya valió quesadilla.
0: Ya le dieron su cocó.
6: ¿Qué pasó?
1: Yo despierto, don Raúl.
0: No, hijo.
1: Ah,
0: ay,
1: don
0: mija. Raúl. Ay, mija. No.
1: Le pesa la bola de años.
0: Leti, ¿dónde la gente te puede seguir en redes sociales, mijita? ¿Dónde te llaman, mija?
6: No, ya valiste.
1: Mira, parece tu nieta. Don Raúl, Leti parece tu nieta, don Raúl.
2: Hermosa. 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
0: ¿Qué es eso?
6: Gracias,
0: ¿qué es eso?
1: Gracias, Leti, te queremos.
0: Nos regalas un par de minutos para contestar más preguntas. Sí. Cáiganle a YouTube @bueno malo feo. Ahí estamos completamente en vivo. Ahí vamos con Leti, ¿eh?
6: Está bueno, don.

0: regresar a continuación con amigo de la casa esotérico, José Isaías.
1: José Isaías.
0: Para platicarle qué onda con las hadas madrinas y cuál te toca según tu fecha de nacimiento.
2: Ay, qué interesante.
0: ¿Tú crees en eso?
2: Sí, Lali, claro, yo sí creo en eso.
0: El hada madrina.
2: El hada madrina, los ángeles que nos protegen, por supuesto.
1: ¿Sabes qué? Mi abuelita me decía que mi ángel guardián siempre va a estar con mí.
2: Ay, sí.
0: Tú tienes un puerco.
2: Angelito de la guardia.
0: Puerco guardián.
1: Y su mamá, ¿cómo está?
2: Qué feo, don Telaraño.
1: Y su mamá,
2: qué grosero.
0: Creo que tu padrino de la guardia es el brazo de plata, ¿no? El super porque.
1: Está bueno, hombre. Está bueno.
0: Cáigale, YouTube.
2: No, ya, pobre.
0: Arroba Bueno Malo Feo. Estamos en vivo, señores.
1: Está bueno, don Raúl.
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1: Señores, vamos a regresar a continuación con esotérico.
2: Eso.
3: Ay, sí.
1: O esoterista, o cómo se le dirá,
3: ¿sabe? Esoterista, ¿no?
1: Esoterista, ¿sabe? No sé. Vamos a regresar con José Isaías, compita de la casa, para preguntarle qué onda con nuestra hada madrina según nuestra fecha de nacimiento.
3: Ay, qué interesante.
1: ¿Tú también quieres saber quién es tu hada madrina? 1-855-370-3100. O también comenten en YouTube, estamos en vivo, @ bueno, mala, feo. Fecha de nacimiento, nos van a tener que comentar fecha de nacimiento. Seguro social, número de tarjeta de crédito.
3: ¿Qué pasó? ¿Qué pasó? Vamos a ver.
1: Le dan vuelta a la tarjeta los últimos tres números también, por favor.
3: ¡No me digas!
1: Y con eso ya te llega el nombre de tu hada madrina y hasta de tu santito y todo el rollo.

0: a recibir con nosotros, amigos de la casa. ¿Esoterista o esotérico?
1: Esotérico.
0: ¿Carterista?
1: No. ¿También? ¿Sabe? No, mouse me.
0: A ver, tenemos con nosotros a José Isaías. José. ¿Cómo estás?
2: Hola, muy buenos días. ¿Cómo están? Aquí listísimos para tocar este tema tan importante que está hablando de las hadas. ¿Cómo la ven?
0: Muy bien, interesante. Oye, José Isaías, para ti y para toda la bandera que apenas se está conectando, YouTube, arroba bueno malafeo, nos están sintonizando por todo el país. Eso. También. Toda la familia que está llegando de VIX y dicen, ¿y qué pasó con mi Pau? Yo vengo a ver a mi güerita hermosa, preciosa. Sí. Pues está enfermita, Pau, que se mejore nuestra compañera, pero está con nosotros Laila, la nena.
3: Laila. Gracias, muchacho. Un gustazo estar aquí.
0: Preciosísima y del mero Tamaulipas.
3: Tamaulipas. Saludos, José.
2: Saludos y bienvenida.
3: Muchas gracias. Oye, aquí cubriendo el espacio de Pau.
0: Y el feo, ándale, que se quebró una pata, el feo.
1: No.
0: El pata chueca.
1: Sí, hay que mandarle las condolencias.
3: No.
0: Sí, hay para empezar a mandar coronas. Condolencias. No, coronas,
3: no,
0: ya.
3: No, no sean así.
0: Sirios.
4: Se quebró una patita.
1: No se ha muerto.
0: Así empiezan, güey.
4: Tiene sarampión y sarampión.
0: Así empiezan la patita, luego la cadera.
1: Después se infecta, después la cortan.
3: Pobrecita. No, el feo.
0: Entonces está Kevin. A ver si cubre el espaciesote ese de.
4: Uy, no. Demasiado.
2: No, pues saludos, Kevin.
0: Sí. Bueno,
1: José, saluditos.
0: Oye, José, a ver, las hadas.
3: A ver, sí,
0: que ¿Cómo sabemos qué necesitas para esto de la hada madrina? ¿Todos tenemos una hada madrina o cómo?
2: Sí, mira, aquí hay que tocar el origen de las hadas, ¿no? Porque luego la gente, pues es un tema un poco. Y poco creíble, pero tenemos que saber el origen. Uh-huh. Ustedes pueden saber que desde años remotos, desde los celtas en Irlanda, en Escocia, en los romanos, ellos empiezan a nombrar estas entidades mitológicas de la naturaleza. ¿Cuáles son las cuatro entidades mitológicas de la naturaleza? Son los gnomos, que son los duendes. ¿Quién no ha visto estos duendes? En todos lados, principalmente en lo que viene siendo Disneylandia. Utilizan mucho los gnomos, utilizan mucho las hadas. ¿Por qué? Porque viene un origen mágico. ¿Okay? Entonces son cuatro elementos o seres espirituales mitológicos que son los gnomos, que son los duendes que cuidan la tierra. Son las ondinas que cuidan el agua, son lo que viene siendo los silfos y lo que vienen siendo las salamandras. Estos son cuatro. Uh-huh. Las hadas entran dentro de lo que viene siendo los elementos que cuidan la naturaleza. De ahí vámonos, la naturaleza. Uh-huh. Entonces, la gente que los ve con alitas, que la ven con la varita, eso ya es como lo representa el ser humano, pero en realidad son seres de luz que se encuentran en la naturaleza, y muchas de las veces la gente lo mencionan que ven cosas como tipo luciérnagas en lo que viene siendo la naturaleza. Uh-huh. Y ahí están estas hadas y están para ayudar a la naturaleza y para ayudar a los seres humanos.
3: ¿Okay? Qué bonito.
2: De ahí partimos.
0: ¿En qué sentido? ¿Cómo nos ayudan, José? ¿En qué sentido?
2: Nos ayudan a poner lo que viene siendo, en primer lugar, en parte mundial, es para controlar lo que viene siendo la naturaleza y que esté lo que viene siendo el ecosistema bien. ¿Okay? Eso, a eso se dedican ellas. Pero también ayudan al ser humano para traer lo que viene siendo paz, para traer lo que viene siendo tranquilidad y para lo que viene siendo traer luz muchas de las veces a nosotros. ¿Okay? Entonces, como quien dice, acuérdense, los ángeles nos ayudan. Ajá.

0: nos ayudan lo que viene siendo las hadas y nos ayudan otros seres de luz. Entonces entran las hadas dentro de los seres de luz. Entonces, ¿quién no ha visto una hada? Todo mundo, ¿no? Es representada en caricaturas.
1: Pero si son así o no.
0: No, eso, o sea.
2: Yo me la imaginaba como la hada madrina de la Cenicienta.
1: ¿La viejita?
2: Sí, así, toda bonita.
0: Hada madrina, la madrina es lo que le pusieron a ese como un sobrenombre, ¿no? Pero se conocen como hadas o en inglés como fairies. Entonces, la gente que las ha visto, que ha estado en contacto con ellas, se dicen y que las ven de esa manera. No hay nada científico que diga que sí existen de esa manera, que tienen alas o que tienen una varita, no. Lo que sí se dice es que las personas que han logrado estar en contacto con ellas, las representan de esa manera y les dan y dicen que les da mucho muy parecido a seres humanos pequeños con alas para poderse trasladar en otros.
2: Pero entonces son como ángeles guardianes que cada ser humano tiene.
0: Es ángeles guardianes que se encargan de la naturaleza, pero que nosotros podemos utilizarlos a nuestro beneficio. Los ángeles de la guarda son para nosotros. Los gnomos y los ninfos, las hadas, es para cuidar la naturaleza. Pero también se encargan nosotros también. Podemos.
1: Oye, José.
0: Exactamente.
1: Porque a cuidarnos. Yo, investigando de este tema, pues ahí le pregunté a la inteligencia artificial sobre mi hada madrina.
2: Okay.
1: Y yo dije, pues le quiero preguntar a José cómo puedo verla y conseguirla. Porque me dio una imagen de lo que se parecería a mi hada madrina.
2: A ver.
1: Entonces quiero saber, cáiganle a YouTube, arroba bueno mala feo.
3: La tuya ya se murió.
1: No, güey.
3: Ya falleció, don Raúl, la tuya.
2: ¿Qué características le pusiste?
1: No, le puse mi fecha de nacimiento y todo. Okay. Me dijo, mira, esta es tu hada madrina. Y dije, ¿cómo la encuentro? ¿Quieren verla? Arroba bueno mala feo. Mira mi hada madrina, claro. Come.
2: ¿Y tu nieve de qué la quieres? Digo yo. No.
3: La tuya ya se murió, don Raúl.
2: Don
1: Raúl. José, por favor, ayúdame a encontrar mi hada madrina.
2: Oye, ¿crees que una hada madrina? Mira, ya está.
1: Hoy no.
0: Mira nomás, qué afortunado eres, porque ¿qué crees? Eres inteligente artificial, porque la realidad no es así.
2: Ya.
3: Qué bueno que le mataste su burbuja.
0: Mira, vas a encontrar mucha información en lo que viene siendo en internet, pero los que nos dedicamos a lo que viene siendo la religión celta o los wiccas, se dividen en 12 hadas de luz, y estas van por cada mes. El mes de enero, ¿cuál es el hada y cuál es el mensaje? Y así nos vamos con las 12 hadas principales. Recuerda que cuando tocamos el tema de los ángeles de la guarda o de los arcángeles, existen lo que viene siendo los principales, y de ahí por fechas de nacimientos dijimos para cada una de las personas. En el lado de las hadas, existen 12 hadas principales.
1: ¿Cuáles son?
0: Que podemos ayudarnos con ellas para que nos traigan tranquilidad, que nos traigan luz, que nos orienten. Eso es muy bueno, que nos orientes. La gente que quiera comprar casa, la gente que quiere comprar un terreno, se pueden utilizar mucho para que nos orienten cuál es la parte donde nos conviene ponernos más estable, en el lado del hogar donde queremos comprar casa, o también personas donde quieran comprar un terreno, gente que se dedique a la siembra en México, que sé que hasta ya nos ven, también se pueden ayudar de las hadas para que les iluminen y tengan mayor conocimiento de qué es lo que les conviene.
2: Oye, ¿cómo puede uno contactar a un hada para justamente formularle ese tipo de pregunta o una inquietud que uno tenga?
0: Ok, principalmente lo que tenemos que hacer es meditación, hacer presencia de flores o plantas donde estemos meditando, y encender una vela, ya sea blanca o no una vela verde. ¿Para qué? Para traer la armonía. ¿Y qué significa esto? Entrar en comunicación. Cuando ya hablamos el tema de los ángeles, les dije, tienen que ofrecerle un vasito de agua con arroz. En esa manera se le hacen ofrendas de flores, o se les hacen ofrendas de lo que viene siendo vela blanca o vela verde. ¿Qué es lo que se hace? Se empieza a meditar, o se entra uno en meditación, o pedirle todas las mañanas durante 7 o 9 días y prender la vela verde o la vela blanca y pedir su ayuda. Ajá. Y principalmente en estos casos que les digo, si quieres comprar casa, si quieres comprar terreno, o si quieres hacer también planear algún viaje para que no tengas ningún problema, hay que agarrarnos de
1: eso. Oye, José, pregunta, y entonces, ¿necesitas exactamente fecha de nacimiento? O lo que son las hadas van por meses también.
0: van por meses.
1: A ver, venga, enero.
2: Sí.
1: A ver.
0: Cada hada corresponde a un mes, ¿ok? Entonces, por ejemplo, les vamos a dar nombres. Ya dijimos que los nombres de hadas, de duendes, de gnomos o de ángeles o arcángeles son raros, entonces pueden causar algo de risa, pero no es de risa, sino es el nombre. Por ejemplo, para la gente del mes de enero, el hada es Argüena. ¿Qué significa esto? Argüena es A-R-W-E-N-N-A, Argüena. Y lo que viene siendo el mensaje para las personas que nacieron en el mes de enero, el mensaje que da la hada es: la fuerza interior te guía para abrir caminos. Ese es como quien dice el
1: significado,
0: logotipo o el mensaje que representa esta hada. Así es que todas las personas que nacieron en el mes de enero, hay que empezar a llamar a Argüena para que nos traiga lo que estamos
2: Argüena,
0: buscando.
2: Argüena, para el mes de enero.
1: Okay. Es que es mi hada, madrina, porque está bien buena.
2: Ay, sí, tú eres David, la Argüena. No te emociones,
3: a ver,
2: tú eres Josecito, el mes de abril.
3: ¿Y febrero?
2: Ajá.
0: Febrero es el hada Liria. Liria, L-Y-R-I-A. Liria. ¿Y qué significa esto? Es el mensaje: escucha tu corazón y ahí encontrarás respuestas a tus preguntas. Okay. Entonces es muy buena para las personas que nacen en el mes de febrero, que es Liria.
1: Liria. Muy bien. A ver, ahorita regresamos con las otras. Estamos con José Isaías hablando del nombre de las hadas madrinas
2: que corresponde
1: según
2: a cada mes.
1: Tu mes.
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2: Yo soy de marzo. Y
1: a ver, seguimos con la de marzo. ¿Cómo se llama la de marzo, José?
0: La de marzo se llama Meliora.
2: ¿Meliora?
0: Anótele.
2: Meliora.
0: Exactamente. Ella te va a traer mucha renovación, crecimientos y cambios positivos cuando quieras.
2: Lo necesito.
0: Y su mensaje es: cada transformación trae una nueva oportunidad. O sea, que diario que vaya a haber un cambio, una transformación, no hay que renegar, hay que verlo como una nueva oportunidad de vida.
2: Oh, wow.
1: Muy bien. Órale. Abril.
2: Ahí está.
0: Abril, Aelina. Y esta lo que trae es creatividad, alegría y belleza. Cuando necesites creatividad, cuando necesites momentos de tristeza y venir alegría, hay que pedirle a ella, a los amigos de Abril. Y su mensaje es: tu imaginación es una llave para crear. O sea que las personas de Abril deben de ser creativas para crear algo positivo o crear nuevos empleos o nuevas oportunidades. Así es que su imaginación es una llave para crear.
1: Eso.
3: Órale,
1: Abril. Yo soy del mes de Abril. ¿De qué mes eres tú, Kevin?
3: Yo de noviembre.
1: ¿De noviembre? ¿Y tú, Lalita?
2: Marzo, ya.
1: De marzo,
2: ya
1: lo
2: dijo.
3: A ver, Josecito, ¿de noviembre?
1: No, mayo, espérate, güey. Ahí vamos.
3: Ah, bueno,
1: la de mayo.
3: Y ya nos.
0: Para mayo es Calista, así se llama, Calista. Ella va a tener mucha abundancia y está muy enfocada a la fertilidad, y dice que lo que cuidas con amor florece. Entonces todo lo que tengas que cuidar, gente de mayo, va a florecer, va a dar frutos y hay que estar tranquilos. Así es que es Calista.
1: Junio.
0: Junio, Selene, así se llama el hada Selene. Esta va a traer lo que viene siendo la comunicación, la inspiración y la armonía. Y el mensaje es: tus palabras tienen poder para sanar. Se van a dar cuenta que esa gente tiene mucho poder para dar consejos, para dar, para que la gente que esté triste los ayude. Entonces, esto es por la hada Selene.
1: Como la flor. No es Selena. Julio. Julio.
0: Julio es el hada Cerea, y ella va a tener protección, emociones familiares y cuidado de la familia. Y este, el mensaje es: tu sensibilidad es una gran fortaleza. La gente de julio muy sensible, pero a la vez es muy fuerte. Entonces, que se apoyen de la hada Nerea.
1: Nerea. ¿Y agosto?
0: Nerea. Agosto, Solaris. El hada Solaris, aquí ella va a tener éxito, fuerza y liderazgo. La gente de agosto que quiera ser líder, que le pida. Y dice el mensaje: brilla con confianza y sigue tu camino. ¿Qué significa esto? La gente de agosto muchas de las veces son desconfiados, están indecisos. Pídanle, invóquenla a la hada Solaris para traer esa confianza.
1: Luego tenemos septiembre.
0: Elowen, esta hada va a tener equilibrio, orden. Cuando está en un desorden su vida, pídanle para que traiga orden y sabiduría. Y el mensaje es: la armonía llega cuando te encuentras en tu centro o equilibrado. Entonces dice que hay que estar siempre equilibrados para traer esa armonía a su vida.
1: Muy bien, sigue octubre.
0: Octubre es Morgana, así se llama Morgana, y lo que viene es transformación e intuición. Desarrolla el lado intuitivo de los de octubre, y el mensaje: los cambios van a revelar el verdadero poder. O sea, es que cambios que vengan a tu vida van a revelar el poder que tienen ellos. Así es que es Morgana.
3: Ahora sí, noviembre.
1: Noviembre, a ver.
0: Eirgüen, así se llama.
1: El güey.
2: ¿Cómo?
1: El güey.
3: No, cállate, güey.
0: Eirgüen. Y esta te va a traer lo que viene diciendo protección y renacimiento. Cosas que ya se terminaron. Pídele, invócala y te va a traer un renacer para que empieces a hacer nuevas etapas en tu vida. Y dice que dentro de ti existe una luz que nunca se va a apagar, aunque tú desconfíes o dudes muchas de las veces.
1: Ya ves.
2: Güey.
1: El güey
3: nunca se va a apagar.
1: Y diciembre, José.
0: Y diciembre es luminara. ¿Y qué significa esto? Va a tener muchas alegrías y esperanza. La gente que ya perdió la esperanza, que está muy triste, que los de diciembre le pidan a ella, y dice que la luz siempre se encuentra el camino hacia ti. O sea, siempre la verdad, siempre el triunfo y siempre la luz va a llegar hacia ellos cada vez que le pidan a Luminara.
1: Perfecto. Oye, José, qué tema tan interesante. ¿Dónde la gente te puede seguir en redes sociales, llamarte también si quieren una consulta esotérica?
0: 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Les digo, chicos, ahora que tengo aquí a las nuevas personas en cabina, un poco nervioso.
3: No pasa nada, José.
2: Somos buena vibra, ¿eh? José.
1: Puedes decir
2: buena vibra. Energía, aquí. Por favor. Ay, sí.
1: Puedes decir 1-888, porque no. 1-888-888-8. ¿Cuántos ocho? Gracias, José. Te mandamos un abrazo. A familia, a ver, más adelante regresamos con lo último en deportes. ¿Qué les pareció la final del mundo? ¿Les gustó?
3: Nada. Se me hizo aburrida.
2: ¿En serio? Sí. A mí me gustó. A mí se me gustó la final.
3: Muy aburrida.
1: ¿Se te hizo justa?
2: Justísima.
1: ¿Neta?
2: La verdad. Ay, a ti no, ¿verdad? Ya me acordé de algo.
1: ¿De qué?
2: Ya me acordé de algo. Que alguien
1: de aquí.
2: Alguien de aquí se decepcionó porque no ganó su equipo favorito.
1: No, espérame. A ver. Miles de personas quieren que se repita la final del mundo.
2: Ay, ¿Cómo crees?
1: Ya estamos ya están recaudando firmas.
2: Empezando por el líder, Raúl El Pelón. No.
1: Ahorita regresamos con eso. Además, los jugadores mexicanos después del mundial se dispararon en precio. ¿Y cuánto cuestan algunos de los más caros?
2: Ay.
1: Ahorita regresamos con lo último en deportes. Ay, ¿y quién
2: orgullo
1: se quiere ganar hasta $1,000, muchachos?
2: ¡Yo!
1: Ahí viene la lana del golazo más adelante. Suerte.
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1: Señores, vamos a regresar con lo último en deportes. Miles de personas quieren que se repita la final del mundo. Ya estamos levantando, digo, ya están levantando firmas. Güey, ¿fue injusto o no? ¿Ustedes qué piensan para Argentina?
2: Sí te digo que fue súper aburrido.
1: ¿Por qué? A ver, ahorita regresamos. Además, jugadores mexicanos subieron su valor bien machín. ¿De qué se trata? Ahorita regresamos con lo último en deportes.

0: Señores y señores, vamos a recibir con nosotros directamente desde Guadalajara, Jalisco, México.
1: Eso.
0: La tierra del cabrito.
1: ¿Sí?
0: No, bueno, de... No. ¿Cómo le dicen?
1: De las tortas ahogadas.
2: Las tortas ahogadas, la carne en su jugo.
0: No, pero el cabrito es de Monterrey, ¿no?
2: Sí, el cabrito es de Monterrey.
0: Sí, no, no.
3: Qué bruto, mano.
0: ¿Cómo le dicen? La
1: tierra de cero.
0: Del chivo. ¿No? ¿Cómo le dicen?
3: Sí.
0: De la birria. De la birria de chivo. Tenemos con nosotros a...
3: Del cabrito.
0: ¡Gabo!
1: ¿Qué onda, Gabito?
0: Me envidias por mí.
3: ¿Qué pasa, muchachos? ¿Cómo están? No, es terrible, es lo tuyo. Perdón, el cabrito, Guadalajara. No, no, no.
0: No, espérate, no, pero no, es que
3: no
0: comen.
3: Sé, no sé ni qué decirte, güey.
0: También comen chivo, güey.
3: No sé ni qué decirte, güey.
0: La birria de chivo.
3: No, no, bueno, pero es birria, pero es birria.
1: Gabo,
3: no,
1: pero cuando te refieres a Raúl, ya le decimos don Raúl desde hoy.
2: Ah, don Raúl,
1: sí,
2: exactamente.
1: Sí, es don Raúl.
0: ¿Pero por qué dices eso?
2: Ya está chochando antes de tiempo.
3: Para mí sigue siendo el Melolengo 2.
2: Oye, ¿qué te parece la cabellera ahora de nuestro amigo, eh?
0: Cáigale a arroba bueno malo.
3: Por lo menos tiene, que me pase algo.
1: Ya dice que es español este.
2: Ya,
0: hombre.
3: No, es un ridículo,
0: Procedimiento que me hice.
3: Estaba con Argentina todo el tiempo.
2: Estaba sufriendo cuando terminó el partido.
3: Ah, nena, por favor, dile algo.
2: No, ya, te lo juro, Gabo. Ya nos hemos peleado, discutido y todo.
1: En inglés le decimos bandwagon. You're a bandwagon,
3: no,
1: bro.
3: Y espérate, that, dije, bro? Volteé, dije, bueno, veía pelón, vi a la nena, y luego dije, bueno, está el Kevin, no está el feo, que el feo no tiene ni idea de lo que es los deportes, dije, bueno, está bien. Pero el Kevin está peor porque se pone una playera y pierde en
1: el
3: rodillo.
1: Sí, sí.
3: Pobre Kevin.
1: Pero ¿sabes qué? Yo le iba
3: a decir. Es el ave de también.
2: Sorry, Kevin Mario. No, sorry.
1: Chale, perdió mi México.
0: A mí lo que me gusta,
1: a mí lo que me gusta
0: es que Gabo trae para repartir para todos.
1: Sí, no, no.
2: Muy bien, Gabito.
1: Venga,
2: bien.
1: Pues ya, ahorita, ya pasó. ¿No?
3: Si se pone el Cookie Monster también.
0: También le toca.
3: Terrible.
0: También le toca este güey.
3: Terrible el Cookie Monster.
0: Oye, Gabo.
3: Con eso que me cambia los horarios, pero bueno. Te amo, Cookie Monster.
0: Oye, Gabo. A ver, que hay miles de personas queriendo que se repita la final del mundo, señores. Lo que pasa de que...
3: Qué ridículo,
2: no,
3: de verdad.
2: No hay
3: qué
2: manera. Ridículo.
0: Qué raro no pasar, que Argentina salió, no los amenazaron, porque, o sea, ni un tiro a portería.
3: No. Es una tontería, no pasó, no sucedió, como tampoco amenazaron a los ecuatorianos, porque nadie tiene pruebas. Porque
0: ¿seguro?
3: Por un video en el que Messi va a... Claro, o sea, a ver, pelón, no digas tonterías, de verdad, no pasa nada de eso. No, y de verdad, el video que va Messi caminando y que dicen, por favor, olvidémonos de todo, vamos a jugar y demás. Pues bueno, lo quieren sacar de contexto, poner otras cosas y realmente incluso yo estaba viendo ayer programas en Argentina y los analistas, los que de verdad medio le saben al fútbol, están diciendo que es una tontería, que es una completa tontería esto. Sí hay más de 70 mil firmas verificadas y se están sumando el apoyo.
0: Imagínate.
3: El chico que subió y que puso la intención dijo... Yo sé que no va a pasar, pues claro que no va a pasar.
2: Claro que no.
3: El partido no se va a repetir. En algún momento, y recuerden también cuando perdió México contra Inglaterra, dijeron, ay, que se repita y se va a repetir. No va a pasar. O sea, eso no va, eso no sucede. A menos de que haya una cosa que de verdad termine siendo en la que la FIFA, la UEFA, la CONCACAF estén de acuerdo y digan, ¿sabes qué? Sí pasó, sucedió algo de clima,
0: ¿puede
3: algo
0: ser?
3: De que a lo mejor en los jugadores. Ahí sí. Pero en este momento no, de
0: puede
3: verdad.
0: Ser.
3: Pero,
0: aquí pasó
3: cállate,
0: algo.
3: Cállate la boca.
2: Pero, o sea, futbolísticamente no fue superior España, ¿verdad, Gabo? Tú que eres el experto,
3: claro,
2: realmente. O
3: pero
2: sea,
3: completamente. Bueno, o sea, no,
2: no te
3: hubo manera,
2: claro,
3: pero no hay manera.
2: David Iván.
3: Ahora dicen, el tema del arbitraje.
0: Pues,
3: ¿qué pasó? Que me digan qué pasó en el arbitraje como para que se pueda repetir el partido. Nada,
0: si
3: nada, no sucedió nada.
2: Nada.
0: Estuvo muy raro.
2: Fue muy
0: aburrido. Y Argentina
2: el árbitro.
0: Se jaló hacia
3: atrás. No estuvo raro. No estuvo raro, papá.
2: Gracias.
3: Simplemente que España peleó contra Bélgica, peleó contra Portugal, peleó contra Francia, y del otro lado Argentina estaba acostumbrado a pelear contra Cabo Verde, contra Egipto, contra Suiza.
0: Pero Colombia,
3: muy bueno.
0: ¿Qué pasó con Colombia?
3: Tampoco,
0: se estaba esperando que Portugal
3: Colombia,
0: hiciera
3: con lo que jugó,
0: que hiciera la tarea
3: con lo que
0: Portugal.
3: Jugó Colombia contra ese partido, entonces también Colombia se vendió.
2: No hay manera.
0: Vamos a escuchar lo que la gente en redes sociales está diciendo de que se están levantando firmas, señores. Y pues, a ver, imagínate
3: ¿ya
0: que
3: firmaste
0: si...
3: tú?
1: Ya. Fue el primero.
2: Es el organizador
3: y
2: de
3: el
2: esto.
3: Feo hayan firmado.
0: Hombre, pero
3: no lo dudo que tú crees, y el feo hayan firmado.
2: Sí, también que
3: son de ridículos.
1: Sí, estoy payasos. Contento que ganó mi hombre España.
3: Cállate. A ver, la gente de España te ha de odiar.
0: Escuchamos las declaraciones de esta persona que dice que quiere que se repita. Venga, que se repita la Copa del Mundo. Yo creo que sí se puede repetir en una de esas.
2: No creo.
3: No creo. Pues por lo menos el audio o el video que se repita, porque no lo escuchamos.
0: Sí, ¿verdad? Espérate, ahí va, Gabo, tranquilo.
2: It's loading right now.
1: Déjalo, arreglo.
2: Oye, pero ¿qué onda con tu cabellera? Estoy impresionada con el pelo que te creció tan rápidamente.
0: Es de David Bisbal. Arroba bueno, malo, feo.
2: Tienen
0: cáiganle
2: que verlo, por favor.
0: Sí, ahí en YouTube. Y también para que vean el video de estas firmas que se están recaudando.
4: Para que se repita la final. Una seguidora me dice exactamente cómo hay que hacer. Tienes que entrar a la página Change.org, buscar el tema por el cual quieres firmar y poner tu firma. Y sí, me podrás decir que es una locura, que no sirve de nada, pero las grandes revoluciones siempre empezaron con unos pocos. Cada uno puede aportar su granito de arena. Esto no es un capricho. Tampoco es que somos malos perdedores. Hay que hacer ruido, porque cuando el pueblo logra molestar a los de arriba, es que se puede hacer justicia. Dios no nos quiere como espectadores de la vida mientras se aprovechan de nosotros. Quiere que luchemos desde el amor por la justicia.
5: Acuérdense de lo que yo le estoy diciendo hoy, 21 de julio del 2026. La final de la Copa del Mundo que se jugó entre España y Argentina y que ganó España se va a volver a jugar. Acuérdense lo que les digo. Se va a volver a jugar no dentro de mucho tiempo por las denuncias masivas que se realizaron.

0: Selena, creo.
1: Bien.
2: No hay argumentos.
3: No, ¿haría chido? No hay argumentos. No.
2: No hay argumentos.
0: Le iba a Argentina, no, pero que ganaran bien. O sea, como los otros partidos que ganaron bien.
2: No, pero no hay argumentos. Ay, Kevin, o sea, si tú dijeras algo que pasó en el partido, el árbitro tuvo tal jugada.
3: Todavía,
2: o sea,
3: a ver, todavía. Decir,
2: la roja no era roja, era roja, era segunda amarilla, se tenía que ir. Sí. ¿Qué otra cosa? O sea, a ver, si no te acercas al arco, si no te acercas al área, ni siquiera un penal. No hubo ni una jugada.
0: Súper aburrido.
2: Ah, bueno, pues un penal. Nada.
3: Es que dominó España. Dominó España, punto.
0: Hubo un toque dudoso. Ya al final del encuentro, ahí hubo unas patadas en el área.
2: Cállate,
0: se
2: pelón.
0: Se pudieron haber quitado.
2: No, de verdad.
0: A favor de Argentina.
2: De ti.
4: Hoy no más.
0: No, se pudo haber quitado. No,
4: España tuvo que meter tres goles para que le validaran uno.
2: Claro.
4: Tres tuvo que meter para que le validaran uno. O sea, la injusticia fue del otro lado.
2: Bueno. Ahorita que dice el Cookie Monster, en la jugada que Merino le anulan el gol, el tipo termina pisando en la pierna izquierda al jugador del conjunto argentino y el argentino se agarra a la derecha. No, qué cosa, o sea, hasta para eso son güeyes, de veras. O sea, no puede ser. Y luego en la jugada en la que expulsan al futbolista de Argentina, uno se tira mucho antes en el primer cuarto de terreno y empieza a darse vuelta y dice, ay, fue falta, y Messi todavía va y le dice, mira, ya fue falta, no, o sea, no, nadie lo tocó, o sea, increíble, están mintiendo. Y luego cuando Cucurella le dice, ay, sí, le pegaron aquí en la boca, y dice, ay, se tapó.
3: Sí. Sí, mira, no, yo creo que había mucha frustración, porque no podían, Gabito, yo creo que había mucha frustración.
2: Claro.
0: Gabo, yo después de México, pues agarré a Argentina, ¿no? Porque pues venían con todo, pero ya cuando vi eso.
2: Sí, Villamelón. Villamelón se le llama.
3: Gracias.
0: No llegó a México, ¿qué pasa? Entonces, pero luego se tapó la boca y ya dije, Messi, no, Messi, sí. Te miras bien niña.
2: No, mal, Messi, mal.
1: Gabo, entonces, de plano, no hay esperanza que se repita la gran final. Aunque firmemos.
2: Si me estás preguntando, de verdad, analízate un poquito.
3: Está llorando.
2: Es ilógico que se repita.
0: Está llorando.
2: Sí, no, es ilógico.
3: ¿Cómo crees?
2: Qué bueno, porque me da mucho gusto que una persona tan ridícula y tan falsa como tú, que haya sido con Argentina, estés sufriendo.
4: Es la última de Leo, güey.
2: Es algo que me fascina.
4: Ni modo, que le vaya bien a su casa.
2: Argentina, y luego la de Qatar se la regalaron, entonces pues bueno. Pues
0: no. ¿Eres español o eres argentino?
2: Hablemos de selección mexicana, ¿les parece?
3: Sí.
2: No, este
3: sí.
2: Va a ser español, hombre. Molinar es como de Haití, ese apellido. Pero bueno, vamos a platicar de selección mexicana. Gil Mora, los futbolistas que terminaron aumentando su valor después de esta copa. Gil Mora de Xolos, tiene 17 años, ya lo hemos dicho, y están varios equipos ahí buscándolo. De valer 10 millones de euros, subió a 25 millones de euros. Gil Mora, demasiado. Johan Vázquez también y Eric Lira, ambos futbolistas estaban en 12 millones, ahora subieron a 14 millones de euros. Piojo Alvarado también subió de 7.5 a 10 millones de euros. Tala Rangel de 6.5 a 8 millones de euros, pero aquí el tema es que no se van. O sea, ¿por qué no se van al extranjero? ¿Por qué no vienen por ellos y los compran? Y aparte, porque digo, el aumentar su valor, pues está muy bonito, pero los van a buscar y van a preguntar por ellos y van a decir, ah, mexicanos, híjole, aguántame, porque voy a ir por 3 uruguayos, 2 argentinos, 4 brasileños. O sea, eso es una realidad, ¿eh? El mercado mexicano es muy mal visto en el extranjero.
3: Entonces, ¿no crees que se vaya a concretar? Por ejemplo, de Gil Mora.
2: Mira, lo de Gil sí, creo que es un chico que lo están buscando ya con vehemencia varios equipos, pero lo de Eric Lira dijeron ya el otro día que sí, pero pues Eric Lira todavía no se va. Lo de Tala Rangel también sonó que podía ir al Porto, por ejemplo, era un equipo que sonaba bastante fuerte y al final tampoco se ha ido, entonces yo creo que ya tendría que empezar a escucharse esa situación para ir al extranjero.
3: Ay, ojalá sí.
2: Romo ayer decía en entrevista que ahora el Guadalajara va a ser el Barcelona y que va a replicar y que va a sacar y que la nueva masía mexicana, por favor, de los 5 que fueron a la Copa, que fueron de el Guadalajara, solamente dos son surgidos de las fuerzas básicas. Los demás llegaron a Chivas y ahí jugaron bien, pero no son surgidos de las fuerzas básicas.
1: Dale, increíble. No, y aparte también, fíjate, ese es el problema con nuestro balompié que tienen que también que cambiar. O sea, Gil Morita, por ejemplo, estás ganando, ponle, no sé, 10 millones de dólares. ¿Por qué te vas a ir ganando 1 millón, 2 millones a...
3: ¿El extranjero?
1: Pues. A Grecia, uh-huh, o a Holanda. Sí,
2: te van a pagar menos.
1: Uh-huh. Te van a pagar menos. No te conocen, nadie te aplaude, no va a haber patrocinadores.
3: Vas a empezar desde cero, básicamente.
1: Eso sí, vas a subir tu nivel futbolístico. Ajá. Pero ¿por qué vas a dejar tu país, tu familia, tu comida, tu
2: país sufrir? A ver, tienes toda la razón, Pelón, porque es un dilema, porque mira, a ver, desde épocas de los 50 había una situación que el Jamaicón, un exjugador del Guadalajara, de repente cuando fueron al Mundial a Suecia, y a Suiza 54 y Suecia 58, decía que extrañaba los frijolitos, la salsita, las tortillitas de su mamá y que pues bueno, y claro, por eso no se podía desempeñar bien. Y desde ahí se le llamó el mal del jamaicón, y el futbolista mexicano lo tiene. Mm. Es duro para el futbolista mexicano acoplarse al fútbol europeo. Pero bueno, pues entonces yo no sé cómo van a levantar el nivel. Perdón, y con todo respeto, jugando en la MLS, jugando en América o Sudamérica, pues no lo vas a levantar. Tienes que irte a Europa para buscar eso. Y pues al final, al principio le tienes que sufrir. Obviamente vas a tener que dejar de lado los grandes sueldos y después buscar, imagínate, ahora sí, un mejor equipo. Pero por ejemplo, pues, pasa como
1: el número uno.
2: Lainez, tan joven, regresó a Tigres y le pagaron lo que quería.
1: O sea, y el Chucky Lozano también, ¿por qué no quiso ni siquiera ir, claro, al Mundial? No sé, no, qué dijo, bueno, el Chucky.
2: A ver, claro, ganaba casi 10 millones de dólares al año. O sea, y dijo, no, yo no me voy. Uh-huh. O sea, no voy a dejar eso.
3: No, pues
2: o sea,
3: sí,
2: al final son decisiones y tienes que pensarlo muy bien en cuanto a ver qué es lo que quieres de tu carrera. A ver, el Chucky también de repente dijo, ya le metí gol a Alemania, de todas maneras esta selección no va a levantar.
1: Ya estoy ruto.
2: Ya no voy y ya.
1: Uh-huh. Sí. Y
2: porque
1: listo.
2: Carlos Vela también lo mencionó en algún momento, dijo, ya fui a 2 mundiales, no cambié la cosa, no pasó nada, ya no voy. Son de repente decisiones personales y muy válidas, muy válidas.
1: Mientras que, por ejemplo, sí, claro, por el otro lado, Neymar muriéndose porque lo convocaran, uh-huh, Cristiano Ronaldo queriendo, claro, jugar su último, claro, mundial.
3: Pero Neymar,
2: mira,
3: hasta lloró,
2: pero mira, son mentalidades diferentes. Sí. Mentalidades diferentes. Si alguien tiene en América mentalidad ganadora, son los uruguayos, argentinos y los brasileños. Y eso nos duele, pero el mexicano no la tiene.
1: Lamentablemente.
2: Es una realidad.
1: Gabo, en ¿dónde la bandera?
2: Estoy hablando de fútbol.
1: Te puedes seguir en redes sociales, por favor. Sí, no, pues es la realidad de nuestro,
3: sí,
1: fútbol.
2: ¿Me puedes seguir? No, claro, así es. Bueno, nada más para comentarles, mañana inicia el fútbol mexicano, ya lo platicaremos mañana, Solos contra León, y tu América contra Atlante, ¿eh?
1: ¡Vamos!
2: Para que estén al pendiente. Así ya, jornada 2, que ya se adelantó.
1: ¡Águilas!
2: ¡No, qué cosa! ¡Qué cosa! Bueno, no, la ventaja. Y con esa greña, pues ves si te pareces americanista. Aguántense y vayan a las redes sociales, porque tenemos un videito, ¿eh? Para que se aguanten. Ándale. En el ex arroba Gabo Sainz, en el Instagram Gabo Sainz 1, en el TikTok Gabo Sainz 1, para que me sigan, ya vayan a seguirme también en el Facebook Gabo Sainz. Y ahora no está el feo, pero
3: el
2: bueno,
3: Big Food,
2: también
3: ¿no?
2: en el OnlyFans.
1: Big Food.
2: El Big Food, claro,
1: y,
2: claro,
1: aquí, nena,
2: claro,
1: la nena también te lo dice.
2: Y hay que seguir.
0: ¿Y en dónde más?
3: En Big Food. Bueno.
0: Dile, ¿en dónde más? En el Big.
2: Ay. ¿En dónde más? ¿En dónde más?
3: En el Big Food.
1: Big Food.
3: Yo estaba esperando que lo dijera.

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1: Atención, ¿quién se quiere ganar hasta $1,000?
2: ¡Yo!
1: Se viene la lana del golazo a continuación, así de que buzos caperuzos.
2: Órale.
1: Todavía no. Ahorita en un ratito, en cuanto lo indiquemos. Además, hablando de dinero, regresamos también con un experto en finanzas. Carlos Guamán, para preguntarle qué trucos podemos nosotros tener, hacer para pagar deudas con el IRS.
3: Buena información.
1: ¿Se han metido en problemas con el IRS ustedes, muchachos?
3: No, gracias a Dios, no.
1: Yo sí.
3: Ni queremos. No, no manches.
1: Como 3 años.
3: ¿Qué? Wey. ¿Tuviste auditoría o qué?
1: Terrible. No, para nada, Lailita. Le puse mal, bueno, yo no.
3: Ajá.
1: La que me llenó el tax. Le puso mal una cajita nomás.
2: Sí, le puso mal.
1: Te lo juro, güey.
2: Entonces, transero, como siempre.
1: 3 años sin recibir impuestos, pagando, todo bien hecho.
3: Es una lata.
1: ¿Qué trucos podemos hacer? A ver, ahorita regresamos. Ahí viene la lana del golazo, ¿eh? No
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1: Señores, cáiganle a YouTube. Estamos en vivo. @ bueno, mala, feo, porque se viene el OOTD. Y el día de hoy nos vamos a echar un taco de ojo con Laila, la nena que trae minifalda color.
2: Guapísima Lailita viene hoy.
1: Cáiganle a YouTube, @ bueno, mala, feo, y cáiganle, ¿eh?
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0: te estamos buscando. 1-855-370-3100. Tres preguntas de fútbol sencillitas y carismáticas.
1: Sencillitas.
0: Recuerda, tienen opción múltiple. Ajá. Muy bien. $200 con la pregunta a nivel feo, que en este caso está Kevin, porque el feo...
2: Está representándolo, está representándolo.
0: Hay que irle a espantar los opilotes ahorita.
1: ¿Por qué?
2: No, no sean gachos.
1: No, mándelen ahí al
2: buena
1: feo
2: energía,
1: Andrés.
2: Mucho cariño
1: buenas
2: y amor,
1: vibras,
2: por
1: que
2: favor.
1: Se recupere pronto.
0: Ajá.
1: Se nos fue.
2: No.
1: Se nos fue el piso porque se quebró.
0: Se cayó. Exacto. Se cayó. Es más, y el mismo piso lo empujó.
1: Y que no
0: porque
1: te quiero.
0: Porque es que cuando te caes, te chupa el diablo, dijo el diablo. No, sáquese.
1: Dale, patrón.
0: Órale, júrale. Así de
2: ay,
0: que.
2: Qué gacho soy.
0: Y en ausencia de Pao, el nivel Pao es con Laila la nena. Eso. Que también, Pao, ojalá y se mejore muy pronto.
2: Le mandamos mucho cariño. Quiera. Mucho.
1: Besitos a Pao.
0: Sí.
2: Sí, buena vibra. Buena
0: ¿O será
2: vibra.
0: Que próximamente nos da una noticia o qué, muchachos?
2: ¿Por qué? ¿De ¿por qué? Tipo de noticia?
0: Es que no sé si está malita del vértigo o de los mareos.
1: No.
0: No sé. Son $500 con nivel Laila la nena, nivel Pao. Ajá. Y 500 acá con tu cuate el pelochas. Así de que llama a la ganadora. Bueno. Bueno. ¿Sí, cómo te llamas?
3: Sí, bueno.
0: Bueno.
2: Hola.
0: ¿Cómo te llamas?
3: Rey.
2: ¿Eh? ¿Rey?
0: Rey.
2: Rey.
3: Rey. Rey. Rey, como Raimundo, pues.
2: Rey.
1: Se llama Raymond.
0: Ray. O sea, allá en México. ¿De qué parte eres, Ray?
3: Dallas, Texas.
0: ¿Y dónde naciste? ¿Dónde naciste?
3: Nací en la.
1: Se está robando algo.
3: Como Coahuila.
0: En Coahuila.
2: Eres de Piedras Negras, Coahuila. O sea, ¿de dónde, mi vida?
0: Allá era Raimundo.
2: Y acá es Ray.
0: Acá es Ray.
2: Ray.
0: Muy bien.
2: Ray. Very good, very good.
0: Compadre, ¿qué harías si te ganas hasta $1,000? ¿Para qué te sirven?
3: Híjole, estoy nervioso. No creí que fuera a entrar. Siempre ando llamando, pero.
0: Tranquilo.
3: Pues diles, de verdad, estoy pasando un momento muy mal.
0: Hombre.
2: Ay, ¿qué pasó, mi amor?
3: Básicamente, y estoy muy atrasado. Inclusive, el carro de pago.
1: Por eso está robando carros ahorita.
2: Pues no, cállese.
1: La alarma, no. Trigger. Escuché la alarma ahorita.
3: No, mira, yo sé que se oyó, es que estoy trabajando y me iba a bajar en lo que trabajo, pues I'm an armored truck.
1: ¿Qué le importa? ¿Qué le importa?
2: Hello,
1: esto?
2: Nos está comentando.
0: A ver, compadre, entonces serían para los biles ahorita, ¿verdad?
1: Sí, dice que está atrasado.
3: Sí, básicamente me ayudaría demasiado. Yo sé que ya se acabó la final, pero los. Pues no sé qué pregunta van a hacer, ¿verdad?
0: No, de fútbol en general, tú no te agüites.
2: Te deseamos toda la suerte, mi vida, ojalá y ganes. Suerte. Ojalá y te los ganes.
0: Ahí te va la primera pregunta, escucha bien, ¿ok? Va, Kevin, échale.
3: Okay.
0: A ver.
2: La primera pregunta.
0: Por 200.
1: Por $200, ¿en qué año hubo un mundial, el primer mundial aquí en los Estados Unidos?
0: Uy, buena pregunta.
1: Opción A, 1994. Opción B, 1998. Y opción C, 1982.
2: Ay, está bien difícil esa, Kevin.
0: No, está fácil.
3: Sí, está más difícil esa.
2: A ver, repítesela.
3: O okay. Una señal o algo, no sé, como una ayuda.
2: No manches.
1: Ahí va otra vez. ¿En qué año hubo un mundial, el primer mundial, aquí en los Estados Unidos?
0: Exacto.
1: Opción A.
0: Sí.
1: 1994.
0: Exacto, ajá, sí.
1: Opción B.
0: Sí.
1: 1998.
2: Ok.
1: Opción C. 1982.
0: Ah, okay. 82. Okay.
2: Ok.
0: ¿Cuál es la A, la B o la C?
3: No, sí, la verdad está muy difícil.
0: Güey, suelta una. ¿Cuál te late? ¿Cuál te suena?
2: Ay.
3: Yo diría la A, se diría.
0: La A. ¿Seguro?
3: No, ya valió.
0: No, tú di, la A, entonces.
1: Sí,
0: la,
1: ¿sí o no?
2: Sí.
3: Sí.
0: Se prepara, apunta y. ¡Gol!
2: ¡Muy bien, muy bien! 1994,
0: primer eso. Mundial en los Estados Unidos. Güey, no te la sabías.
1: Es todo mi Rayman.
2: Está difícil.
3: Wow.
0: Vamos, pero con bueno. La segunda pregunta.
2: Segunda pregunta.
0: Seguir? Ahí te va.

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3: Eso, muy bien.
4: Okay, eso.
3: ¿A qué equipo le vas?
5: No. De la Liga MX.
3: No, pelón. No.
6: Al América.
3: Eso, América.
7: Ya ganó.
3: Casi. Ahí te va. Quiero que me digas, carnal, ¿quién terminó como goleador del Mundial? ¿Quién metió más goles? Inciso A, Kylian Mbappé. Inciso B, Lionel Messi. O inciso C, el bicho Cristiano Ronaldo.
6: Híjole, fíjate que en esta tengo que agradecerle a Dios porque alcancé a darme cuenta que fue inciso A, bate.
0: Chutea. ¡Y gol!
3: ¡Se acaba de ganar! ¡Mi Mbappé! ¡Felicidades!
7: ¡Mbappé! ¡Ray! ¡Muchas felicidades, Ray!
3: ¡Es todo Rayman!
6: ¡Wow, de verdad!
7: Sí, no, ya
3: amor. ¡Está llorando!
5: ¡Y casi los agarra de eso!
3: Sí, sí. No, está
7: no,
3: llorando,
7: está
6: don Tela. Quisiera que créanme que sí, un abrazo mínimo, porque no saben cómo me va a ayudar esto.
7: Mi amor, mi hermano. Dios te bendiga, mi vida.
3: Felicidades. Ay, bendiciones de Diosito. Así es.
5: ¿Qué crees? Era una broma.
7: Está loco.
5: Era una broma. Te la comiste,
7: no,
5: papuchón.
7: No, tienes $1,000 para ti, for you.
6: No. No, creo que me ganó el Kevin.
3: Sí.
6: Para comérsela.
3: Quítale el premio,
5: Te dijeron gordo, güey.
3: Chale, Raymond, felicidades. No, hombre, qué chido, mi compa Raymond. Sí, señores, vamos a recibir con nosotros. Hablando de dinero, tenemos experto en finanzas, Carlitos.
8: Carlos. Hay que hacerle un gol ahorita, así, para que siga usted ganando mucho dinero.
3: Sí.
8: Pero esta vez, Raúl, le vamos a meterle el gol, pero al IRS, para que no le paguen mucho billete. Anda. Hay muchas personas que están endeudados y que por alguna razón se nos quedaron ahí con esa deuda bastante grande. Hay gente que tiene miles y miles de dólares, pero para ver, estar y muy seguro que cuánto dinero tú le debes, hay que sacar una radiografía financiera para ver cuánto está esa situación. Kevin, ¿te has encontrado algún amigo, algún conocido, o en caso, tú te has metido algún problema con el tío Sam?
3: Fíjate que yo nunca me he metido en problemas.
5: Yo sí.
3: Gracias a Dios. Todavía
5: yo sí,
3: con tío Sam me da miedo.
5: Mira, Carlitos, a mí me pasó que tenía yo 18,
3: tengo miedo.
5: 18 años, vivía con mi mamá y mi papá, estaba casado. Voy a hacer mis taxes con una contadora y luego me dice, ¿dónde vives? No, pues en tal dirección. Y la puso y le puso Head of Household. Y yo no era Head of Household, sino era mi papá. Me metí en un pedote con él. Como 3 años sin recibir taxes, pagando que intereses, que llamadas, horas en el teléfono, horrible. ¿Cómo podemos hacer para las personas que tienen deudas con el IRS o están en problemas?
7: Solucionar
5: todo esto. ¿Cuáles son los trucos, Carlitos Guamán, por favor?
8: Claro, y esa es la primera situación. Lo que tenemos que ver es qué se le debe al gobierno, porque ahí es donde viene el problema más grande. A veces la gente no sabe. Entonces, nena, en esta situación tú tienes que sacar el récord. El gobierno te da la opción para que veas toda la situación y se llama transcript. Es todo el récord, la situación, te dicen todito lo que tienes. Si tú ya tienes 10 años del récord que le debes al IRS, ¿sabes qué? Te lo perdonan. Si tienes, ya ha pasado 10 años, el gobierno dice, no me debes ni un solo dólar de esos 10 años anteriores. Pero si le debes de los 9 para acá, sí te va a estar. ¿Se acuerdan cuando sale ese influencer que se le gusta irse a pelear ahí con los boxeadores y le aguanta todos los rounds, se queda con toda la feria, ¿no?
5: Sí,
8: pues más o menos la misma situación es acá. Si le aguantas 10 rounds al IRS, pues te llevas todo el premio mayor. Pero si no, el gobierno te puede negociar y pueden haber 3 opciones. Una de las opciones se llama una oferta en compromiso. En inglés le llama offer in compromise, diciéndole, mira, le debo X billete. Digamos una idea, $20,000. Dice, solo tengo $3,000. Mira, gobierno, no tengo más. Ando por la calle de la amargura, no puedo sacarlo adelante y te hago esta oferta

0: y te prometo, gobierno, que voy a hacer los impuestos a tiempo, wow, no me voy a poder meter en más problemas, y el gobierno te lo acepta, uh-huh, y si tú andas todo bien, todo tranquilo. Pero hay ciertos casos especiales. Pero si no, se puede también hacer, la opción número dos es un plan de pago. Entonces, ahora sí, tú dices, gobierno, tengo 60 meses para hacerte planes de pago y todo tranquilito. Claro. Y entonces de esa forma tú puedes ir pago con pago mes con mes, en 60 meses, dice, tranquilo gobierno, ya está. La tercera que se puede hacer también es un pago ese mes adicional, solamente siendo un pago que dice, si debo los $10,000, okay, y solo, uh-huh, te voy a poder pagar 5, lo extiendo hasta llegar a los 10 años, mm, después lo que pase de esos 10 años, ¡pum!, lo elimino. Pero lo que no debes de hacer es ignorarlos. Okay. Porque si tú lo ignoras, el gobierno va a hacer una búsqueda en su radar, porque el gobierno te puede pellizcar de tu cheque, meterte a tu cuenta de banco, o, ¿sabes qué le pasó a un amigo?
1: ¿Qué le pasó?
0: Se dio cuenta que tenía una casa, y la casa no era de él, era de la mamá. Y entonces la mamá había comprado la casa en aquellos años, cuando le costó $100,000, ya tenía un equity bastante grande. Y ya ves que los padres dicen, ah, le quiero dejar la casa a mis hijos, y le ponen el título. Como dice, ay, qué bonito. Y le ponen el título y dice, porque mi hijo es tan inteligente, tan bueno y bondadoso. Sí, no, y le ponen el título.
2: Ay, señor.
0: Y entonces la mamá tenía un equity bastante grande, le ponen el hijo, porque mi hijo va a ser el que va a ayudar a mover todo el dinero de la herencia. ¿Y sabe cuánto le debía al gobierno?
1: ¿Cuánto?
0: $200,000.
3: ¿Qué? Bien poquito.
1: No.
0: Y entonces el gobierno le pone un link. Sí. Entonces le pone un link en la cuenta, y entonces cuando vaya a vender la casa, el gobierno va a decir, muchísimas gracias, de aquí me voy a
1: venga para acá. Venga,
0: entonces,
1: pa acá.
0: Ajá. Ahora sí, aquí la moraleja del asunto es, si usted le debe al gobierno, tiene que negociar, claro, tiene que saldar la cuenta. Y la otra segunda moraleja es, no le ponga el título de sus propiedades a sus hijos en vida. Hay otras opciones, como un fideicomiso, para que así, órale, cuando llegara a pasar algo, ahí apenas le va a llegar, porque si no, usted va a regalar el dinero al gobierno. ¿Y usted le quiere dejar el dinero al gobierno?
1: No, claro que no. Mejor a los hijos.
0: Tampoco le quiere dejar al tío Sam ningún solo dólar. Hay mejores estrategias, pero mucha gente, porque quieren darle, haciendo, escuchándolo lo que dicen en el TikTok, y ahí están las estrategias financieras malísimas. Andale. Por eso se meten en broncas.
1: Carlitos, y hablando de redes sociales, ¿dónde la gente te puede seguir o llamarte también para una consulta?
3: Eso.
1: Y saber cómo tomar esos pasos financieros, pero inteligentes.
3: Te voy, sí, a llamar.
0: Claro que sí. 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Hay soluciones financieras, pero hay que tomarlo con una decisión inteligente. No se deje influenciar ni de sus amigos, ni de lo que ve a veces en las redes sociales, porque sí, a lo mejor puede tomar la mala decisión. Tómelo con mucha cautela.
1: Eso.
0: Yo te saludo, amigos. Cuídense mucho.
1: Gracias, gracias, Carlitos.
4: Carlitos.
1: Vamos.
4: Intentamos callarlos, correrlos y nada.
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1: ¿Qué tal? Muy buenos días. Les saluda Eli Venegas y este es el breve informativo del bueno, la mala y el feo. Fiscalía de Estados Unidos y defensa de Nicolás Maduro proponen que el juicio inicie en junio del 2027. La Fiscalía de Distrito Sur de Nueva York propuso que el juicio por narcotráfico contra el expresidente venezolano Nicolás Maduro y su esposa Cilia Flores comience en junio del 2027, de acuerdo con un documento presentado ante un tribunal federal en Nueva York. Secretario de Defensa eleva a 37,500 millones el costo de la guerra con Irán y pide más fondos al Congreso. El secretario de Defensa de Estados Unidos, Pete Hedson, informó este martes que la guerra contra Irán ha costado hasta ahora 37,500 millones de dólares, una cifra que representa un incremento de 8,500 millones respecto a la estimación presentada por el Pentágono a principios de mayo. El aumento del gasto ocurre mientras el conflicto, iniciado el 28 de febrero, se prolonga más de lo previsto y continúa generando presión política y presupuestaria en Washington. Y ONU alerta que accidentes viales cobra vida de 132 niños y jóvenes cada hora. Los siniestros viales continúan cobrando un alto costo humano en el mundo. Cada año provocan alrededor de 1.2 millones de muertes y siguen siendo la principal causa de fallecimiento entre niños y jóvenes de 5 a 29 años, pese a que la mortalidad en las carreteras ha disminuido un 21% desde el 2011. La cifra, sin embargo, aún está lejos de la meta internacional de reducir a la mitad las muertes y lesiones por tránsito para 2030, lo que equivale a unas 3.178 muertes al día, 132 cada hora o más de 2 personas por minuto. Hasta aquí llegamos con el breve informativo del bueno, la mala y el feo. Les informó Eli Venegas. En redes sociales, Eli Venegas Radio. Excelente jueves.
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3: A ver, chavos. Aquí tenemos a un compañero, el compita, el ingeniero, el sí. Kevin. Que, bueno, pues el día de hoy, en ausencia de mi compa el feo, nos acompaña. Y resulta de que el Kevin se nos casa ya pasado mañana, güey.
4: Ya, el sábado.
3: El sábado.
4: El sábado nos casamos.
3: Te vas a casar, güey.
4: Sí, güey.
3: Guay.
4: Pues, don Tela, estoy mega enamorada.
3: ¿Contra quién?
4: Enamorado. Enamorado. Con mi esposa, futura esposa. Mi fiancé.
3: Con su futura, ahora.
4: Sí.
3: La pregunta es... Compadre, tú que estás casado, comadre, tú que estás casada, estamos queriéndole organizar despedida, pero tiene que ser ya, tiene que ser ya este pedo en caliente.
4: ¿Hoy o mañana?
3: Se casa el sábado, para mañana, güey.
4: Ok.
3: Para mañana. ¿Dónde recomiendan despedida de soltero?
4: Vamos.
3: Podemos, mira, ahí te va el plan. Puede ser algo tranqui.
4: Ok.
3: Palm Springs, una casita, alberquita, puros compas. Palm Springs. No más. ¿Eh? Y ya.
4: Tranquilo.
3: Tranqui.
4: Ok.
3: No, le podemos subir un poquito más de nivel y vámonos a Vegas.
4: ¡Órale! Ajá.
3: O, más de nivel todavía, nivel Super Saiyajin fase 4. Y vámonos a Tijuana.
4: A los tacos.
3: A la comida china.
5: ¿Mm? Vámonos, me suena manada, pelón.
4: Sí, sí. Sí, tiene razón, Antela, este ni lo dejan ir a la esquina.
3: ¿Tú qué piensas? 1-855-370-3100. Ahorita regresamos con tus llamadas.
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1: A ver, tenemos aquí a mi compita Kevin, el ingeniero, que el día de hoy, por ausencia del feo, vino a cubrirlo. Hey. Y el Kevin, ándale que se va a casar el sábado.
2: El sábado,
1: ya pasado caso. Mañana te casas, perro.
2: Ah, de volada, el sabadito.
1: ¿Despedida de soltero o qué?
2: Pues hasta ahorita no me han hecho nada.
1: Plan tranquis, Palm Springs, casita Palm Springs. Compas, nomás, ¿qué recomiendan ustedes? ¿Les subimos de nivel? Vámonos a Las Vegas.
2: ¡Órale! ¡Vamos!
1: O degenere, no, degenere total.
2: ¿A dónde?
1: Tijuana.
2: ¿Tacos o...?
1: Comida china. Tacos. Desmadre.
2: Bueno.
1: Paisano, ¿qué recomiendas, comadre? ¿Despedida soltero o no? 1-855-370-3100. Ahí está el Roberto, ahí está el Damián. Ahorita regresamos con tus llamadas.

0: Antes que nada, felicidades. El compa Kevin se va a casar el sábado.
1: Muchas gracias, güey.
0: Es todo, compadre.
2: ¿A qué lo haces?
1: Don Tela, es que la amo. Cada mañana que despierto,
2: que
1: digo.
2: La amo,
1: don Tela. Quiero que sea mía.
2: Enamorado es un hombre idiotizado.
1: ¿Pero qué tiene, don Tela? El amor es
2: think
1: bonito.
2: Tincamare, piénsala.
1: Guay. Mira, voy a aplicar la que me dijo usted. Sí. Desde abajo se crece la mata, don
2: Tela. Desde abajo se crece la mata.
1: Así es.
2: Enséñala.
1: Sí.
0: A ver, pero el detalle está de que no tiene despedida de soltero, mi compa Kevin, todavía.
1: No me han hecho, güey.
0: Tenemos algo planeado, pero queremos saber, a ver, nivel tranqui.
1: Ok.
0: Palm Spring, tiene, puede ser.
1: ¿Qué tiene?
0: Alberquita, casita, okay. Carne asada.
1: Carnita asada, un cadetito,
0: chévere,
1: tranqui.
0: Tranqui.
1: Órale.
0: Le subimos de nivel.
1: Ok.
0: Las Vegas, Nevada.
1: Uf, casinito.
0: Sí.
1: Drinks.
0: Ahí está el strip club más grande de todo
1: que
0: el mundo.
1: Que déjame decirte, he ido muchas veces a Las Vegas y nunca a un strip club.
0: No, así compadre, que te falta. Pero, okay. Sigue siendo Estados Unidos. O. Oh. Tijuana.
1: ¡No!
0: Ahí sí, papi.
1: ¿Pero los tacos o a dónde me vas a llevar?
2: ¿Crees al pelón este? No conoce ninguna. Nomás van los monitos y a tragar.
1: Sí, cierto, don Tela.
0: Pues a mí me han platicado, don Tela, la comida china.
1: ¿Eh? ¿Y ahí qué hay o qué?
0: Papi, de todo. Tijuana. La comida mexicana, aparte también.
1: Okay.
0: Mi detalle es de que no sé si vas a llegar para el sábado. Ese es el único detalle.
1: Que si armen.
0: ¿Qué me le recomiendan? Porque una vez que casado ya te fregaste. 1-8-55-370-3100. Tenemos a Quique. Hola, Quique. Quique.
1: ¿Qué onda, Quique?
0: Enrique.
3: ¿Qué onda, muchachones?
1: ¿Qué rollo, güey?
0: A ver, papi, que se arme la despedida, pero ¿dónde, cuándo, cómo, por qué? ¿Dónde recomiendas?
3: Mira, primero que nada, felicidades a Kevin.
1: Ah, muchas gracias.
3: Bienvenido al club.
2: De es los todo. De los idiotas.
1: No, don Tela, estoy enamorado, don Tela. ¿Qué,
0: enamorado,
1: ¿qué le puedo decir?
0: Güey, un morrito enamorado, cuya, valió.
3: Y pues yo me apunto para Tijuanita, vamos.
1: ¡Eso! ¡Oh, vamos, Quique!
0: Oye, ahí pero, vives.
3: Pero, oye, ¿qué?
0: ¿Dónde vives?
3: No, yo vivo aquí en Arizona, pero apuntado, estoy listo.
1: ¿Qué pasó, Quique?
3: Oye, pero es que me da mala espina que el pelón se está apuntando y yo digo que con el pelón vamos a ir acabando en Chuck E. Cheese.
0: En el Dave's and Buster, güey.
1: Tienes razón, Quique, no, hombre. No, que se los apunten monitos, los chidos.
2: Con los monitos.
3: No, sí. no le llega muy lejos la correa.
1: Ya sé, mejor nos vamos con el chiquito, y con Wolfie.
2: Y menos con cuando el feo. Digan despedida de soltero. Sí. En ti, menos.
1: No, sí, cierto, don Tela, ni en la esquina lo dejan salir.
0: Yo le voy a decir algo, yo me juntaría aquí que con ustedes y nomás que sí me voy a ir sin pasaporte, güey.
1: ¿Por
0: qué? ¿Cómo se los...? Güey, mi vieja lo tiene estachado, güey, lo tiene guardado. ¿Cómo lo saco?
1: No.
2: Para eso me gustaba. Ay, ay, ay.
1: Qué vergüenza, don Tela.
2: Para eso te quieres casar, Kevin. No, acabar no. Como es.
1: Don Tela, lo mío va a ser diferente.
2: No.
1: Lo mío va a ser diferente, don Tela.
2: Para esto, para dar lástima.
1: No, lo mío, desde abajo se crece la mata, don Tela.
0: No, sí. Yo no lo hice así desde el principio. A ver, tenemos a Roberto. Ese es mi Robert.
1: ¿Qué onda, Robert?
0: Roberto a la una. Roberto a las dos. Ah, no está Robert. A ver, tenemos a Damián con nosotros. Ese es mi Damián. ¿Qué onda, Damián? ¿Tú qué dices?
4: Nada.
0: ¿Qué dices, carnalito?
1: ¿Qué rollo, güey?
0: ¿A dónde nos vamos?
4: No. Güey, yo no le doy sentido a eso, porque si ya te comiste el lonche, ¿ya para qué?
1: ¿Si ya me conoce el qué?
0: Si ya te comiste el lonche.
4: ¿Comiste el lonche?
1: No, ¿quién dijo?
4: Ahora, pelón.
1: Va a llegar de blanco al altar.
4: Oye, pelón.
0: ¿Qué onda, mi rey? ¿Qué onda?
4: Además que se fija en el espejo del escombro, fíjate cómo vive.
1: Oh, pues, hombre. No, dame
4: el
1: consejos.
4: Feo, es el escombro.
1: Y sí, ¿verdad?
0: Oye, Damián, pero que se arme despedida o no.
4: Sí, llévenlo ahí a un strip club ahí que vea algo mejorcito, aunque sea.
1: ¡Chale! No, que
0: tu última oportunidad, güey. Última oportunidad.
1: ¿Usted cree que alguien más me comenta en estos días?
0: Yo creo que sí, güey. Yo creo que sí. A ver, tenemos a Robert. ¡Roberto!
5: ¿Qué pasó, viejón Pando?
0: ¿Qué rollo? ¿A dónde nos vamos, Roberto?
4: Oye, pelón, ¿nunca te has dicho que tienes quijada de tina de donde comen las vacas casi?
1: Más o menos.
2: Parece, sí, cierto. Sí.
1: Ahí le voy a echar agua, sí, ahorita.
4: Y eres un retrato igualito al monito de la llanta Michelin.
1: No lo quieras tanto, güey.
0: No, y en la boda del Kevin, güey, me voy a vestir de blanco, perro. A ver, voy a andar bien.
4: Era, hijo, la neta, yo no sé por qué te andas apuntando tú en esto. Te voy a decir dos cosas, como le dijeron al feo. Échate a dormir, pelón.
1: Ándale, güey.
4: A ti no te dejen salir, güey, ni a recoger dulces en Halloween, güey, porque así están los niños, güey.
1: No, porque se le va a subir el azúcar.
0: Robert, sí voy, güey. No, si se arma, sí voy. Bueno, creo.
4: Es el mismo, el marshmallow, el de los que le usan para fantasmas, güey. Nomás ocupas el gorrito y las botas de Goku, güey, con eso lo haces.
1: Chale. Pero bueno, pero mira, ¿qué, ¿dónde estaría bien ir?
4: Kevin, yo digo que jales de Patijuana, hijo. Ahí hay como la segunda revolución.
1: ¿Pero qué hay?
0: ¡Ay, la rebo! ¡Ay!
4: Mira, escúchame. Hay tacos en tacones, hijo.
1: ¡Ay, ay ya! ¡Ok! ¿Vamos?
0: Se agüitan.
4: Mira, pero si te jalas para allá y te dices, ¿qué fuiste a hacer a Tijuana? A echarme unos tacos en tacones.
1: Ah, pues sí.
0: Tacos en tacones.
1: Sí, Dianita sabe que me gusta comer, pero voy a comer otra cosa.
4: Tú dime a qué horas y ahí los espero, hombre.
1: Yo. Sí. ¡Sobre, Roberto!
0: Díganme a qué horas y yo ahí estoy.
1: Ah, sobres.
4: Ya.
1: ¡No!
4: Nomás no lleven el pelón porque no vamos a caber en la ven, güey.
1: Se va a labiar, güey.
0: A ver, despedida de soltero, sí o no, ¿y dónde? Nadie ha dicho Palm Springs, Las Vegas, nadie ha recomendado Vegas, puro Tijuana hasta ahorita. 1-855-370-3100.

0: ver, señores, se nos casa el ingeniero, el ya. Kevin, no, hombre, bien morrillo, güey, 20, ¿qué?
1: 30.
0: ¿Eh?
1: 30,
0: no,
1: señor.
0: 30 no.
2: Nada, no. Nah, don Tela. 29, baby.
0: 29, 29.
2: Y... Pero es buena edad para casarse, ¿no?
0: Sí, está chido.
2: Sí,
0: está chido. La cosa es de que no tienes despedida de soltero.
2: Pues no me han hecho nada.
0: Pero los compas te queremos armar algo.
2: Ah, sobres.
3: Te queremos armar, dice el otro.
2: Sí, no.
0: Se tiene.
2: Queremos, sí. Me suena muy.
0: Yo voy a estar ahí, don Tela. Para mi compa.
2: No creo, dijo aquel.
3: No creo. No creo.
2: No creo, sí, no.
3: Se me hace mucho, muy ojona para que sea paloma.
2: Sí, eso.
0: A ver, señores, ¿qué opinan? Palm Springs, alberquita, tranqui.
2: Ándale.
3: Muñequitos del pelón en los. ¿Cómo se llaman?
2: Ahí.
0: Dragon Ball. Oye, vemos anime.
2: Ni en la primera opción lo van a dejar en este.
3: Nada, ir. Ni a
2: eso. No, ni a eso.
0: O dale, Las Vegas. Uf, ¿qué hubo?
2: Las Vegas, me encantan Las Vegas.
0: Oh, señoras y señores, vamos a recibir en la pista número uno. Vámonos hasta Tijuana. Ahí está. Ella es directamente desde Brasil. Mesa que más aplauda, le mando. Selva.
2: Selvita.
0: De la más. Zona.
2: Sí quiero, vamos.
0: Además, pista número 4. Directamente desde Colombia. Ahí tenemos a ella. La paisanita.
2: La paisanita. Órale. Quiero la paisanita.
0: Güey, imagínate eso. Me han platicado.
2: ¿Sí?
0: Me han platicado, ¿sí? Que así se pone.
2: Vamos, güey.
0: Estaría perrón, güey.
2: Es ocasión especial.
3: No gana.
2: ¿No?
3: Yo no gana.
2: Bueno,
3: este día no lo verán tus ojos.
2: Ah, chale.
0: No, sí, cómo no. Sí. A ver, tenemos a Jessy. No más que a Tijuana me voy sin pasaporte. Lo tiene guardado mi vieja la sargento y no me sé la combinación de la caja fuerte. ¡Hola, Jessy!
2: ¡Qué mandilón!
0: ¡Hola, Jessy!
4: ¿Cómo estás, Raúl?
0: ¡Saludos!
2: ¿Qué onda, Jessy?
0: ¿A dónde recomiendas la despedida de soltero, papi? ¿Tranqui, Nivel Vegas o Tijuana de General?
4: No, pues si se va para Las Vegas, va a regresar como el de la película de Hangover.
0: ¡Ándale!
2: Hey, that would be nice. That would be something for the books. Ahí, mirar al chiquito, a Raúl, al feo, a Wolfie.
3: El feo no va a llegar tampoco, está todo quebrado.
2: Pues en pie de ruedas o algo.
4: Es de telaraño, es mi ídolo.
3: I got the connection.
4: Saludos.
3: I got the connection.
2: Let's go,
3: baby.
2: Don Tela.
3: I can get you with Tiesto.
2: Yo, Tiesto.
0: Ay, Don Tela.
2: I want to see you at the club twerking, Don Tela.
3: Steve Aoki. I can get you with Steve Aoki.
4: Nos miramos en Vegas.
0: Vegas. ¿Y por qué Vegas y no Tijuana, Jessy?
4: Pues.
0: ¿Está mejor?
4: Ya se aburrió uno de comer pura comida china.
2: ¡Ay! Aquí vas a comer pizza y burger.
0: A ver. ¿Dónde se pone mejor el degenerar en Las Vegas, Jessy? Tú que te la sabes, a ver.
4: No, pues. La neta no me acuerdo.
3: Ni sabe este. No sabe nada, está igual que el pelón opinando y sin saber.
2: Chale.
0: No, yo he ido a Las Vegas.
2: Sí. Hemos ido juntos.
0: Pero no al degenere.
2: No te dejan.
3: No me digas. Noticia nueva.
0: No, dale. No, la verdad no. He ido a convenciones de juguetes.
2: Sí.
0: He ido a.
2: Güey, porque siempre que vas a Las Vegas llevas a la sargento, güey.
3: Ya nada más. Con la cadena arrastrando, sí. Ahí vas.
2: Qué vergüenza.
0: También he ido a Tijuana.
2: Sí.
0: Pero a los tacos, al Museo del Juguete.
2: No.
3: Qué agüite, don Pelo. Qué vergüenza.
2: Ya sé.
3: Gordo me caes.
2: Gordo también está.
0: A ver, ya tenemos a Juanito. Hola, Juanito.
5: Hola, buenos días.
0: Saludos, Juan.
2: ¿Qué onda, Juan?
0: ¿Que haya despedida o no, o qué pedo?
5: Mira, yo les voy a dar un consejo. Realmente ahorita como está la vida, mejor que guarde su dinero. Porque al ratito se casan y ya te van a colgar del gobierno, mano. Ya va a vivir del welfare. Mejor que guarden su dinero, mano.
2: Es buen consejo también.
0: ¡Señor!
2: No, ¿dónde
3: boring.
2: La? ¿De? ¿Dónde
3: boring.
2: La? You wanna go party, right, Don Tela?
3: Baby, I got you.
2: Let's go, bro.
3: Not to Mexico, though.
2: Why not?
0: Ay, ¿por qué no a México?
2: This is lo chido.
3: No. ¿Quién garantiza ya que vas a salir vivo?
2: Don Tela, pero bien vividos.
0: Señor, nuestro como México no hay dos.
2: No, señor. Sí, vamos.
3: I got you in Vegas, baby. I can get you to the best club. I can get you with Tiesto, with Steve Aoki. Buenos DJs.
2: Right? Oh, my God. Oh, let's go.
3: I got the hook of the VIP, baby.
2: Vamos, Don Tela.
0: A ver, tenemos a Mario. Hola, Mario.
2: Unas bottle girls ahí.
6: Hey.
0: ¿Qué onda, carnal? ¿Dónde recomiendas? ¿Algo tranqui? ¿Carnita asada? ¿Despedida soltero? ¿A lo mejor un buffet chino, Mario?
2: Ándale.
0: ¿Tijuana o Vegas?
6: Yo vivo aquí en Las Vegas.
2: ¡Ah, órale!
6: Entonces yo sé todo de dónde, a dónde, para dónde y cómo. Y se trae a donde telaraño para sacarle todas las telarañas al don.
3: Baby, I got you, baby, you know.
2: Let's go.
6: I got you.
3: Can get you in Omnia. Uh-huh. I can get you in Marquee Nightclub.
6: No. The Underground Nightclubs, al Spearman Rhino. Sapphire. No, compita.
2: ¿Esos están
6: no,
2: chidos, no, Mario, no, o qué? ¿Qué hay ahí o qué?
0: ¿Qué es eso?
2: ¿Qué venden?
0: A ver.
6: Mejor que no hay.
2: No, no.
6: Toda la línea. Pero o si quiere, vamos a un lonchecito en los ojos locos.
2: Ah, bueno.
0: No, no está mal, no. ¿Sí? Para calentar motor.
6: Oh,
2: oye, espera.
6: Es un cevichito.
2: ¿En el club que dijiste es de Tocho Morocho o qué?
6: En el Zafa, pues eso es más o menos, pero tenemos unos que se llama Palomino Club. Busquen ese ahí, ¿verdad?
2: Oh, Palomino. Bro, Palomino. Let's go, Don Tela.
0: Porque Raúl, pues, nah.
3: I don't like going to those Mexican places.
2: No,
0: señor Romanche.
2: Palomino.
0: En Vegas.
2: Vamos, let's go.
3: Start me

0: esto.
1: A ver, vamos a regresar a continuación preguntándote a ti que nos escuchas, para ti, ¿cuál fue la mejor época de la música mexicana? La época de la quebradita, la época romántica, ¿te acuerdas? La época grupera. O a lo mejor fue la época del pasito duranguense. 1-855-370-3100. Para ti, ¿cuál fue esa mejor época? A ver, ahorita regresamos enseguidita.
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0: Compadre, comadre, para ti, ¿cuál es la mejor época de la música? De la música mexicana. ¿Fue la quebradita? ¿Fue el pasito duranguense? ¿Las norteñas, las cumbiecitas? A lo mejor fue la época de la música grupera también, ¿te acuerdas? Bokis, Renes. ¿De cuál te acuerdas? 1-855-370-3100.
1: Pura música de viejitos, de seguro. ¡Ay, que el Rigoberto Tobar!

0: Paisano, comadre, para ti, ¿cuál fue la mejor época de la música mexicana? La quebradita, ¿te acuerdas? El pasito duranguense, a lo mejor. Norteñas, cumbias. Fue la época grupera, tal vez. 1-855-370-3100. A ver, mi compita Kevin está bien morrillo. 29, ¿verdad, Kevin? Para ti, ¿cuál fue la mejor época de la música grupera, güey?
1: De la música grupera.
0: Música mexicana, perdón. Música mexicana.
1: Mira, yo me acuerdo mucho en la Mero School que surgió el pasito duranguense.
0: Ah, órale. Sí.
1: O sea, ahí me acuerdo que, oye, es las horóscopos de. Sí. ¿Quién más?
0: Montes de Durango.
1: Montes de Durango.
0: ¿Qué tal Montes de Durango?
1: Sí, güey.

0: paz de la sierra, güey.
1: Escapada.
0: Ahora, todo lo duranguense estaba súper de moda y ahí nos mirabas en los pasillos nosotros.
2: Pero también todos los duranguenses son éxitos viejos.
0: Que yo no sabía.
2: Que volvieron a renacer. Por ejemplo, esta de Volveré. Creo que esta es de
0: Diego Verdaguer, creo.
2: Sí, güey.

0: Sí. Estuvo chido. Mira, para que algo se ponga de moda, tiene que tener tres cosas.
1: ¿Qué?
0: Un movimiento musical tiene que tener tres cosas. Número uno, baile.
1: ¿Órale?
0: Un baile único. El pasito sí. Duranguense lo tenía.
1: Güey, estaba súper de moda y luego los vatos con las bototas.
0: Sí.
1: A las

0: chaleco, el sombrerito. ¿Qué tal? Skinny jeans.
1: Skinny jeans. La bota tribalera.
0: Tribalera.
1: Que es así, sí, largota, ¿no?
0: Que en ese momento también la música tribalera se puso de moda.
2: Bueno, es la bota tribalera del tribal o del duranguense.
0: Pues de los dos.
3: ¿Se usaba también el duranguense,
0: sí,
3: o no?
0: Era la misma, más o menos.
1: Sí, ¿verdad? Sí. A ver, mira, tenemos a Miguel con nosotros. ¡Hola, Miguel!
4: Sí, bueno, buenos días.
1: Saludos, carnal. ¿Qué onda? Para ti, ¿cuál ha sido la mejor época de la música mexicana, güey?
4: Mira, la neta, Don Telaraño no me va a dejar mentir. Los años 2007, 2008, los corridos progresivos.
2: Oh, está bueno, está bueno.
1: Hoy no, sí. O sea, Gerardo Ortiz. Estás hablando de Voz de Mando.
0: Pero esta canción que acabas de poner, ajá, no está, es más nueva.
1: Mando de Zona.
0: Sí, ocupa.

0: esta está chido. Oye, oye, pero
1: reparriento,
0: son mío, puros corridos así bien pesados y todo, ¿no, Miguel?
2: Ojo, pura chulada,
3: No, la que decía con cuerno de chivo, en bazooka en la nuca, con cabeza que se atraviesa, era como sanguina.
4: ¡Hala! Esa es la chida.
0: Y no más.
4: Y ¿sabes qué? Y estas yo las tenía en un little iPod. En el iPod no nos dejaban. Antes no teníamos celulares, teníamos el iPod. Ajá. Y las descargabas del Apple. Y así me sentía bien bélico. Ni la palabra bélica existía.
5: Lo he visto peleando, también torturando, cortando cabezas con cuchillo en manos.
0: ¡Ay, no más! ¿Qué pedo con esto,
4: güey? Yo y mi compa Víctor, güey.
0: A ver, tenemos a Carlitos. ¡Hola, Carlos!
6: Dígame.
0: Carlos, ¿para ti cuál fue la mejor época de la música mexicana? ¿La época de la música grupera, quebradita, duranguense?
6: Danzón y cha-cha-cha, papá.
0: Danzón. ¡Oh, my God!
4: Danzón y cha-cha-cha.
0: Now, this is really old, brother.

0: Carlitos.
1: No.
2: Dígame.
0: ¿De cuántos años tienes o cuándo se bailaba esto? No me tocó.
1: ¿Cuántos años tienes, Carlitos?
2: Tengo 73 años, papá, y bien vivido.
0: Bien, joven.
2: Respeto la música, sí. Pero para mí fue la mejor época que puede ser. La gente vestía muy bien, mujeres y hombres, y era una cosa admirable. Oye, época de oro, papá.
0: Oye, Carlos, como le estaba diciendo aquí a Kevin, que es un morrito, para que algo se ponga de moda, un movimiento musical tiene que tener esas tres cosas. Ritmo,
1: sí.
0: Cha-cha-cha, obviamente. Pasos, claro. O sea, un baile... que se baila, no se baila como cumbia, ¿no? Esto es así más complicado.
1: Ándale.
2: Tiene gala, tiene lujo. Ajá. Y lo que te digo, la vestidura.
0: La vestimenta también.
2: Y la mujer.
0: ¿Cómo se vestían, por ejemplo, las damas? ¿Qué eran?
2: Pues oye, ¿qué te puedo decir? Una dama bien presentable, bonita y bien vestida.
3: Natural.
2: Papá, hombre.
3: Ay, qué chulada. Es que igual que las de ahorita, ¿dónde la?
4: O las de ahora son buchonas. Operadas, de arriba y de abajo. No hay ni una que no esté operada.
3: ¿Qué tienen,
4: no,
3: pero?
4: No, todo. No,
3: imagínate, pensó. Antes que. Qué chulada vivir antes.
0: ¿Eh?
3: Qué chulada vivir. Tiempos de antes está chido también.
0: Sí, se oye padre el danzón y el cha-cha-cha. A ver, pregunta, paisano, a ti que nos escuchas. ¿Cuál fue la mejor época de la música mexicana? Te rezamos con tus llamadas, ¿eh?

0: Ese es un rápido aviso para que escuches.
1: ¡Donde sea!
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2: A ver, ¿cuál fue para ti la mejor época de la música mexicana? Tal vez la época de la quebradita, de la grupera.
3: ¿Duranguense?
2: Duranguense, ¿no? De... ¿Sabe? A ver, 1-855-370-3100. Tenemos a Luisito con nosotros. Hola, Luis, ¿qué peteo?
3: ¿Qué onda, Luisito?
4: Hola, buenos días.
2: Buenos días, carnal. ¿Para ti cuál fue?
4: Mira, yo te voy a decir, mira, para mí fue, yo viví la época de los 80s, bueno, 90s, el romanticismo. Antes era buena música sin malos mensajes, y antes, para grabar, para que exponeras, para todo eso, tenías que ser de lo bueno lo mejor, y la gente sabía de música. Enamorabas a una muchacha, una canción la enamoraba, se acabó todo eso. Entonces, pero a mí me dijeron músicos expertos, porque yo toqué la batería 30 años, me dijeron que la mejor música fue la del tiempo de Pedro Infante, todo eso, de los, porque los fundadores del norteño, los fundadores originales fueron los Alegres de Terán, ya los Cadetes fueron todos los, pero los Alegres son los papás de todos. Entonces, antes la música era una poesía, era algo hermoso. En cambio ahora, ya en 90 salieron las bandas, Banda Machos, Banda Maguey, Banda, todo eso que un niño quiere. Todavía iba más o menos, el duranguense ya fue más folclórico, pero ya pues, al desvergüence cuando salen músicos con que te pongo así, te ca... Como dijo ayer, estaba hablando con el Eusebio de los Chivos, porque yo tengo conexión con él, y me dice Eusebio, antes le regalabas un 12 rosas a una mujer, y ahora le regalas 12 cigarros de marihuana si la conquistas. Sí. Se ha perdido. No, la música no tiene lo de ahora. Como el Pluma, todo eso. No cantan.
2: Y antes,
4: si tú no cantabas.
2: Oye, pero para ti, ¿cuál fue la mejor, Luis? Digo, ya nos diste una clase de música mexicana, pero para ti, ¿a ti cuál te mueve más?
4: Para mí, la música, para mí la mejor fue la que salió de los 70s a los 90s. Babies, Freddy's, Buki, Silvio,
2: uy,
4: todo eso.
3: Esto es cuando limpiaba a mi mamá.
2: Los Acosta, ¿no? ¿Qué tal Los Acosta, Luis? ¿Sí o no?
4: También, ¿es de Aguascalientes? Sí.
2: ¿Qué tal?
3: Hoy

0: personal, para mí también esta es la mejor, güey. Yo todavía sigo escuchando esta rola, güey.
1: Y fíjate que a mí
0: estas son las buenas.
1: A mí tú este peleas conmigo, pero ahorita como las canciones que se están poniendo de moda son canciones refritas viejitas que yo en mi vida había escuchado y ahora a mí me gustan porque oye, es Edwin Cass, Moy Bobadilla, o sea, hay tríos que lo están haciendo estos de como Javi, creo que tiene una canción de tríos, algo así. Güey, ¿qué tiene, güey?
0: Pero o sea, es que comparas Moy Bobadilla con los Tigres del Norte, no seas idiota, güey.
1: Es la nueva.

0: Pelocito, tú sabes lo que es bueno, loco. Ponte un mix ahí de Los Temerarios.
1: Hoy no, man.
2: Están llorando.
1: ¿Qué? ¿Por qué lloran, güey?
3: Me pregunto.
4: Quiero llorar, güey. ¡Hola, Cintia!
5: ¡Hola! ¡Buenos días!
4: ¡Buenos días!
2: ¡Buenos días, Cintia!
4: ¿Para ti cuál fue la mejor época de la música mexicana, Cintia?
5: Pues mira, yo tengo unos cuantos años.
4: Ajá.
5: Y definitivamente a mí me tocó disfrutar con La Quebradita.
4: ¡Ay! ¡Hoy no más!
6: ¡Baila!
4: ¡Qué perrón!
2: ¿Cómo de?
4: ¿Cómo?
2: ¿Con Edén Muñoz? ¿La Quebradita de Edén Muñoz?
4: Seas payaso, güey.
2: Güey.
4: Güey, que la machos, la, el mexicano.
6: Bailando el caballito, la de romo y acera.
4: Oye, Cintia, ¿y si bailabas? ¿Si sí te quebraban o no?
5: Los tiempos de los terrícolas.
2: I don't like that old music.
5: Usted de los terrícolas, ¿cómo le va a gustar la quebradita?
2: ¡Néstor! ¡Ay, luto en mi alma! I don't know what that is.
4: Yeah,
2: I don't know. I'm sorry, guys. Yo era de... A ver, déjame, ¿cuál estaba de moda cuando yo era niño?
4: ¿Cuál?
2: Cuando yo era niño estaba de moda Javi.
4: No,
2: apenas empezaba.
4: ¿Una en inglés, don Tela?
2: No sea payaso, ¿eh? Esta la última que me gusta. You're from Texas, I can tell.
4: No.
2: By the way, she wants some pan on the room.
4: No, don Tela, you know that. Oye, Cintia, ¿y si te quebraban a ti cuando salías al club y todo eso o qué?
5: Claro, no me aventaban para arriba, no volaban.
4: ¡Ah! ¡Qué padre!
2: Y ahora la avientan para arriba. A la Cintia.
5: Ahora me salto del tigre.
2: No, se quiebra el concrete.
4: No sea así, don Tela, no se agacha, hombre.
2: No.
4: Definitivamente creo yo que en la mejor época de la música
2: fue ¿la grupera?
4: En los noventas, creo yo.
2: ¿La que la grupera?

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1: ¿Cuál fue tu primer película que viste en el cine que tú te acuerdes?
2: Yo te voy a decir cuál.
1: A ver, pero en el cine, ¿qué te llevaron? ¿Tus papás? ¿Quién? ¿Tus tíos? ¿Tus abuelitos?
3: Sí, estoy pensando. No sé si fue El Rey León, Picapiedras o Por Ahí Va la Onda.
1: Picapiedras. La película.
2: ¿The Lion King?
3: Sí. Lion King.
2: Yeah, en Disney Plus, sí. Ahí lo tenía yo.
3: Presumiendo.
1: 1-8-55-370-3100. Ahorita regresamos con tus llamadas enseguida, ¿eh?
2: ¿Cómo no?

0: Pues yo por lo general aquí con mis compañeros, con el Feo y con Pao, pues se ando platicando de películas de nuestra época, ¿no? Pero ahora estos niños.
1: Gracias por lo de niños.
0: Llegan estos pubertos aquí al programa. Y estamos platicando jueves de retrojueves. ¿Cuál fue la primera película que fuiste a ver al cine? Y me sale Laila con una que yo llevé a mis hijos al cine.
1: El Rey León, creo que fue El Rey León.
0: El Rey León fue la primera película que
1: creo que salió como en el 94, si no mal recuerdo. Tenía como unos 6, 7 años.
2: El Rey León
1: es la que me acuerdo. Y Picapiedra, ya cuando salió en
0: Picapiedra. Fíjate Pedro que esa nunca la vi.
1: ¿Pedro Picapiedra?
0: O sea, sé que la hicieron live action y todo, pero no, nunca. Nunca la vi.
2: ¡Qué chido!
1: Ahora sí me siento vieja, ¿eh? Ahora sí me siento vieja escuchando ese himno. Mira,
2: ¿sabes qué me recuerda esta película? Esta película me recuerda yo en mi cuarto en los veranos con mi iPad viéndolo así.
1: Con tu iPad.
0: Su iPad el niño.
2: Con un Hot Pocket al lado.
1: Es que ya había.
2: ¿Sabes qué me recuerda?
0: ¿Qué?
2: El Pumba que se parece a ti.
1: Dale. Ay, qué gacho. No lo quiera tanto.
2: Yo lo tiré en mi iPod. Este es mi iPod.
0: Sí, yo soy Pumba y usted es Simón, entonces.
2: No, es Rafiki, güey.
0: Rafiki. El Rey León 94,
1: ¿no?
0: 94,
1: más o menos.
0: Sí. No, una obra maestra esta película.
1: No, preciosa. De verdad. Y se quedó para la historia, ¿eh? La Cenicienta también. Todas las películas de Disney, La Sirenita.
0: En los 90.
1: En los 90, sí. ¿De qué año eres, pelón? Si no es mucha indiscreción.
0: ¿Tú, Kevin?
1: ¿De qué año eres, Kevin Mario?
2: ¿Yo? ¿En qué año nací?
0: Sí.
2: En el 96.
0: No manches.
1: Eres un bebé. No, sí. Yo del 86.
0: O sea, naciste en el 96.
2: Sí.
0: ¿Y qué película te llevaron a ver al cine? La primer película que te llevaron a ver.
2: Güey, es que no me acuerdo. No me acuerdo. La primera película en sí,
0: sí,
2: creo que ya la vi ya de grande, ya cuando entré a la high school y todo eso. Pero.
0: A ver, acuérdate de ese día que entraste al cine, te sentaste, que te compraron palomitas, te compraron.
2: Me compraron palomitas, sí me acuerdo. Pero no me recuerdo la película. De hecho, salían películas y te lo juro, o sea, no. ¿Por qué voy a mentir?
0: Okay.
2: En el iPad, yo las bajaba, le decía a mis
0: en
2: papás.
0: En el iPad.
2: Sí, le decía, oye, cuesta esta película, $9.99, lo
1: no,
2: que
1: ya
2: tú quieras.
1: Tocó la
2: hay
1: de
2: que
1: la
2: bajarlo.
1: Tecnología. Sí, no.
2: Hay que descargarlo.
0: Sí, pero el cine siempre ha existido. O sea,
1: sí.
0: te la creo en la pandemia. En la pandemia fue el único momento donde el cine tembló.
1: Desapareció, sí, claro.
0: Tembló, o sea, no podíamos ir.
1: Bueno, y a raíz de eso, decayó, ¿no?
0: Sí, machín.
1: Ya con las plataformas, ya con.
0: Por ejemplo, la compañía AMC. Estaba a punto de quebrar, nada más de que el gobierno tuvo que ahí
1: desembolsar.
0: Sí, pues porque pues, si no, imagínate qué va a pasar si
1: nadie quiere ir al cine.
2: Y mis papás me sacaban mucho, pero también creo que el cine fue esos de los menos que no íbamos al cine. Lo que sí, pues nos compraban la tecnología. O sea, papá era siempre de que, mira, ahí va tu PlayStation, ahí va tu PSP.
0: Pero el cine no te llevaba entonces.
2: No me llevaba.
0: Chale, güey, chale.
1: Tú eres de cine, ¿eh?
0: Sí, a mí me encanta el cine. Mira.
1: De hecho, tienes un cine en tu casa, pero antes me hablas.
0: Me encanta, o sea, sí, puse ahí cuatro asientitos, una pantalla.
1: Pantallota.
0: Que, por cierto, me acaba de llegar una nueva bocinita también.
1: Ay, amigo, antes me hablas, hijo.
2: Está bien pirata su cine de este.
1: La neta, está pirata.
2: Tiene como cuatro sillas ahí de las que se doblan.
1: No, pero se padre.
2: Pero bocinas que se hallan en la basura. Don Tela, aquí me pidió una bocina que según era para el show. Y luego no sé qué pasó.
0: Los foquitos que puse y todo. Está chida, pero me siento en el cine.
1: A mí me gusta.
0: Me siento.
2: Güey, yo te di esos focos. Lo que pasa, Laila, es bien codo el pelón.
1: Bueno.
2: Que para no pagar la entrada, $5
1: la
2: entrada.
1: Don Tela.
2: No, y luego va.
3: Quiso seguir con el cine.
2: Y le vinió costando más.
1: Oye, y a raíz de que ya tienes tu cine en la casa, o sea, ya no vas al cine regular.
0: Sí, sí voy,
1: tal cual.
0: Claro.
1: ¿Sí?
0: De hecho, acabo de ir hace 2-3 días a ver La Odisea.
1: La Odisea.
2: ¿Qué tal estaba esa?
0: No, pero está perrísima.
1: Spoiler.
2: Oye, pero me contaste que la viste en una sala especial.
0: Sí, IMAX. Está bien, pero está bien
1: muy.
0: Sí.
1: Pero mira,
0: esta fue la primera película que yo fui a ver de niño.
1: Te hablan, pelón, te hablan.
0: Ah, gracias. Esta es Gremlins.
2: ¿Qué es eso?
1: No.
2: ¿Qué es eso, güey?
0: No. Wow.
2: Ni la música la reconozco.
0: No, ya
1: me
0: voy
1: encanta
0: a
1: la cara, pero wow.
0: Yes, wow, ya me voy de este programa. Los Gremlins.
2: No los conozco.
0: Gizmo.
2: No lo conozco.
1: La verdad, no.
0: Rayita.
2: No. Era pero no llores, güey. Te miras bien agüitado, güey.
1: No, yo, amigo, no, la verdad no, ¿eh?
0: Increíble. Estamos en vivo en YouTube, chat. ¿Se acuerdan de los Gremlins? Cookie Monster. Rescátame. Claro. Ah, gracias. ¿Qué?
4: Claro. No, ¿nunca viste los Gremlins? ¿Nunca vieron los Gremlins?
0: No, no, no. No conocen. No, no,
2: mira.
4: No, y si tú crees que nosotros somos viejos, mira la audiencia.
0: A ver la audiencia. Vamos a ver, tenemos a Gregorio. Hola, Gregorio.
5: Fue como en el 81, el 82, la de la India María de OK, Mr. Pan.
1: Oh, no. La India María.
0: La India María.
1: Se volvió bien popular esas películas, ¿eh?
0: Sí. Sí.
5: Allá en Nesa, allá en Nesa, de ahí en el 85, allá en Oaxaca, en el estado de Veracruz, la de Rosa Gloria Chagoyana, de la primera, la de Lola la Trailera.
0: Lola la Trailera.
1: Sí, escuchado.
0: Es una canción, ¿no? Lola la Trailera. Es una película, güey.
1: No, si es película.
5: Dílatelo, dale un zape ahí al
0: No, no, pues es que está morrillo, güey. Está morrillo, tiene 25 años.
2: Se va a casar el idiota.
1: El sábado.
2: Díganle algo, se va a casar.
0: Dontela, ¿qué tiene? El amor es bonito.
2: ¡Hala, güey, you stupid!
1: ¡Ay, cállese, Dontela! No ande
2: dando
1: ideas.
2: Pero estoy enamorado.
0: ¡Órale!
1: Ay, ¿qué dijiste?
2: Estoy enamorado.
1: Ay, qué bonito.
2: Yo la amo.
1: Claro que la amo.
2: Tienes ella es el amor de mi vida. Cada mañana que despierto, pienso en ella.
1: Muy bien, amigo, te voy a poner un altar.
2: Te estoy viendo a ti, pero estoy pensando en ella.
1: Claro, tú tienes que pensar en tu mujer
0: viendo
1: siempre.
0: ¿Y qué le estás viendo, Laila?
2: Todo.
1: Con el agua ya va. Ya, iba muy bien, ya.
0: Mira, tenemos a Juan Pablo. Hola, Juan Pablo, ¿qué peteo?
6: La del tiburón, peloncito.
0: La del tiburón. Sharks. No, se llama Jaws.
4: Jaws.
6: Oh. Eso fue en los 70, güey.
0: No, en los 70. Sí, güey. 1975, carnal.
6: Correcto. Y luego de ahí fui a ver la de Porky's.
0: Porky's. Porky's. También.
4: No se acuerdan de Porky's, ¿verdad?
0: No.
4: Son comedias.
2: O sea, viejitos. Yo cuando pienso de porky, de cerditos y todo, Charlotte's Web.
0: Ajá. Ándale.
2: Yo cuando pienso de Porky's, nomás te veo.
0: ¿Por qué? ¿Dónde la? Oye, Juan Pablo, pregunta, carnalito, pero la de tiburón, el tiburón salía bien poquito en la película y la película está bien larga, güey.
6: Sí, no, en ese tiempo estaba estaba de emoción, ahorita ya no, pero sí la disfruté.
1: Pues era novedad.
0: ¿La han visto Jaws o no?
1: He visto versiones nuevas de Jaws. Ajá, sí. Pero ¿cómo?
2: Es lo que te iba a decir, yo he visto la más nueva,
1: sí, yo creo,
2: se llama versiones. Sharks o algo así.
0: No,
1: Jaws.
0: Jaws.
6: La primerita, la número uno, la buena.
1: Oye, y luego las comparas, me imagino, con la cinematografía de antes y ahora con la tecnología. Un mundo de diferencia, ¿ah?
0: ¿Saben? Pero bueno, es la magia de Steven Spielberg también, porque sí. Pero ahí le va algo. ¿Sabías tú por qué sale tan poquito el tiburón, Juan Pablo, en esa película?
4: ¿Por qué?
0: Porque el animatronic que tenían era un robot, se les hundía.
1: Oh.
0: Entonces no hallaban cómo sacarlo tanto en la película y las poquitas escenas, pues fue lo que se grabó y todo. Y dijeron, no, pues saca la aleta nomás, juega con el suspenso.
6: Ya ves, si has ido a los estudios universales, ahí está. Sí. Es donde la firmaron, pues, en ese pedacito de ahí.
1: Ay, yo tengo una foto ahí.
2: Y de ahí la conozco. Ahí, o sea, de que fui. Sí, o sea, que era una película, pero pues no sabía. Yo pensaba, mira qué chido está saliendo
0: un
2: tiburón de ahí, que, o sea, otra parte.
0: Que ni da miedo.
2: Pues no.
0: Chale. A ver, estamos en vivo a través de YouTube. ¡Hey! Cáiganle, comenten para ustedes cuál fue la primera película que fueron a ver al cine, que se acuerden. Y también 1-855-370.

0: película que fuiste a ver al cine? Estamos en vivo a través de YouTube, arroba bueno malo feo, ahí para que nos comenten, y también al 1-855-370-3100. A ver, mira, tenemos a Arturo con nosotros. Arturo.
1: 1982, una película que se llamaba El Caballito Volador.
2: No existía en ese planeta.
0: Ni yo me acuerdo. Es El Caballito Volador.
2: El Caballito Volador.
1: Es película de pobreza.
0: A ver, caballito.
2: ¿De qué se trata?
3: Caballito, a ver.
0: Volador.
1: Se trata de la gente pobre, pues pasando sed. Había agua y al niño le regalaban un caballito de cartón. Ay. Y en su sueño se hizo un caballito volador y lo llevaba a un lugar donde sí había agua.
0: Oigan, ¿qué creen?
3: ¿Qué pasó?
0: Está gratis en YouTube.
2: ¡No! ¿Ah, sí?
0: O sea, cuando ya está gratis en YouTube, Arturo, ya...
3: Ya los derechos volaron.
0: Yeah. Bueno, a nadie le interesa el dinero, güey.
2: Ay, pero hay que verla.
4: ¿Me puedo ayudar? Claro que sí. Creo que tú eres la única que nos puede ayudar.
3: ¿Está blanco y negro?
0: No, a colores, güey.
2: ¿En qué año dices?
1: Colores.
0: 1982, El Caballito Volador.
3: Órale, ¿y a poco te llevaron al cine y todo eso?
1: Sí, me llevó mi mamá.
2: Qué bonito de experiencia, ¿no?
0: Sí, está como para aventar. Y se ve comedia, niños actuando.
3: Órale.
0: Se ve bonita.
3: ¿Y si había cine antes?
0: A veces sí, güey. Le estaba platicando a Laila que de repente en los ranchos, cuando no había cine, llegaban los cines móviles.
3: Órale.
0: Y ponían una pantalla, te cobraban cover en la puerta y tú llevabas las sillas.
2: Tus snacks.
0: Tú llevas los snacks. A veces vendían palomitas también ellos. Traían máquinas de hacer palomitas. A ver, tenemos a Pepe Toño.
5: Una película que fue en el año 73. Yo nací en el 64.
0: Morrito. Un niño, güey.
5: Se llama ¿De qué color es el viento?
2: ¿De qué color es el viento? ¡Wow!
0: No te rías, güey. No te rías del don, güey.
3: No, güey.
2: Cálmate, por favor.
0: Respeta a tus mayores.
3: En mi perra vida la había escuchado.
0: ¿De qué se trata, Pepe Toño?
5: Se trata de dos niños evidentes que no pueden mirar, pero por medio de sus... Pues, por medio de...
3: Pepe Toño. ¿Y de qué color es el viento y los niños no ven?
2: ¡Ay, cállese don usted! Tela. ¡Ay!
5: Es una historia.
3: ¿Saben de qué color es nada?
5: Que exploran el mundo a través de sus... a través de sus sentidos, descubriendo texturas, sonidos, emociones.
0: ¡Qué bonito! ¿De qué color es el viento?
5: Te recomiendo, inclusive escuchen la canción, ¿de qué color es el viento? Es hermosa.
0: A ver, la canción. Canción, o sea, ¿y la cantaba un famoso o cómo se hizo así, perrona?
5: Bueno, este fue un clásico animado de Pochán... Pocahontas, pero...
3: Ah, de Pocahontas.
2: ¿De qué color? Suena,
3: ya estamos viendo,
2: ¿sí?
3: ¿De qué color,
0: ¿De qué color es el viento? A ver, lo canta Luis Gardey.
6: ¿De qué color es la risa, la lluvia en la mañana?
2: Qué bonita voz. Oye, esa película del año 1973. ¿De qué color es el viento?
0: Sí.
2: Y gratis ahorita en YouTube.
0: Con ustedes me siento muy viejo. Ya con Pepe Toño ya me sentí muy joven.
3: Güey,
0: estoy en medio.

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1: Empezar con lo último en deportes. Miles de personas quieren que se repita la final del mundo. Ya estamos levantando, digo, ya están levantando firmas. Güey, ¿fue injusto o no? ¿Ustedes qué piensan para Argentina?
2: Sí, te digo que fue súper aburrido.
1: ¿Por qué? A ver, ahorita regresamos. Además, jugadores mexicanos subieron su valor bien machín. ¿De qué se trata?

0: Señores y señores, vamos a recibir con nosotros directamente desde Guadalajara, Jalisco, México. Eso. La tierra
1: del cabrito.
0: ¿Sí? No, bueno, de. No. ¿Cómo le dicen?
2: De las tortas ahogadas.
3: Las tortas ahogadas, la carne en su jugo.
1: No, del cabrito es de Monterrey, ¿no?
3: Sí, el cabrito de Monterrey.
1: Sí, no, no.
4: Qué bruto, mano.
1: La neta. ¿Cómo le dicen la tierra
2: de cero?
1: Del chivo. Del, ¿no? ¿Cómo es?
4: Sí.
1: De la birria. De la birria de chivo.
0: Tenemos con nosotros a Gabo.
4: Del cabrito.
0: ¡Gabo! ¡Gabo! ¡Gabo! ¡Gabo!
2: ¿Qué onda, Gabito?
0: Me envidias por
4: pasa,
0: mí.
4: ¿Qué pasa? ¿Qué pasa, muchachos? ¿Cómo están? No, es terrible, es lo tuyo, pero del cabrito, Guadalajara, no, no, no.
1: No, espérate, no, pero no, es que
4: no
1: comen.
4: Sé, no sé ni qué decirte, güey.
1: También comen chivo, güey.
4: No sé ni qué decirte, güey.
1: La birria de chivo.
4: No, no, bueno, pero es birria, pero es birria.
2: Ah, Gabo, pero cuando te refieres a Raúl, ya le decimos don Raúl desde hoy.
3: Ah, don Raúl,
2: sí,
3: exactamente.
2: Sí, es don Raúl.
1: ¿Pero por qué dices eso?
3: Ya está chochando antes de tiempo.
4: Para mí sigue siendo el Melolengo 2. Para mí sigue siendo el Melolengo 2.
3: Oye, ¿qué te parece es la eso, cabellera ¿cómo? Ahora de nuestro amigo, eh?
1: Cáigale a arroba bueno malo.
4: Pues por lo menos tiene, por lo menos por lo tiene menos que me pase tiene. Algo.
2: Ya dice que es español algo, este.
3: Sí, ya, sí,
1: hombre. Pero bueno, lo
4: no, que es un ridículo, es un
1: sí,
4: ridículo.
1: Sí, exacto. Es un sufrimiento que me hice.
4: Estaba con Argentina
3: estaba
4: todo el tiempo.
3: Estaba sufriendo cuando terminó el partido.
4: Ah, nena, por favor, dile algo.
3: No, ya, te lo juro, Gabo. Ya nos hemos peleado, discutido y todo.
2: En inglés le decimos bandwagon, you're a bandwagon,
4: no,
2: bro.
4: Y espérate, that, dije, bro? Volteé, dije, bueno, veía pelón, vi a la nena, y luego dije, bueno, está el Kevin, no está el feo, que el feo no tiene ni idea de lo que es los deportes, dije, bueno, está bien, pero el Kevin está peor, porque se pone una playera y pierde en
2: sí,
4: el
2: sí, sí.
4: Pobre Kevin.
2: Pero ¿sabes qué? Yo le iba
4: a decir, sorry,
3: Kevin Mario,
4: no,
2: chale, perdió mi México,
1: a mí lo que me gusta, a mí lo que me gusta que Gabo trae para repartir para todos.
2: Sí, no,
3: muy bien, Gabo,
4: ya pasó, ¿no? Pone el Cookie Monster también
1: le toca.
4: Terrible.
1: También le toca este güey.
4: No, terrible el Cookie Monster.
1: Oye,
4: o sea, con eso de que me cambia los horarios, pero bueno. Bien. Ah, bueno. Te amo, Cookie Monster.
1: Oye, Gabo, a ver, que hay miles de personas queriendo que se repita la final del mundo, ridículas. Señores. Lo que pasa de que.
4: Qué ridículas,
3: no,
4: de verdad,
3: no hay
4: qué
3: manera. Ridículas.
1: Qué raro
4: no va a pasar,
1: que Argentina o sea, salió.
4: No va a pasar.
1: Los amenazaron. Porque, o sea, ni un tiro a portería.
4: No. Es una tontería. No pasó, no sucedió. Como tampoco amenazaron a los ecuatorianos. Ajá. Porque nadie tiene pruebas. Porque
1: seguro.
4: Por un video en el que Messi iba a cambiar. Claro, o sea, a ver, pelón, no digas tonterías, de verdad, no pasa nada de eso. No y de verdad, el video que va Messi caminando y que dicen, por favor, olvidémonos de todo, vamos a jugar y demás. Pues bueno. Lo quieren sacar de contexto, poner otras cosas y realmente incluso yo estaba viendo ayer programas en Argentina y los analistas, los que de verdad medio le saben al fútbol, están diciendo que es una tontería, que es una completa tontería esto. Sí hay más de 70 mil firmas verificadas y se están sumando el apoyo.
1: Imagínate.
4: El chico que subió y que puso la intención dijo, yo sé que no va a pasar. Pues claro que no va a pasar.
3: Claro que
4: el
3: no.
4: Partido no se va a repetir. En algún momento, y recuerden también cuando perdió México contra Inglaterra, dijeron, ay, que se repita y se va a repetir. No va a pasar. O sea, eso no va, eso no sucede. A menos de que haya una cosa que de verdad termine siendo en la que la FIFA, la UEFA, la CONCACAF estén de acuerdo y digan, ¿sabes qué? Sí pasó, sucedió algo de clima.
1: ¿Puede
4: algo
1: ser?
4: De que a lo mejor en los jugadores. Ahí sí. Pero en este momento no, de
1: puede
4: verdad.
1: Ser.
4: Pero,
1: aquí
4: pero
1: pasó
4: cállate,
1: algo.
4: Cállate la boca.
3: Pero,
4: cállate
3: o sea, futbolísticamente no fue superior España, ¿verdad, Gabo? Tú que eres el experto
4: claro,
3: realmente, o
4: pero
3: sea.
4: Completamente. Bueno, o sea, no
3: te quedó
4: manera,
3: claro, peloncito,
4: no
3: eso. David bueno. Iván.
4: Ahora dicen, el tema del arbitraje.
1: Pues,
4: ¿qué pasó? Que me digan qué pasó en el arbitraje como para que se pueda repetir el partido. Nada,
1: si
4: nada, no sucedió nada.
3: Nada.
1: Estuvo muy raro.
3: Fue
1: que
3: muy
1: estuvo
3: imparcial.
1: Y Argentina
3: el árbitro.
1: Se jaló hacia
4: No estuvo raro. No estuvo raro, papá.
3: Gracias.
4: Simplemente que España peleó contra Bélgica,
3: gracias.
4: Peleó contra Portugal, peleó contra Francia y del otro lado Argentina.

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1: ¿Qué tal? Muy buenos días, les saluda Eli Venegas y este es el breve informativo del bueno, la mala y el feo. Hay un muerto en Francia, reclutador vinculado al caso de Jeffrey Epstein. Daniel Said, un reclutador francés de modelos relacionado durante años con Jeffrey Epstein, fue encontrado muerto en su domicilio, en las afueras de París, en un caso que vuelve a poner bajo los reflectores la red de contactos del financiero estadounidense condenado por delitos sexuales. De acuerdo con información publicada por CNN, el cuerpo de Said fue localizado el lunes en su vivienda de Colombes, un suburbio de la capital francesa. Aumenta a más de 5.300 el número de muertos por el doble terremoto en Venezuela. El balance de muertos por el doble terremoto de magnitud 7.2 y 7.5 ocurrido casi un mes en la zona norte de Venezuela ascendió a 5.346 después de que las autoridades sumaran 68 fallecimientos, informó el presidente de la Asamblea Nacional, Jorge Rodríguez. Los heridos se mantienen en 16.740 y las personas sin vivienda en 17.907, indica el balance difundido en la cuenta de Telegram, el también hermano de la presidenta encargada, Delcy Rodríguez. Y al menos 13 mexicanos murieron en ataques de Estados Unidos a presuntas narcolanchas, según LA Times. Al menos 13 ciudadanos mexicanos habrían muerto en ataques militares realizados por Estados Unidos contra presuntas embarcaciones vinculadas al narcotráfico en aguas internacionales del Océano Pacífico y otras zonas de América Latina, de acuerdo con una investigación publicada por Los Angeles Times. Hasta aquí llegamos con el breve informativo del bueno, la mala y el feo. Les informó Eli Venegas. En redes sociales, Eli Venegas Radio. Excelente jueves.
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3: En la zona de Dinky Creek. Estas mejoras facilitan el acceso para residentes, turistas y trabajadores que dependen de estas rutas para su actividad diaria. Número 3. Continúan los alimentos gratuitos para niños durante el verano. Escuelas y centros comunitarios del condado de Fresno mantienen desayunos y almuerzos gratuitos para estudiantes. Este programa ayuda a miles de familias hispanas a reducir gastos mientras asegura una alimentación saludable para sus hijos. Estas fueron las tres noticias más importantes del día.
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el rey del acordeón, Ramón Ayala, del otro lado del portón. Yo soy tu compa Lisma, saludándote en este 23 de julio. 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

minutos de iniciar con el Molcajete Mix a las 12 del mediodía. Váyase preparando, mi compa, con los pasos prohibidos. Usted, comadre, ahí en casita, prepárese a bailar por una hora.

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0: pues.
1: Números en cabina 833-700-1075. Te invito a marcarte. Regalo, si tú eres la llamada número 7 en este momento, un paquete familiar de 5 boletos para que te lances a ver a los Dodgers contra los Milwaukee Brewers el 13 de agosto en Dodger Stadium. Llamada número 7, márcale 833-700-1075. Llamada número 1.
0: Llamada número 1.
1: Llamada número 2. Llamada número 3. Llamada número 4. Llamada 5. Llamada número 6. Llamadito. Hello. Llamada número 7. Llamada 7. Bueno. Hello.
2: Buenas tardes.
1: Buenas tardes. ¿Con quién tengo el gusto?
2: Verónica.
1: Hi, Verónica. Dime que eres fanática de los Dodgers.
2: Sí, sí. Es very todo. Much.
1: Es todo, Verónica. ¿Y cuántos son de familia?
2: Los Dodgers. ¿Mande?
1: ¿Cuántos son de familia?
2: Somos como 5.
1: ¿Son como 5? ¿Son 5 o son como 5?
0: Son como 5.
2: Pues es que cuento a mi hermana.
1: Ah.
2: A veces sí, a veces no.
1: Ah, ¿y te cae bien tu hermana? A veces sí, a veces no. Oye, Verónica, pues felicidades. Era la llamada número 7. Ya tienes tu paquete familiar de 5 boletos para el juego de los Dodgers contra los Brewers para el jueves 13 de agosto. Dime cuál estación escuchas, Verónica.
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3: Dejado, alcanzaremos 97 grados y la mínima de 64. Para mañana viernes esperamos condiciones similares, pero alcanzaremos 104 grados y la mínima de 67. Toma tus precauciones, mantente hidratado. Feliz y bendecido jueves.
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Temptation, everybody, con este calorón. Banda MS con Javi, así Benito, damos inicio a otra hora de música sin comerciales en la explosiva 107.5. Chécate el dato. En esta hora viene lo más nuevo de Milla 22, la Miche. Viene Ariel Camacho, marca registrada. Pero antes, ¿qué te parece?

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1: Hola amigos, soy DJ Isma y estas son las tres noticias más importantes de nuestro Valle Central. Número 1. Estudiantes de Fresno State siguen participando en programas de prácticas profesionales pagadas con empresas y organizaciones del Valle. Estas oportunidades permiten que jóvenes hispanos obtengan experiencia laboral y aumenten sus posibilidades de conseguir mejores empleos al graduarse. Número 2. Después de los daños ocasionados por las tormentas, continúan las reparaciones de camino en la zona de Dinky Creek. Estas mejoras facilitan el acceso para residentes, turistas y trabajadores que dependen de estas rutas para su actividad diaria. Número 3. Continúan los alimentos gratuitos para niños durante el verano. Escuelas y centros comunitarios del condado de Fresno mantienen desayunos y almuerzos gratuitos para estudiantes. Este programa ayuda a miles de familias hispanas a reducir gastos mientras asegura una alimentación saludable para sus hijos. Estas fueron las tres noticias más importantes del día.
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3: La verdad que sí, ya tienen que entender que estamos aquí para apoyarlos y ayudarlos, y en estos tiempos difíciles es por eso estamos aquí. Muchas personas piensan que no hay ayuda o que no hay nada que se puede hacer, o tal vez piensa que no es gran cosa. Pero te digo, cuando están enfrentando un caso criminal, es muy importante saber que hay ayuda, tienes que agarrar un abogado y tienes derechos, ¿ok? Y uno de esos derechos es el guardar silencio, y te digo, mi gente, se puede ayudar cuando estás enfrentando un oficial.
2: 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Oye, Gonzalo, vamos a empezar con esto de los casos criminales. El otro día un compadre se peleó y yo me quedé preguntando, cuando alguien se defiende de una pelea, ¿cuándo puede ser la diferencia entre la autodefensa y también ser arrestado por asalto?
3: Mira, es una buena pregunta y es un tema bien delicado, ¿ok? Pues vamos a decir esto. Estás en la calle y un guy se está acercando y te da una trompada y no quiere parar. Y tú le das una trompada y con la primera cae al piso. Con eso te pones un poco de espacio de tú y la persona y ya ahí ves que todo está bien y te vas. Eso es defensa. Vamos a decir que la misma incidente, alguien le da una trompada, dos trompadas, tú le pegas y cae al piso, pero no paraste, te sigues pateando y los daños hasta le quebras una costilla. Eso ahí te pueden arrestar porque ya no tenías ese peligro, ya lo habías noqueado al piso y ya tenías chance para escaparte. So, no tenías que seguir dándole. So, un oficial cuando ve algo así va a querer arrestar a esa persona porque era abuso de su poder, ya lo tenían al piso. So, tenemos que tener que, yo entiendo, esas situaciones son muy delicadas, ¿ok? Pero cuando están así, tienen que estar calmado y si ya ven que ya el peligro se acabó, ahí muere.
2: Oye, Gonzalo, también tenemos preguntas aquí en @defensora en Instagram. Estamos hablando con Gonzalo Sansores de la Liga Defensora para aprender a cómo defendernos en casos criminales. Y mira, Gustavo dice que alguien se metió a la casa de sus primos. Los dos ladrones se iban con todos sus ahorros que tenía ahí en una caja fuerte que pudieron encontrar. Y dicen que mientras huían, el primo les disparó a uno de ellos en la espalda y se cayó el cuate. Pero que cuando llegó la policía, arrestaron a su primo. O sea, ¿cómo puede ser esto, Gonzalo? ¿Esto es justo?
3: Pues mire, es igual de lo que acabamos de mencionar. Si una persona entró a tu casa, está robando todas tus cosas y se va corriendo y ya está como unos 50 metros de ti, pero estás viendo que no te está acercando, se está corriendo, no te está echando peligro, ¿ok? Entonces, si tú le echas una bala en la espalda, ya no es defensa, es más un asalto. Si yo entiendo, también a él lo van a arrestar por robar, pero también a ti te pueden arrestar por usar esa fuerza que no tenías que usar, especialmente cuando ya no tenías ese peligro. Lo que tenía que hacer esa persona es hablar a la policía. Yo

0: entiendo. En esos momentos, los segundos son muy importantes y tal vez se va. Pero si tú le echas una bala y le pegas o intentaste, ¿verdad? Y ya estaba corriendo de ti, esos abusos de tu poder y ahí puedes ser afectado. No importa si la arma es legal, bajo tu nombre, registrado, todo bien en orden, todavía te pueden arrestar por ese tipo de delito.
1: 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Márcale de volada, ¿eh? Oye, Gonzalo, también tenemos otra pregunta de Iván. Dice que estaba discutiendo con su esposa la semana pasada y ella comenzó a golpearlo y lo hizo sangrar de la nariz. Y cuando se enojó, dice que él le dio una bofetada fuerte y pues que se le puso la cara roja, que ella se salió al coche y le llamó la policía, Gonzalo. Lo arrestaron a él, que dice que cómo puede ser posible si su nariz estaba sangrando y solamente dice que se estaba defendiendo.
0: Ah, ok, ya puedo entender. Mira, cuando viene la policía, especialmente cuando una persona la habla, van a escuchar a esa persona, van a hacer su interpretación de la situación. Van a pensar quién hizo algo y van a arrestar. En este caso, la mujer habló, dijeron que él le pegó, no van a tomar en cuenta lo que le pasó a él y lo van a arrestar. Pero mira, es muy importante saber que el arresto, la verdad, obviamente nadie quiere ser arrestado, pero el arresto no es el fin del caso, es el principio del caso, ¿ok? Y cuando una persona está en esa situación, tiene que pelear el caso en ese momento, ¿ok? Ahora, lo que va a pasar en este caso es, con tu abogado, peleas este caso. ¿Y cómo se pelea? Tiene que mostrar que esta persona fue el agresor, ¿verdad? Que el que arrestaron fue el agresor. Como no era el agresor, ¿qué evidencia van a poder mostrar? O que van a tener que mostrar que él lo empezó, que él empezó a pegar. Y mira, hoy en día las mujeres son arrestadas más frecuentes para violencia doméstica. Ha subido como un 50%. ¿Me entiendes? Lo están viendo así. En este caso van a tener que mostrar sus pruebas en orden para poder juzgar a esa persona.
1: Oye, y también, Gonzalo, tenemos otra pregunta de Iván que dice que, pues, desafortunadamente está pasando por mal momento económico y que entró a robar una tienda, varios productos, y dice que ahí en la tienda los guardias lo cacharon y lo detuvieron antes de salir del negocio y que si aún puede tener problemas porque solamente llegó la policía y lo hicieron que agarrara su nombre y también que devolviera las cosas.
0: Wow, mira, si arrestan a una persona antes que esa persona salga de la tienda, si tiene algo encima, todo depende de dónde lo encontraron. Vamos a decir que ya había pasado los sensores, pues ahora sí lo pueden detener. Pero vamos a decir que no se ha salido de los sensores, ahí sí. Pero si vamos a decir que tenía que escanear las cosas y no lo escaneó bien, también se puede meter en problemas también. Eso todo depende de la situación. Usualmente no arrestan adentro de la tienda, pero si ya pasaron el lugar donde tienes que escanear o pasaron los sensores, ahora sí, como ya pasaste esos locales, esa persona puede ser arrestado.
1: Oye, Gonzalo, y por ejemplo, él que lo dejaron libre y solamente regresó las cosas y le agarraron la información y todo, ¿le pueden también hablar de una corte para decirle está arrestado o algo o no?
0: Ya que lo dejaron ir, si van a meter cargos, lo van a mandar a su casa o pueden ir a buscarlo a su casa. Sí, son cosas que sí puede pasar todavía después de ese incidente. Tienes que tener mucho cuidado y ve tu correo, porque a veces te lo mandan por correo. Y si no te lo mandan por correo y no te van a buscar, tal vez todo está bien. Pero es por eso, en esas situaciones, hasta una investigación, debes tener un abogado para que te ayude.
1: Oye, también tenemos otra pregunta, Gonzalo, aquí en @defensora en Instagram, y este es de anónimo. Dice que el juez le dio libertad condicional en lugar de mandarlo a la cárcel. ¿Qué significa realmente esto? ¿Cuál es el proceso?
0: Libertad condicional, ¿ok? Es cuando una persona hizo un crimen, ¿ok? Y ahora su abogado hizo una pelea para que no tengan que ir a la cárcel y hacer su tiempo afuera de la cárcel y nada más cumplir con la sentencia. Es algo que no siempre lo van a querer dar, pero lo puede pelear tu abogado. Y es duro, pero mire, cuando alguien agarra o le dan libertad condicional, es muy importante obedecer y hacerlo, porque si no, puede regresar a la cárcel.
1: Oye, Gonzalo, muchas gracias una vez más por contestar las preguntas de nuestros radioescuchas y también por enseñarnos a luchar contra los casos criminales. Oye, Gonzalo, ¿dónde podemos marcarles para ser representados por los mejores? 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
2: Te lanzamos datos reales, alucinantes y chistosones, Bali. Y te vas a quedar cancina, quién sabe cómo. Esto es impresionante, pero cierto, Bali.
3: Pues señores, una organizadora de eventos quita la decoración de la fiesta donde supuestamente la habían contratado. Le valió gorro.
1: Ay, ay, ay, ¿por qué?
3: Señores, estaba pleno show de un payaso en esta fiesta donde habían contratado a esta organizadora de eventos. Y como no le pagaron nada y la fiesta estaba en su mero apogeo, pues ella empezó a quitar todas las decoraciones.
1: Ahí está. Entonces decoró ahí con globos y todo, claro, el rollo. Son las que hacen así.
3: Claro.
1: Bien bonito, ¿no? Que ponen así globitos por todos lados.
3: Hay gente que te prepara absolutamente todo, desde la comida, te consigue la música.
1: Y luego te ponen arcos bien perros.
3: Claro, el arreglo de las flores, las entradas, los arcos de los globos.
1: Los postres.
3: Te adornan también el salón, la pared.
1: ¿Entonces no le pagaron?
3: No le pagaron a esta organizadora de eventos, a la señora, y bueno, pues ella dijo, pues en plena fiesta voy a bajar todo mi trabajo. Bueno, el video está ahí, vete directamente a las redes sociales del Freeway Show, encuéntranos como @Freeway Show, y ahí vas a mirar cómo la señora, pues empezó a quebrar todo.
1: Empezó a romper todo.
3: Y en pleno show de acá, no, del payaso. Hombre. Vamos a escucharlo, mi querido.
1: Vamos a escucharlo, porque se puso bélica la señora.
3: Barbaridad. Mira.
1: ¿Qué pedo? ¿Qué?
4: Ay, pues quieren mucho pinchar
1: esto,
4: no pagan.
1: Ay, no manches, y rompiendo todos los globos.
3: No pagaron, pues empezó a romper todo ahí, señores. Todo tipo de decoraciones los estaba tronando también ahí la señora. Eso es lo que pasa cuando, bueno, pues no te pagan tu trabajo. Sí. O sea, hay gente que va y hace esto.
1: Oye, hemos visto también a paisanos de la construcción que tienen que romper ahí. A veces cuando echan cemento, que no les pagan, rompen el cemento.
3: Le habían construido a un señor un driveway ahí en su casa, la entrada, para poder entrar en con los autos. El driveway, pues, acá, el de todo el tiempo.
1: Ajá.
3: No se lo pagaron a ese señor. Bueno, pues el dueño de la constructora fue y quebró todo el cemento que puso ahí.
1: Oye, el otro día también unos que hicieron una cocina, también le pusieron todo lo que es el mármol. Y lo tuvieron que quebrar también en el mármol, ¿te acuerdas?
3: Estaba mirando un señor que construyó también un baño con puro granito, señores.
1: Uy, puro granito.
3: Granito bonito. Bueno, pues parece de que el dueño de la casa no le pagó lo que era. Quebró todo el granito.
1: Ah, se lo llevó todo.
3: Y ya es que son piezas grandes de granito.
1: Claro.
3: Todo lo quebró, señores. Dice, pues no me paga, pues no le doy el trabajo.
1: Oye, lo gacho es, por ejemplo, en la comida.
3: Barbaridad.
1: Por ejemplo, cuando la comida, pues, ahora sí no te la pagan, ¿cómo le haces?
3: Pues
1: al tirar. Que te la devuelvan.
3: Yo conocí un taquero que tiró todo.
1: ¿Pero cómo? O sea, si ya se la comieron, ¿cómo le haces?
3: No, pues no sé.
1: O sea.
3: A ver, amigos, ¿habrá alguna persona que, oye, hiciste un trabajo, no te lo pagaron bien, te quedaste inconforme? ¿Por qué no nos marcas aquí en cabina para platicarnos su historia en el 1-844-370-4839? 1-844-370-4839.
1: Y si quieres ver el video de esta doña, métete, estamos en vivo en YouTube, en el Freeway Show, y también en todas las redes sociales como @elfreewayshow, ¿eh?
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6: ¡A tus tardes!
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1: Bueno, pues si le acaban de poner al freeway show, amigo, le estamos platicando sobre una señora que se dedica, pues, a organizar fiestas. Resulta de que les organiza una fiesta a una familia. La familia no le pagó la fiesta completa. Ella decoró absolutamente todo. La familia no le pagó. Y el mero día de la fiesta, cuando estaba el pleno show en vivo, pues la señora empezó a tronar todos los globos y empezó a bajar todo lo que ella misma había puesto.
2: Se puso bélica.
1: Ay. Ahí está. Todo porque no le pagaron lo que tenía que decir. Ustedes me van a pagar un trabajo medio mal hecho, pues yo se los voy a hacer mal hecho.
2: Hoy se enojó y estaba el payaso ahí todo el rollo hablando, claro, y todo el show. Y la ñora con un alfiler todos los globos se llevó.
1: Sí. Pero pues bueno, señores, hay gente que se desquita de esta manera.
3: Oye, pues yo sé de una historia de un amigo mío que él es estilista. Ajá. Y pues él corta, pinta y pone extensiones. Ajá. Y dice que una vez, esto fue una de los, más o menos en el principio de que ya estaba practicando más y más, ¿no? Uh-huh. Específicamente porque se especializó en extensiones. Vino una muchacha, lo contactó y le dijo, oye, ¿me puedes poner extensiones después de que me hagas el corte y hagas el pinto, ¿no? Uh-huh. Pinta de pelo. Uh-huh. Pues dijo, sí, está bien, te lo voy a hacer así, el presupuesto va a ser así, tal cual, ¿no? Uh-huh. Pues al final dijo la muchacha, ok, pues solamente te pago por el corte y el pinte, pero uh-huh, nunca dijo las extensiones.
1: Ok.
3: Y él dijo, oh, espérame. Las extensiones están más caras que lo demás.
1: Es muy laborioso eso de las extensiones,
3: sí,
1: ¿no?
3: Duras, sí, horas, tienes que comprar el pelo. Ajá. Exacto. Y tienen diferentes. Él los tenía, gracias a Dios, de su color.
1: Es como el pinte.
2: El pinte, claro.
1: Es más fuerte, sí, que el tinte.
3: Exacto. Bueno, el tinte.
2: ¿Qué pasó al final? Los tienes aquí con una historia como si fuera una telenovela.
3: Perdón, Zaya, perdón. Suspense, mijo. Tengo que poner. Dar
2: suspenso,
3: detalles.
2: Déjame ponerte suspenso. Espérate, déjame ponerle suspenso a Zaya.
3: Dale. Pues tal que no le pagó, entonces lo que él dijo, ok, está bien, no pagues. Entonces agarró las tijeras y ¡crácatelas!
1: ¡No!
3: Cortó todo el pelo así y ella dijo, ¿qué te pasa? Y dijo, eso te pasa por abusar de mi tiempo, de mi dinero y de mis extensiones.
1: Y ¿le cortó el cabello a la señora?
3: Le cortó el cabello, agarró con las tijeras y ¡pácatelas!
1: ¡No manches!
3: Le cortó todas las extensiones.
1: ¡La trasquiló! ¡Qué barbaridad! A ver, ahora queremos escuchar tu historia, señores. En algún momento de tu vida, ahorita estamos contestando todas las llamadas telefónicas. Oye, en algún momento tú hiciste un trabajo y no te lo pagaron o no te pagaron completamente lo que te tenían que haber pagado, el acuerdo que había llegado. Márquenos en el 1-844-370-4839.
3: También sea otra historia, si quieres ahorita
1: vuelvo a contar. Con el pinte nos quedamos
2: mejor
1: bien.
2: Mejor vete a la Rosa de Guadalupe.
3: Las pestañas.
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3: Bueno, pues amigos, aquí contestamos las llamadas telefónicas. 1-844-370-4839. Hiciste un trabajo con todo el esfuerzo del mundo y no te lo pagaron, o te lo pagaron mal, no llegaron al acuerdo, o no te pagaron lo que acordaron. Márcanos en el 1-844-370-4839.
4: ¿Les hiciste algo? ¿Te vengaste? Así como esta señora que les tronó todos los globos. A ver, platícanos.
3: Mira, tenemos aquí al compa Alfredo, que se dedica a la jardinería. Mi querido Alfredo, ¿qué fue lo que pasó contigo, mi rey? Platícanos.
4: A ver, mi Alfred.
5: Sí, buenas tardes.
3: Dinos, mi rey.
5: Fíjate que yo me dedico a landscaping, hago drenajes en la French drain, sprinklers y todo eso.
4: Perro.
5: Fui con un hindú a hacerle un trabajo.
3: Sí.
5: Ya hice lo que teníamos, lo que habíamos acordado por el precio. Y empezó a sacar que pónmelo más para allá y más para allá y más para allá. Al último me molesté, le digo a los muchachos, ¿sabes qué? Agarren todas sus cosas y vámonos. Levantamos ya hasta ver mi trabajo. Ajá. Vámonos. Okay, entonces lo que pasa, al siguiente día regreso y pues queriendo hablar con el cliente y dijo que no, que terminamos mal.
3: Okay.
5: Entonces yo bajo mi pala y le digo, en este momento yo, a mí no me importa perder mi labor que ya hice, yo lo voy a llevar mi mal, y le hablas a ver a quién le hablas para que te lo termine.
3: Sí.
5: Y que me bajo con la pala y empiezo a escarbar y que le habla a la policía.
3: ¡No!
5: Y que llega la policía.
3: Sí.
4: ¿Luego?
5: Y llegó la policía, pero afortunadamente, llegaron dos güeros, uno se fue a platicar con el señor de la casa.
3: Sí.
5: Y otro conmigo, y al final terminamos en que pues él tenía que, me iba a regresar mi material, pero ya el último, ¿verdad? Para no tener más problemas, yo ya no regresé ni por el material, así quedamos.
3: Salí
5: perdiendo, yo creo que perdí algunos $2,000, pero, o sea, los dejé de ganar esos $2,000.
3: Oye, ¿qué le estabas poniendo? ¿Qué le pusiste? ¿Pasto ahí al señor o qué le estabas poniendo, mi querido Alfredo?
5: Lo que se llama French drain, el drenaje.
4: French drain, sí, para que no se acumule el agua ahí en el patio.
3: Ay.
5: Sí, y le terminamos y pues no. Y vive aquí en Frisco, para que ir para los yarderos, tengan cuidado con ese, no me acuerdo la calle se llama Teresa Line, aquí en Frisco.
4: Aguas con ese vato.
3: Dice Moris que si le destapan el drenaje, mi querido,
4: sí,
3: Alfredo.
4: Yo necesito que me destapen el caño.
3: Hijo de eso.
4: Pero de gratis.
3: Qué bárbaro.
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3: Pues señores, mucha gente asustada de la manera que llovió en esta población, señores. Un fenómeno meteorológico fue captado en cámaras en donde se puede ver cómo llueve solamente en un lado. Haz de cuenta, en un pueblito.
4: Ajá.
3: Están las cuatro esquinas de las calles, solamente llueve en un lado y a un metro no está lloviendo.
4: Oye, pero esta, o sea, literal, solamente en una casa estaba la lluvia. Solamente en una casa. Claro. Todo lo demás no estaba lloviendo, pero lloviendo como si le hubieran abierto el chorro del agua, claro, así como si fuera una cascada.
3: Oh, y mucha gente se pregunta así con miedo, ¿será que es el fin del mundo? ¿Será que...? Es más, vamos a publicar el video, ¿lo puedes publicar, Zayda?
21: No, porque da miedo.
3: No, deberías de publicarlo.
21: Ay, bueno.
4: Sí, vamos a publicarlo ya, en @elfreewayshow para que se den cuenta de esto, porque, mira, fíjate, lo hemos estado viendo, o sea, el clima está cambiando y han estado sucediendo fenómenos que antes no habíamos visto.
3: Mucha gente piensa que es como el fin de la lluvia. Ahora, señores, no crean esto.
21: Yo
3: recuerdo cuando estaba allá en el rancho Morris, llovía en ciertas áreas y a veces tú podrías mirar entre lo que está lloviendo y lo que no está lloviendo.
4: Ah, sí, claro.
3: Pero así tan fuerte como en este video que publicamos.
4: Regularmente, cuando vas en la carretera, tú ves a lo lejos las nubes y que está, lloviendo o así por zonas. Ajá. Pero esto es algo, o sea, que no se puede explicar porque solamente en una casa y nada más.
3: Y al metro de la casa, haz de cuenta que el tormentón está en la casa, en el techo de la casa, y la calle hay un ladito, y a un metro no hay nada. O sea, cero lluvia.
5: Pregunta, ¿podría ser brujería? Nunca sabes.
3: No sé, Zayda, no sé si brujería.
4: Oye, y de hecho hay unos fenómenos que les dicen el izquierdo. No sé
3: caray. No, explícame cómo está eso.
4: Esto pasa donde regularmente, un saludo para toda la gente que vive en Houston, en Austin, en Dallas.
3: O allá sea, llueve mucho.
4: Que el año pasado, haz de cuenta, solamente es, ni es huracán, ni es tornado, nada más es un viento fuerte que